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Dios te bendiga, amigo, amiga, hermano, hermana. Bienvenidos a su programa Camino de Esperanza. Les habla Miguel Zavala, pastor de la iglesia misionera Camino de Esperanza. Reciban nuestro cordial saludo en el nombre de nuestro Señor y Salvador Jesucristo, deseando que allí donde usted se encuentre y cómo se encuentre, la bendición de Dios esté sobre su vida. En los controles, Vilma Vázquez. En la musicalización del programa, nuestra hermana Eleonora Martínez de Zavala. En la postproducción, nuestro hermano Emilio López. 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Mientras ministramos la palabra de Dios, usted puede enviarnos su mensaje de texto o WhatsApp al 0424-277-3033. 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Una vez más, bienvenidos a Radio Dinámica 92.9 FM, única, refrescante y edificante. Agradecidos por su gentil sintonía, damos gracias al Señor y el poder compartir con todos ustedes las bendiciones que la palabra del Señor tiene para con cada uno de nosotros. El Señor redime al pueblo de duro corazón. 150 años aproximadamente antes de que estos eventos ocurrieran, la cautividad,

Porque muchas veces no percibimos el mensaje de Dios por nuestra ligereza en la manera en que leemos, que escudriñamos la palabra. Y Dios nos está hablando, pero la opresión de nuestros problemas nos impiden captar la bendición de Dios cuando Dios está hablando. Él le dice allí en el versículo 16 al 17 del capítulo 43, que mire al pasado. Mire, en este momento le está diciendo, mira al pasado y recuerda las grandes cosas que Dios hizo por ti en el Mar Rojo. Pero un versículo después, en el versículo 18, se les dice, no os acordéis de las cosas pasadas ni traigáis a la memoria las cosas antiguas. Parece una contradicción. Dios dice una cosa y de repente cambia. Y maravillosamente y de una manera fascinante cambia el mensaje. Y esto nos muestra que hay un sentido en el cual debemos recordar el pasado. O sea, vamos a recordar el pasado, pero ¿en qué sentido lo voy a recordar? ¿Para amargarme la vida? ¿Para lamentarme? No. Sino para recordar las cosas buenas y grandes que Dios ha hecho en mi vida. El que lo hizo ayer lo va a hacer hoy y lo va a hacer mejor mañana. La gente le gusta lamentarse y viviendo allí en ese laberinto de vida que no quiere salir de esos malos recuerdos y piensa que a lo mejor mañana, y lo cree, te va a ir como le fue ayer tan mal. Así que hay un sentido en el cual debemos recordar el pasado. Por ejemplo, en los términos del gran trabajo que Dios ha hecho por nosotros. También no debemos de olvidar y debemos considerar que hay un sentido en el cual nosotros debemos de olvidar ese pasado. Algún pasado tenemos que ver. ¿Cuál pasado? El que me afecta mi paz, el que me afecta mi corazón, el que me afecta mis proyectos, el que me induce a tomar decisiones como si estuviese viviendo aquel momento del pasado. Entonces, nosotros estamos llamados a olvidar el pasado con todo su desánimo, con toda la derrota que pudo haber ocurrido en nuestras vidas y decidirnos a avanzar hacia lo que Dios tiene para nosotros en el futuro. Y Dios dice, he aquí que yo hago cosas nuevas. Para Dios aquellas cosas viejas pasaron, como cuando nos convertimos al Señor. Mantenernos allí atascados en el pasado, anclados en el pasado, puede evitar que veamos las cosas nuevas que Dios quiere que hagamos. Si Israel, que quedaba atascado en su desmotivación y seducción de Babilonia, ellos nunca buscarían las cosas nuevas que vendrían al ser liberados finalmente al exilio. Podemos entonces crear un ídolo de lo nuevo. Podemos fallar como la gente de Atenas, por ejemplo, allí en el libro de los Hechos. Capítulo 17, versículo 21, dice la palabra, porque todos los atenienses y los extranjeros residentes allí en ninguna otra cosa se interesaban sino en decir o en oír algo nuevo. Nosotros podemos ser arrastrados por cada corriente de doctrina que se nos pueda presentar en el camino, pero también podemos fallar del otro lado de la balanza. Y trabajar en contra de las cosas nuevas que Dios quiere hacer. El Señor dice, no las conoceréis. Esas cosas nuevas que yo voy a hacer, no las conoceréis. Dios hace la misma pregunta en el día de hoy, siglo XXI. ¿Caminarás con mi espíritu? Cuando Él te guíe hacia cosas nuevas, no la conoceréis. Y dice el Señor, otra vez abriré camino en el desierto, otra vez te abriré camino, otra vez te abriré camino en el desierto, donde no hay recursos, donde no hay agua, donde no hay comida, donde no hay nada, yo te abriré camino en el desierto. Entre la cautividad en Babilonia y el regreso a Jerusalén, hay cientos de kilómetros de desierto. El camino de regreso a Jerusalén, cuando Dios diera la orden de salir de Babilonia y regresar, era un camino lleno de peligros, pero nunca les faltaría la protección y el cuidado del Señor. Esdras sintió vergüenza, por ejemplo, en pedir ayuda de protección para el

0: camino. Por el contrario, ordenó ayuno con los levitas para obtener el favor del Señor. Un hombre con mucha vergüenza. Si el pueblo había de regresar, indefectiblemente necesitaban de la presencia, de la protección de Dios. Particularmente siempre le he dicho a mis hijos, ustedes pueden tomar el camino que ustedes quieran, pero asegúrense que Dios va con ustedes. No tomes camino bajo la duda, bajo la opresión de las emociones, de la impulsividad, decisiones racionales, quizás de mucho sentido común, pero sin la consulta de Dios, no hagas eso. Dice la palabra, porque tuve vergüenza de pedir al rey tropas y hombres de a caballo para protegernos del enemigo en el camino, pues habíamos dicho al rey, la mano de nuestro Dios es propicia para con todos los que le buscan, mas su poder y su ira contra todos los que la abandonan. Ayunamos, pues, y pedimos a nuestro Dios acerca de esto, y Él escuchó nuestra súplica. Hay gente que orgullosamente se vale de su talento, de sus relaciones, de sus recursos, para hacer las cosas y vivir una vida ajena e independiente de Dios. Pero no hay cosa mejor que clamar a Dios y pedirle ayuda, que nos resguarde, que nos proteja, que supla lo necesario para llevar adelante no solamente lo que yo pudiera pensar que sería bueno, sino que sea la voluntad del Señor. Y dice la palabra en Esdras capítulo 8, versículo 15 de ese mismo capítulo, los reuní junto al río que viene a Abá, y acampamos allí 3 días, y habiendo buscado entre el pueblo y entre los sacerdotes, no hallé allí de los hijos de Leví. Los hijos de Leví no quisieron venir de regreso a Jerusalén, se quedaron, pareciera ser así. Porque cuando Esdras lo buscó en el camino, con propósitos bien importantes, porque si el pueblo estaba regresando de la cautividad de Babilonia, era necesario que al llegar a Jerusalén, los sacerdotes y los levitas comenzaran su trabajo de intercesión, de preparar el altar para hacer el sacrificio y todas esas cosas. Esdras se aseguró de que eso fuera así. Y Esdras capítulo 8, versículo 19 dice, y los envié a quienes, a un grupo de hombres calificados para tratar de persuadir, convencer a los levitas de que se vinieran también a Jerusalén. Y dice, para que nos trajesen ministros para la casa de nuestro Dios. Importante esto. Ahora, el pueblo de Dios no necesitaba tener miedo, porque Dios abriría camino en el desierto. Él proveería agua en el desierto e incluso protegería a su pueblo de los animales, porque las fieras del campo me honrarán, dice el Señor. Seguidamente, cuando Dios hace una promesa, entonces nosotros comenzamos a preocuparnos de los detalles o de los obstáculos para que se cumpla esa promesa. No, porque a Dios hay que tenerle plena confianza. Si Él lo dijo así, así será, porque Él es fiel a su palabra y es poderoso para hacerla cumplir. ¿Cuál es la duda? ¿Dónde está la desconfianza? ¿Dónde está el cuestionamiento a Dios? Dios nos responde, no se preocupen de todo eso. Otra vez abriré camino en el desierto. Otra vez. ¿Cuántas veces nos acercamos del Señor? ¿Cuántas veces entramos en tierra del enemigo? De allá Dios tiene que sacarnos de nuevo. En medio de dificultades, de problemas, porque no nos cansamos de pecar. El Señor les dice, tengo recursos y tengo planes de los que ustedes no conocen. Déjenme esos problemas a mí. Yo estoy a cargo. Vamos a escuchar una alabanza para la gloria del Señor y regresamos con Camino de Esperanza. 0424-277-3033 y 0212-418-5741, Camino de Esperanza.
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2: Porque tú formaste mis entrañas, tú me hiciste en el vientre de mi madre, mi embrión vieron tus ojos, y en tu libro estaban escritas todas aquellas cosas que fueron luego formadas, sin faltar una de ellas. Salmo 139, 13 y 16. El vientre de nuestra madre es testigo de nuestra experiencia con Dios. Dile sí a la vida, dile no al aborto.

Dios te bendiga, gracias por tu sintonía, gracias por preferirnos Camino de Esperanza, llevando bendición a tu vida espiritual. Dios redime a su pueblo duro de corazón. Y el capítulo 43 del libro de Isaías es un recuento de los eventos que iban a ocurrir Es un recuento de lo que iba a ocurrir 150 años más adelante. Y es un recuento de 70 años en un solo capítulo. Y en los versículos 25 al 28 del capítulo 43 del libro de Isaías, nos habla la palabra acerca de la misericordia del Señor para un pueblo duro de corazón. Dice la palabra, yo soy el que borro tus rebeliones por amor de mí mismo, y no me acordaré de tus pecados. Hazme recordar, entremos en juicio juntamente. Habla tú para justificarte. Tu primer padre pecó, y tus enseñadores prevaricaron contra mí. Por tanto, yo profané los príncipes del santuario. Y puse por anatema a Jacob, por oprobio a Israel. Yo soy el que borro tus rebeliones y no me acordaré de tus pecados. ¿Qué es lo que hará Dios con un pueblo de corazón tan duro? Él los perdonará en la oportunidad más cercana. En el cumplimiento de la palabra profética, Él dice que se olvidará de sus pecados. A pesar de todo el pecado y la indiferencia que ha tenido el pueblo de Judá con Dios, Él aún ama a su pueblo y desea su humilde regreso de la cautividad, de la disciplina. Israel y Judá pecaron de idolatría por idólatras, y Dios les permitió, por ejemplo, a la tribu de Judá ir donde había bastante idolatría. Los dejó tranquilos, les dejó que satisfacieran su propio corazón. Pero luego tuvo misericordia, porque aunque pasaron esa cautividad con un pueblo extraño, era el propósito de Dios que ellos reflexionaran y entendieran y creyeran en ahora entonces la profecía que les llegaba de parte de Isaías. No me acordaré de tus pecados. La historia del hijo pródigo es una hermosa ilustración de este principio. El pródigo sentía que el padre le era una pesada carga de la que quería liberarse, y él se fue por su propio camino. Pero el padre aún lo amaba y estaba listo para perdonar todo el pecado tan pronto como el hijo pródigo regresara en humildad. Cada día lo esperaba mirando por el camino de su regreso. ¿Cómo puede olvidársele algo así a Dios? Simplemente decidiendo no recordarlo. Dios ha olvidado nuestros pecados al haber sido estos pagados con los que Jesús tuvo que resistir allí en la cruz. Nosotros también podemos olvidar nuestros pecados. Darle la espalda al pecado y buscar el rostro de Dios y ponerlos lejos de nosotros. Ahora el Señor dice, entremos en juicio juntamente. Dios le dice a su pueblo, ¿ustedes quieren justificarse a sí mismos? Entonces háganlo pues, presenten su mejor caso. Pero sin importar lo que ellos digan a su favor, Dios tiene ya un argumento mucho más fuerte en contra de ellos. Tu primer padre pecó. Es decir, ustedes son hijos de Adán. Y su pecado ha infectado a toda la raza humana, incluyéndoles también a ustedes. Ustedes son pecadores desde su nacimiento. Dejen de tratar de justificarse a ustedes mismos y humildemente vengan a mí por su salvación. Y dice la palabra, y tus enseñadores prevaricaron contra mí. No solamente fueron ellos y nosotros, los que nacimos en pecado debido a Adán, ellos también confiaron en las personas equivocadas. Las personas en las que confiaron
que lo salvarían de delante de Dios también eran pecadores igual. Solamente un perfecto mediador sin pecado puede salvarnos. Primera carta de Pablo a Timoteo, capítulo 2, versículo 5 dice: porque hay un solo Dios y un solo mediador entre Dios y los hombres, Jesucristo hombre. Dice la palabra que Dios puso por anatema a Jacob. Debido a este profundo pecar y de su fracaso de ver la solución de Dios para el pecado, solo había maldición, solo había anatema para Jacob. Debido a que somos nacidos en pecado, y cuando rechazamos al mediador de Dios que es Jesucristo, todo lo que queda para nosotros es que nos convirtamos en maldición y oprobio bajo una expectación de juicio de parte del Señor por causa del mismo pecado. El llamado del Señor hoy es al arrepentimiento y huir del pecado para disfrutar de las bendiciones del Hijo pródigo cuando regresa a su casa. El Hijo pródigo pudo reflexionar y decir: ¿qué hago yo aquí? Me levantaré e iré al Padre y le diré: Padre, he pecado contra el cielo y contra ti. Aquel joven pudo reflexionar. Aquel joven pudo ver su miserable vida fuera de su casa, cuando él consideraba que cómo era posible que él se encontraba en esa situación siendo hijo. Estaba peor que los jornaleros que le servían a su padre. Pero el padre lo estaba esperando. Siempre tuvo la esperanza, siempre tuvo la seguridad de que ese hijo algún día volvería. Y cuando lo alcanzó en el camino, lo abrazó y lo besó. Y mandó a matar al becerro más gordo. Hizo una fiesta porque su hijo volvió a su casa. Le quitó aquellos harapientos trapos que cargaba encima de inmundicia y le dio vestiduras nuevas. Le puso anillo en su mano. Le dio nuevamente su dignidad de hijo que la había perdido por haberse apartado del Padre. Hoy ese mensaje tiene mucha vigencia, porque hoy con mucha urgencia Dios está llamando a su pueblo, a sus hijos. Está llamando al mundo que venga a Él, porque Él tiene todo el amor para perdonar nuestros pecados. No importa cuán grande o pequeño haya sido tu pecado, la palabra dice que donde abunda el pecado, sobreabunda la gracia del Señor. No hay pecado que Dios no te pueda perdonar. No hay pecado. Tú quizás a tus ojos puedas ser el hombre, la mujer más miserable, más triste, más perdida del mundo, de la presencia del Señor. Pero la gracia de Dios te alcanza por su amor a ti, por su misericordia manifestada en Cristo cuando se encarnó y vino a quitar con su muerte el pecado del corazón del hombre, para entonces entrar en la comunión con el Padre y estar con Él eternamente y para siempre. Hoy es un día de arrepentimiento. Hoy es una noche hermosa de venir a Dios y arrepentido de nuestros pecados y decirle: Señor, perdóname y límpiame con tu sangre. Hazme templo y morada de tu espíritu y mi nombre esté allí inscrito en el libro de la vida. Yo quiero, amigo, que me escuches. Amiga que me escuchas, no te conozco, pero Dios te conoce. Y Él conoce tu situación. Y no me estás escuchando por casualidad. Esta noche es una noche de bendición para ti. Y yo te invito en el nombre de Jesús a venir a reconciliación con Dios mediante el arrepentimiento de tu pecado, para que recibas la gracia y la bendición de Dios de hacerte su hijo para gloria de su nombre y bendición tuya. Cuán terrible habrá sido tu vida. Ni siquiera tengo la idea de imaginármelo, pero tengo la plena seguridad de que tu vida no ha sido agradable a ti. Quisieras rebobinar el videotape de tu vida y comenzar a vivir de nuevo. Bueno, Dios te da la oportunidad, haciendo un borrón y cuenta nueva de tu pecado, olvidándose de él, para que retomes el camino de la santidad y comiences a caminar un camino de bendición
que Dios ha preparado para ti. Ora conmigo, amigo que me escuchas. Señor Jesús, yo vengo delante de ti en arrepentimiento, reconociendo mi pecado. Señor, pidiéndote perdón por ellos, que borres mi pecado delante de ti, que tu sangre me limpie de todo pecado. Y que yo te reciba hoy, Señor, como mi Señor y Salvador, desde ahora y para siempre. Que mi nombre esté allí inscrito en el libro de la vida. Que me hagas templo y morada de tu Espíritu Santo. Cuando vengas por tu pueblo, yo también quiero ser levantado por tu poder y estar contigo eternamente y para siempre. Señor, a partir de hoy, dejo la idolatría, dejo la santería, dejo la brujería, dejo de adorar a otros ídolos para adorarte a ti, Señor Jesús, que eres el Dios del cielo y de la tierra. Guárdame y líbrame del maligno, de sus trampas y mentiras. Fortalece mi fe y mi confianza en ti, lléname de tu paz. Bendice mi vida, restaura mi hogar, mi matrimonio, mi familia, mis hijos, mi empleo, mi trabajo. Provee para nosotros tus bendiciones, haz cumplir tus promesas sobre nuestras vidas. En el nombre de Jesús. Amén, Señor. Amén y amén. Y tú, hermano, que estás apartado, que estás descarriado, ora conmigo, Señor Jesús. Vengo delante de ti en humillación, reconociendo mi pecado, reconociendo mi rebeldía, mi desobediencia, pidiéndote que lo borres de tu presencia y que me laves con tu sangre. Derramo una unción maravillosa sobre mi vida, que yo pueda retomar nuevamente el ministerio al cual tú me has llamado y que por el pecado lo he abandonado. Señor, líbrame del maligno, dame fuerzas para vencer la tentación y el pecado. En el nombre de Jesús. Para la gloria tuya, Señor. Amén, amén y amén. Si en esta noche te has reconciliado o si has aceptado a Cristo por primera vez en tu vida, escríbeme al 0424-277-3033 y con mucho gusto te contactaré y oraré por ti y te daré consejos para que sigas camino a la eternidad. En el nombre de Jesús. Para la gloria de su nombre. Señor, bendice a aquel que está peleando la buena batalla. Bendice a ese remanente que día a día está clamando delante de ti, Señor, para que hagas tu voluntad. Provee sus necesidades, consuela sus corazones, fortalece su fe, llénales de esperanza, de paz sus corazones. Que ellos vean cada día tu mano obrando en sus vidas. Tu gloria está en su ministerio. Bendice a los pastores, evangelistas, misioneros, profetas, maestros. Levanta un pueblo en este país de Venezuela, Señor, que cada día y cada noche estén clamando delante de ti y que Venezuela arda por el fuego de tu Espíritu Santo. Reprendemos todo plan y estratagema de las tinieblas contra Venezuela. Revocamos toda maldición contra este país en el nombre de Jesús. Ordenamos liberación. Ordenamos bendición en el nombre de Jesús. Señor, para la gloria tuya, Padre, bendice, restaura nuestra sociedad, restaura nuestra industria petrolera, nuestra industria básica, bendice nuestros mares, bendice nuestra tierra, bendice nuestros hijos, nuestros niños, bendice a aquellos que han salido de este país buscando otras oportunidades y que tú les bendigas grandemente en el nombre de Jesús. Con gozo hemos llegado al final del programa de hoy, dándole gracias al Señor por su misericordia, pidiendo a Dios sus grandes bendiciones. En los controles, Vilma Vázquez. En la musicalización del programa, nuestra hermana Eleonora Martínez de Zavala. En la postproducción, Emilio López. 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Y todos bajo la dirección de Manuel Felipe García. Si Cristo no ha venido de aquí a la próxima oportunidad, nos escucharemos por esta frecuencia. Que Dios te bendiga, que Dios te guarde. No dejes de orar, no dejes de leer la palabra. Que Dios te prospere.

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Dios les bendiga.

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1: En Dinámica son las 8 y 59 minutos.
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0: Muy buenas noches, tengan todos los usuarios y usuarias de Dinámica 92.9 FM. Estamos bajo la dirección de Manuel Felipe García, quien te saluda, tu amiga, la doctora Morela de Alabat, de la Iglesia Apostólica Profética Libertad en Cristo. Agradecemos tu valiosa sintonía y de esta manera comenzamos tu programa Cita con el Espíritu Santo.
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2: En esta noche no vengo a negar el dolor, vengo a recordar que el Dios que sostiene el universo también sostiene a su pueblo. Amén. Hay un código profético que dice que lo que se mueve revela dónde está nuestro fundamento. En Mateo 7, 24, 25 dice la palabra, enseña que la casa edificada sobre la roca permanece cuando llegan los vientos, los ríos y las tempestades. La crisis no crea el fundamento, lo pone en evidencia. Y ahí es cuando nos toca preguntarle a la iglesia dónde estaba puesta nuestra confianza, en la economía, en nuestras fuerzas o en Cristo, la roca eterna. Hoy más que nunca necesitamos estar tomados de la mano de nuestro Abba Padre para que sea Él ayudándonos, fortaleciéndonos, cubriéndonos, porque nuestro Dios sigue presente en medio del temblor. Y el Salmo 46 no dice que no habrá terremoto, dice que aunque la tierra sea removida, Dios sigue siendo nuestro refugio. ¿Por qué? Porque cuando viene todo esto, la gente no sabe dónde queda, pero el Señor sí sabe quién tú eres y te cuida y te ama porque eres su hijo. Por lo tanto, pues vamos a pedirle al Señor que nos ayude, que se glorifique, se exalte, para de esa forma poder ver la gloria de Jehová sobre nuestra casa. Ya regresamos.

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1: ¿Sabe qué es lo lindo? Que el Señor no abandona a su pueblo en la noche más oscura. Eso lo hemos vivido y lo hemos experimentado. Él estuvo con Daniel en el foso de los leones. Él estuvo con los tres hebreos en el horno de fuego. Él estuvo con Pablo en la tormenta. Y en esta noche, Dios sigue estando con su iglesia. Por eso, nosotros como su iglesia, como sus hijos, necesitamos prepararnos. Prepararnos para que cuando Él venga, nos podamos ir con Él. No es tiempo de estar hablando, no es tiempo de estar alegando, ni de nada. Es tiempo de adorar al Rey, de pedirle a Él que nos ayude. Porque vuelvo y le repito, el Señor no abandona a su pueblo en la noche más oscura. Y cuando vemos que Él ha estado con sus hijos, con David, con los tres jóvenes, estuvo con Pablo, estuvo con todos estos hombres, con estas mujeres en su tiempo, con Daniel en el foso de los leones, ¿cómo hizo el Señor? Permitió, durmió a los leones para que no se comieran a Daniel. Así que nosotros tenemos que vivir confiados, pedirle al Señor que sea el que nos guarde, quien nos ayude, y que nosotros queremos en mantenernos tomados de su mano, tener esa confianza, tener esa fe de que Él está con nosotros, porque Dios es nuestro amparo y nuestra fortaleza en momentos de debilidad, en momentos difíciles. Hay un código, el tercer código es: después del movimiento viene el fortalecimiento. En Hebreos 12:27 dice que todo aquello, las cosas removibles, son sacudidas para que permanezcan las inconmovibles. ¿Y cuáles serán esas inconmovibles? La fe verdadera permanece. La esperanza tiene que permanecer. La presencia de Dios permanece cuando nosotros le llamamos, cuando Él viene a nosotros y nosotros empezamos a cambiar y a pedirle a Él que sea Él obrando en nuestras vidas. Su presencia dice: y yo estaré con vosotros hasta el final. Necesitamos como iglesia permanecer en Cristo Jesús para que de esa forma nosotros podamos seguir adelante. Porque lo que Cristo edificó, ninguna tragedia puede destruir. Amén. Nosotros sabemos que también hemos edificado sobre la roca. Sabemos que Él es nuestro amparo, que Él nos cuida, que Él nos lleva de su mano y que esa mano grande y poderosa, pues Él la extiende sobre nosotros, para que nada ni nadie pueda tocarnos en contra de nuestras vidas. Recuerda que lo que Cristo edificó, ninguna tragedia puede destruir. Hay mucha gente afectada y en verdad pues no es nada fácil ver cómo esos edificios se iban al piso, que parecían como muñecos. Esto no es cualquier cosa. Solamente Cristo pues que da la fortaleza. Solamente Cristo, que es el único que nos puede ayudar para poder seguir adelante. Por lo tanto, pues yo te invito, te insto a que sigas adelante, a que procedas. No busques tanto más de lo que no debes buscar, porque el enemigo siempre va a querer venir a traer un espíritu de exageración para que nosotros caigamos en pánico, caigamos en temores. Y el enemigo te va a decir: eso es lo que le espera a tu mamá, a tu esposa, a tu esposo, a tus hijos. Y eso es mentira del diablo. Nosotros somos hijos de un gran rey y Él nos vendrá a buscar ahí en su casa. Que nada ni nadie te perturbe, ni nada ni nadie te haga perder la paz, el amor, la confianza en Cristo Jesús. Amén. Así que está atento, tenemos que estar preparados para los acontecimientos que vienen, tomados de la mano con Él. Somos más que vencedores. Ya regresamos.

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1: No podemos perder la fe, porque si usted tiene una fe verdadera, usted tiene que permanecer confiado de que nuestro Señor no nos va a abandonar. ¿Cuánta gente han rescatado? ¿Y cuánta gente clamando al Señor? Dice que en mi angustia invoqué a Jehová y Él respondió. Vamos a tener al Señor como primera opción en todo, porque Él es el único que nos puede ayudar. Cuando nosotros tenemos fe, no hay obstáculo, no hay enfermedad, no hay dinero, no hay nada ni nadie que pueda hacernos frente, venir en contra de nosotros. ¿Sabe por qué? Porque la verdadera fe permanece. Los demás correrán de un lado a otro, pero nosotros sabemos en qué hemos confiado. Cuando tuvimos el COVID, eso fue horrible, la mortandad que hubo en los países. Sin embargo, aquí en Venezuela, el Señor nos guardó, el Señor nos libró de muchas cosas. ¿Por qué? Porque nosotros tenemos fe. Tú tienes que colocar la sangre del Cordero en los dinteles de tu casa, en las ventanas, colocar y decirle: Señor, en esta hora, Padre, yo coloco, Señor, sobre mi casa, Padre, la gloria, coloco tu sangre, la sangre del Cordero, que nos guarda, que nos libra, que nos respalda, que nos protege. Entonces, mi Señor, yo quiero agradecerte, Padre, por lo que tú me has dado y me has enseñado, que la fe que viene de ti, nada ni nadie me lo puede quitar, que hay una esperanza latente, porque lo que el Hijo de Dios libertare será verdaderamente libre. En vez de tener temor a lo que va a poder venir, nosotros tenemos que estar preparados, pidiéndole al Señor, y como dice la palabra, caerán 1,000 y 10,000, más a ti no te tocará. Eso no tocará tu casa, pero tú tienes que declararlo. Tú tienes que estar a los pies de Cristo. Es porque es a sus pies donde nosotros podemos alcanzar la victoria, donde nosotros podemos entender que es nuestro Dios el que nos ha llenado de esa fe y esa esperanza, porque su presencia permanece en nuestras vidas. Él está conmigo. Dice que Él está a la diestra del Padre y que Él está abogando por nosotros en todo momento. Sabemos que en este tiempo difícil para la nación, nuestra iglesia, el pueblo de Dios, estamos levantados orando, orando. Y cuando tú le buscas, cuando tú le adoras, Él se levanta a guardarnos, a librarnos de todo mal. Por lo tanto, necesitamos que sea Él en nosotros, que no seamos nosotros los que queremos llevarnos los méritos. No, Él es, dice en el principio, Él es en todo momento, Él es el alfa, el omega, el principio y el fin. La presencia de Jehová permanece en nuestras vidas, y cuando venga momento difícil,

0: Sí, pues hay que decirle, Señor, aquí está, tu iglesia espera por ti, tu iglesia permanece confiado. Estamos confiados, mi Señor, de que tú vienes por tu iglesia y gracias, Señor, porque te hemos podido entender, estamos paradas sobre la roca creyendo que Dios es quien nos ha guardado. Y nos seguirá guardando y librando de todo mal. Porque lo que Él ha edificado para nosotros, nada ni nadie podrá venir. Porque si Él lo dice, es porque Él lo hace. Ahora, necesitamos entender que nuestro Dios es un Dios de misericordia. Es el Dios de verdad, el Dios de justicia, el Dios que nos está llamando. Vamos a pedirle al Señor que sea Él en nuestras vidas y de esa forma que la paz que sobrepasa todo entendimiento esté con nosotros y que el Dios Todopoderoso, el Omnipotente, Omnisciente, Yahweh, el Rey de Reyes y Señor de Señores, nosotros estamos parados en la brecha para ver el cumplimiento de Dios en nuestras vidas, en cada uno de nosotros, en el nombre poderoso de Jesús. Amén. Ya regresamos.
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0: En los acontecimientos venideros, muchas cosas van a suceder, pero tenemos que vivir confiado, creyendo que Él tiene cuidado de nosotros y que en todo momento no estamos solos. Él está con nosotros. Lo que Cristo edificó, vuelvo a repetírtelo, nada ni nadie, ni ninguna tragedia puede destruir. Amén. Entonces la tierra puede temblar, pero el trono de Dios permanece firme. Él está sentado en su trono y está esperando que tú lo invoques como yo lo invoque. Nuestro futuro no depende de la estabilidad del suelo, sino de la fidelidad del Señor, porque hay edificaciones que se han construido sobre pilotes. Pilotes son como unos barriles larguísimos de 5 metros, 8 metros, depende, que ahí pues eso te fortalece la construcción que se vaya a hacer. Necesitamos pedirle al Espíritu Santo de Dios que sea Él ayudándonos, porque la tierra puede temblar, pero el trono permanece firme. Me lo ha repetido 2 veces, porque tenemos que sacar el temor de nuestras vidas. Nuestro futuro no depende de lo que esté diciendo o de los sucesos que se puedan presentar. Nuestro futuro depende del Dios de gloria, el Dios que nos ha llamado, y Él se encarga de todo, de todo, de todo. Así que no se preocupe, Él se encarga del hijo, del perrito, del gato. Se encarga del marido, de la esposa, de los hijos, porque Él es un Dios fiel. Amén. Hoy la iglesia se pone de pie, no porque no haya sufrido, sino porque Cristo sigue vivo. Eso tiene que estar muy latente en nuestro corazón. Cristo vive y Él está atento a nuestro clamor. Y hay un llamado de Dios para su pueblo. Y te dice, si tu corazón fue sacudido, corre a mí. Si tu fe se debilitó, ven a mí, dice el Señor. Ven a los que estén cansados y trabajados. Si perdiste algo, Dios sigue siendo suficiente. Amén. Necesitamos orar para que el Señor sane a los heridos, traiga consuelo a quienes lloran, dé sabiduría a quienes sirven a los afectados y fortalezca la esperanza de su pueblo en el nombre poderoso de Jesús. Yo tengo que hablarle de muchas cosas, pero en el tiempo de Dios lo vamos a ver. todo lo que Él tiene preparado para nosotros. Él dice que ninguna arma forjada puede prosperar en contra de nosotros. Por lo tanto, tenemos que pedirle al Señor que sea Él quien nos guarde, quien nos abrace, quien nos guíe, porque necesitamos la guianza del Espíritu Santo. Necesitamos saber que Él es el único que tiene cuidado de nosotros. Así que vamos a pedirle al Señor que nos ayude. Recuerda que el día lunes tenemos dos servicios, que es para las mujeres y para los hombres. Ahí pues tenemos Mujeres de Fuego, que es un diseño que Dios me regaló, y le doy gloria a Dios por eso, porque

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1: El Señor en esta noche nos trae esperanza, confianza y fortaleza. Tres pilares para permanecer firme. Dice la palabra en Isaías 40:31. Pero los que esperan en Jehová tendrán nuevas fuerzas, levantarán alas como las águilas, correrán y no se cansarán, caminarán y no se fatigarán. Sigo hablando lo mismo, vivimos en tiempos donde las personas luchan contra el temor, la incertidumbre y el desánimo, y muchos han perdido la esperanza. Hemos luchado con eso, porque hay un momento determinado que aunque seamos quienes seamos, nuestra carne y nuestra humanidad se asusta. Esto sucede porque han puesto su confianza en lo temporal. Sin embargo, la palabra de Dios nos enseña que cuando ponemos nuestra esperanza en Él, nace una confianza inquebrantable. Y esa confianza produce la fortaleza necesaria para seguir adelante. La esperanza es la confianza y la fortaleza. No son sentimientos pasajeros, son virtudes, óigame, virtudes espirituales que Dios desarrolla en quienes caminan con Él, en los que oramos, en los que le conocemos, en los que hemos experimentado la paz en medio de la tormenta, que hemos visto, Señor, esto es lo último, yo creo que el hálito de vida se me está yendo, el dolor que tengo es demasiado grande, esto, el otro, quedé sin comida, voy a ser como la viuda, ¿qué hago? No, Dios quiere que usted entienda que la esperanza mira hacia las promesas de Dios. La esperanza, la confianza en Él, porque la esperanza bíblica no es un simple deseo de que algo bueno va a ocurrir. Es la seguridad de que Dios cumplirá lo que ha prometido. No sé cómo lo va a hacer, ese no es mi problema. Yo sigo esperando, como la canción, y esperaré. Tengo mi garganta muy afectada porque me ha tocado predicar casi todos los días y eso pues me ha venido afectando. Perdónenme, discúlpenme, pero no quiero dejar de llevarles palabra de Dios. Cuando todo parece oscuro, la esperanza nos recuerda que Dios sigue obrando aunque nuestros ojos aún no lo vean. Este yo, esto que está dentro de mí, sabe, porque el profeta Jeremías escribió al pueblo cuando estaba en el exilio, recordándoles que Dios tenía pensamientos de paz y un futuro para ellos. Jeremías 29:11. Aunque el presente era difícil, el futuro seguía estando en las manos del Señor. Y tu futuro, como el mío y el de los nuestros, está en las manos del Señor. La esperanza sostiene al creyente. Durante la esperanza nos permite seguir caminando cuando todavía no vemos la respuesta. Y yo quiero que tú apliques esto a tu vida. No permitas que las circunstancias definan tu futuro. Las promesas de Dios tienen más autoridad que tus problemas. La confianza descansa en el carácter de Dios. La esperanza nos lleva a confiar. Confiar significa entregar el control a Dios sabiendo que Él nunca falla. Porque ¿para qué usted se va a desesperar? ¿Para qué se va a volver loca? ¿Para qué va a pasar todo esto? Si Dios le dio una palabra, agárrese esa palabra. Y si nos toca irnos de este mundo, sabemos. Y si vivimos, sabemos para qué vivimos. Y si morimos, también sabemos. Así que si vivimos o morimos, somos de Él. Entonces, en Proverbios 3, 5, 6 nos exhorta a confiar en el Señor con todo el corazón y no apoyarnos en nuestra propia prudencia. Muchas veces queremos entender antes de obedecer, pero la fe funciona al contrario. Primero obedecemos porque confiamos y luego vamos a ver la fidelidad de Dios. La confianza elimina la ansiedad porque reconoce que Dios sigue gobernando. David pudo enfrentar a Goliat porque su confianza no estaba en su fuerza, sino en el Dios que lo había librado anteriormente. La confianza se fortalece recordando la fidelidad pasada de Dios. Cuando no intentamos lo que Dios hace, recuerda quién es Él. La confianza transforma el temor en paz. Y la fortaleza viene del Señor. Cuando la esperanza permanece viva y la confianza está firme, Dios renueva nuestra fortaleza, nuestras fuerzas. El apóstol Pablo declaró: todo lo puedo en Cristo que me fortalece, Filipenses 4:13. Él escribió estas palabras estando en circunstancias difíciles, demostrando que la verdadera fortaleza nace de Cristo y no de la condición externa. Amén. Así que la fortaleza espiritual nos permite permanecer, amores, fieles cuando otros abandonan la carrera. No significa ausencia de problemas, sino capacidad para atravesarlo con la ayuda de Dios. Y Dios fortalece al cansado, Dios sostiene al que cree y Dios levanta al que permanece esperando en Él. 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Hemos llegado al final de este programa. Bendecimos su vida. Declaramos que Dios tiene el control de todo y cada uno de nosotros. Dios le bendice. Muy buenas noches. Y recuerda, si Dios está contigo, nadie contra ti. Feliz noche. Bendiciones. Hasta mañana.
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2: En Dinámica 9 y 47 minutos.

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1: En Dinámica 9, con 54 minutos.
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3: ¿Acaso es importante lo que creemos? Ciertamente lo es, pues afecta cada área de nuestra vida. Esto es lo que deseo hacer en este mensaje, que hablemos acerca del modelo que debemos tener para nuestro credo. Comencemos con la Biblia, que es la revelación escrita de Dios acerca de sí mismo y de cómo intervino en la historia humana hasta que finalmente llega a este mundo como Dios hecho hombre. Así que al hablar de las Sagradas Escrituras, lo hacemos en términos de ser la palabra inspirada de nuestro Padre Celestial. Eso es lo que nos declara en 2 Timoteo capítulo 3. Otro aspecto que debe ser parte de nuestro credo de fe es la vida cristiana. ¿En qué consiste la vida cristiana? Sencillamente consiste en que Jesucristo vive en nosotros y expresa su vida por medio de la nuestra. Es decir, su carácter, su conducta y sus palabras. Todos los que hemos recibido a Jesucristo como nuestro Salvador, hemos venido a ser creyentes y su Espíritu Santo mora en nuestra vida. Es Él quien lleva fruto en todo lo que hacemos. ¿De qué manera debe vivir un cristiano? El aspecto más importante en relación a este asunto es que los hijos de Dios debemos crecer en la comunión personal que tenemos con Él. Esa es la voluntad y el propósito que el Señor tiene con cada uno de sus hijos. Recordemos que la vida cristiana está basada en la relación personal que tenemos con Cristo. Y es por eso que nos dice que debemos crecer en la gracia y en el conocimiento de nuestro Señor Jesucristo. ¿De qué manera podemos hacer eso? Uno de los aspectos más importantes en relación a este tema es la palabra de Dios. No podemos crecer en nuestra vida cristiana si descuidamos la lectura de la Biblia. El apóstol Pedro, en la segunda carta que escribió, nos dice que debemos desear la leche espiritual no adulterada como si fuéramos niños recién nacidos. Es decir, que compara a los nuevos creyentes con recién nacidos. Y nos dice que de la misma manera que un pequeño niño desea tomar leche, los cristianos también deben desear recibir las enseñanzas de la Biblia. Se refiere a las enseñanzas básicas de la palabra de Dios, las que son fácil de comprender. Hay algunos temas en la Biblia que son más fáciles de entender que otros. Recuerden que Pedro, al hablar de las enseñanzas de Pablo, nos dice que algunas de ellas son difíciles de comprender. Eran difíciles de entender aún para el apóstol Pedro, así que también pueden llegar a serlo para cualquiera de nosotros. El segundo aspecto es la oración. Esta es la manera de desarrollar su relación. Hablar con Él, escucharle, permitir que Dios hable a su corazón. Cuando combina la palabra y la oración, y esto es una disciplina en su vida, usted va a comenzar a crecer espiritualmente. No solo esto, sino también servir al Señor. Escuche lo que dice en Efesios capítulo 2. Porque por gracia sois salvos por medio de la fe, y esto no de vosotros, pues es don de Dios, no por obras, para que nadie se gloríe. Y además dice, porque somos hechura suya, creados en Cristo Jesús para buenas obras, las cuales Dios preparó de antemano para que anduviésemos en ellas. Si queremos crecer y madurar en nuestra vida cristiana, leer la Biblia, orar y servir al Señor es una parte muy importante de este proceso. La vida cristiana es una aventura maravillosa. La vida cristiana es un viaje con la persona de Jesús. Es la aventura más fantástica que una persona podría emprender en esta vida porque está caminando de su mano. Es muy importante que entendamos de qué se trata la vida cristiana. Es Cristo viviendo su vida en y por medio de nosotros. ¿Para qué? Para traer gloria y honra a Dios por la vida que vivimos. Hay algo más que quiero que añada a esta lista y es Satanás. Ahora bien, al mencionar a Satanás, debemos destacar que se le describe como el acusador. Él es la fuente y el origen de todo pecado, de todo dolor, sufrimiento y muerte. Es el padre de mentiras y quien busca todo lo que es malo. ¿Cuál es la meta de nuestro enemigo el diablo? Su meta es crear un reino falso, el cual es también conocido como sistema mundial. ¿Cuál es el método que más usa? La mentira y el engaño. Hará todo lo que esté a su alcance con tal de tratar de engañar a los hijos de Dios o para mantener en el engaño a los que aún viven lejos del Señor. Hará todo lo que pueda para dividir iglesias, familias, organizaciones y hasta amistades. ¿Por qué? Porque su meta principal es destruir. ¿De qué manera debemos expresarnos de Satanás? Algunos, al pensar en este tema, confiesan sentir miedo del diablo. Pero en Santiago capítulo 4 nos declara que debemos resistir al diablo y huirá de nosotros. ¿Por qué podemos hacer eso? Porque en el interior de cada creyente mora el Espíritu Santo. El Espíritu del Dios viviente mora en nosotros. Y sabemos que aquel que mora en nosotros es más poderoso que el que mora en el mundo. Satanás no está en nuestro interior, sino que es Dios. Y recuerden que Él ha prometido nunca dejarnos ni abandonarnos. El próximo aspecto que debemos incluir en nuestro credo es el destino eterno del ser humano. ¿Cuál es entonces el destino eterno del creyente en Cristo, de aquellos que han depositado su fe en Jesucristo? Cuando un cristiano muere, es llevado inmediatamente a la presencia de nuestro amado Padre Celestial, quien espera por nosotros. En 2 Corintios capítulo 5, Pablo afirma que al estar ausente al cuerpo físico, estaría presente ante el Señor. Ahora, ¿qué sucede en el caso de los que han rechazado a Jesucristo? De una manera consciente e inmediata, al morir, serán llevados al lugar de tormento conocido como infierno. Este es el mismo lugar al que el rico de Lucas 16 fue lanzado, y seguirán en ese sufrimiento hasta que sean juzgados ante el gran trono blanco de Dios. En ese momento los libros se abrirán. ¿A qué libro se refiere? A los que contienen los hechos y las malas obras de todos los que rechazaron al Hijo de Dios. Sin embargo, aquellos que ya hemos dado ese paso de fe, la Biblia nos dice que nuestros nombres han sido escritos en el libro de la vida del Cordero. Todos aquellos cuyos nombres no se encuentran en este libro de la vida serán lanzados en el lago de fuego después de enfrentar el juicio de Dios. Es por eso que afirmamos que, de acuerdo a lo que leemos en la Biblia, no existe ni un solo pasaje que nos indique que las personas tendrán una segunda oportunidad después de la muerte. No se puede recibir a Cristo como Salvador personal después que la persona ha fallecido. Ya no hay nada que hacer al respecto, sino que continuarán separados de Dios por toda la eternidad. Y es por eso que debemos reconocer la responsabilidad que tenemos de compartir el mensaje del Evangelio de salvación. No es algo que debe ser tomado a la ligera, pues se trata del destino eterno de las personas. Nos referimos a consecuencias eternas, a una posición y condición que no cambiará después de la muerte, pues la Biblia no nos enseña que hay una segunda oportunidad. La oportunidad la tenemos en este mundo. Por eso nos dice que todos los que confiesen el nombre de Jesucristo serán salvos. También nos declara que Dios amó tanto a los seres humanos, que entregó a su único Hijo para que todos los que crean en Él y le reciban en su corazón puedan tener vida eterna. Ese es el mensaje que debemos proclamar para que así podamos ayudar a otros a recibir la verdad de Dios. Solo así podrán recibir a Jesucristo como su Salvador y disfrutar de la vida eterna una vez que dejen este mundo para ir ante la presencia de nuestro Padre Celestial. El último aspecto que deseo incluir en nuestro credo de fe es el siguiente: los eventos de los últimos tiempos. El próximo evento, de acuerdo al calendario de Dios y a lo que nos enseña en 1 Tesalonicenses 4:13 en adelante, es al rapto de la iglesia. Jesucristo vendrá a recoger a su iglesia para que estemos con Él para siempre. En este pasaje se describe el hecho de que Jesucristo descenderá del cielo con voz de arcángel, con trompeta de Dios, y los muertos en Cristo resucitarán primero. Todo esto ocurrirá en un abrir y cerrar de ojos, en un pestañear. Sus cuerpos regresarán a la vida y tendrán cuerpos glorificados al unirse su alma con ese cuerpo nuevo, el cual será semejante al de Cristo. Entonces, aquellos creyentes que aún estemos vivos en ese momento, seremos transformados para subir a las nubes con el Señor, con un cuerpo glorificado como el de los demás cristianos que ya resucitaron. Y estaremos para siempre con el Señor. Ninguno de los que no son salvos podrán ser parte de esa resurrección. Solo los creyentes, pues Jesucristo regresará para llevarse a su iglesia. El rapto de la iglesia ocurrirá antes de lo que se conoce como la gran tribulación, que se describe en Mateo capítulo 24. No creemos que la tribulación comenzará inmediatamente después del rapto de la iglesia, sino cierto tiempo después. El anticristo comenzará a reinar en el mundo y vendrán 7 años de persecución y tribulaciones, 7 años en los que ocurrirán eventos nunca antes vistos en nuestro mundo. Y si desean conocer más acerca de este tema, les invito a que lean lo que dice en Apocalipsis capítulos 6 al 19. En esos pasajes se describe cómo el juicio de Dios se derramará sobre los habitantes de la tierra. Luego, al final de ese periodo de 7 años, Jesucristo regresará. Vendrá con sus huestes celestiales y con todos sus discípulos. ¿Y qué es lo que hará? Destruirá todo lo que es malo de sobre la faz de la tierra. Transformará el mundo que hoy conocemos para que llegue a ser parte del cielo. Comenzará su reinado de 1000 años. Durante todo ese tiempo, Satanás permanecerá encarcelado mientras Jesucristo reina sobre este mundo. Todo será perfecto. Pero al final de ese periodo de tiempo, el diablo será liberado de su prisión para luego ser echado al lago de fuego donde pasará la eternidad. Después de esos eventos, vendrá lo que se conoce como el juicio final, donde todos los incrédulos y malvados tendrán que rendir cuentas a Dios. Y después de eso, tendrá lugar la eternidad. Es decir, ese lugar que conocemos como cielo, donde pasaremos la eternidad junto a la presencia de nuestro Padre Celestial. Es el lugar que Jesucristo fue a preparar para cada uno de nosotros, y los que le rechacen pasarán la eternidad separados de Él. Me gustaría que dedicaran unos instantes para pensar en todo lo que hoy hemos mencionado. Reflexionemos en estos aspectos que son parte de nuestro credo de fe. Comenzamos con la Biblia y llegamos hasta este aspecto de los eventos de los últimos tiempos. Esto es en lo que deseo que piensen, pues es la razón por la que debemos comprender aquello en lo que creemos. No se trata de lo que hacemos, sino de la persona que hemos venido a ser en Cristo. Se nos ha dado el gran privilegio de avanzar cada día en este camino que llamamos vida cristiana, pues la presencia de nuestro Señor está en nosotros. Se nos ha dado la seguridad de que Satanás ha sido derrotado, de que podemos resistirlo y obtener la victoria ante sus ataques. Nos ha dado la confianza de que al morir vendremos a estar ausentes a nuestro cuerpo físico, pero presentes al Señor. Nos ha dado la bendición de saber que cuando Cristo regrese, regresaremos con Él si somos parte de los cristianos que han muerto antes de ese evento. Nos recompensará por todo lo bueno que ha hecho por medio de nuestra vida. Y también contamos con la irrevocable promesa de que si creemos en Jesucristo, seremos salvos. Por eso nos dice que Dios amó tanto al mundo, que entregó a su único Hijo, para que todos los que creen en Él no se pierdan, sino que puedan tener vida eterna. Nos ha dado riquezas espirituales que permanecerán por toda la eternidad. ¿Saben qué es lo que debemos hacer cada vez que mencionamos todos estos aspectos? Debemos detenernos en lo que hacemos y alabar a Dios, glorificar su nombre y agradecerle por todo lo que ha hecho. Es por eso que debemos dar y servir con un corazón agradecido, pues nos ha llenado de muchas bendiciones que no merecemos recibir. Amable oyente, nadie sabe el día o la hora en la que va a morir. Es cierto que algunos, al estar enfermos durante cierto tiempo, tienen una idea más o menos de cuándo se agotará su tiempo en este mundo. Pero la mayoría de las personas mueren sin previo aviso. Y esto es lo que deseo destacar. No se trata solo de asistir al templo o de intentar ser una buena persona. Me refiero a la decisión más importante y crucial que todo ser humano debe tomar en su vida. Es decir, se trata de recibir a Jesucristo como su Salvador personal, lo cual llegará a determinar el lugar donde pasará la eternidad. Pero una vez que la persona muere, ya no hay oportunidad de tomar esta decisión. Puede que algunos de ustedes se han preparado para varios eventos que quizás tengan que enfrentar en esta vida. ¿Pero acaso se han preparado para lo que sucederá después de la muerte? La mayoría no desea ni tan siquiera pensar en este tema. Sin embargo, hoy le exhorto a que le pida a Dios que le perdone sus pecados. Arrepiéntase del estilo de vida que ha llevado hasta este punto de su existencia. Reconozca que Jesucristo es su Salvador personal, quien dio su vida para saldar la deuda que teníamos con Dios como consecuencia de nuestros pecados. Rinda su vida ante la voluntad y autoridad de nuestro Padre Celestial. ¿Y saben qué es lo que hará? Escribirá su nombre en el libro de la vida del Cordero. Le sellará como hijo suyo y le dará la seguridad de la vida eterna. Ya no tendrá que preocuparse por lo que sucederá después que mueras, pues el Hijo del Dios viviente estará con usted para siempre. Su Espíritu Santo vendrá a morar en su corazón. Nunca le dejará ni le abandonará. Puede estar convencido de que hará todo aquello que le ha dicho en su palabra, pues nunca deja de cumplir sus promesas. Es por eso que es muy importante comprender aquello que ha venido a ser nuestro credo de fe. Oremos. Padre, te agradecemos por todo lo que nos has dado. Cada vez que nos detenemos a pensar en lo que has hecho por nosotros, quienes hemos venido a ser en ti las posesiones espirituales que nos has otorgado y todo lo que hemos recibido como resultado de la relación personal que tenemos contigo por medio de tu Hijo Jesucristo. Es al pensar en todo esto que exaltamos tu nombre y decimos, ¡Aleluya! Te damos la gloria y la honra que solo tú mereces recibir. Gracias por amarnos lo suficiente para darnos la oportunidad de recibir el perdón de pecados que solo tú puedes ofrecernos. Sabemos que nos amas incondicionalmente. Tu gracia es inmerecida e inmensurable y tu perdón es eterno. Te bendecimos, te alabamos, te adoramos y te glorificamos en esta hora. Es en el nombre de tu Hijo amado Jesucristo que hoy oramos. Amén.
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3: Hola amigos. No siempre sabremos las razones por las que Dios escoge una dirección distinta a las de nuestras prioridades. Nuestra relación es con un ser infinitamente superior a quien no podemos conocer en su totalidad por nuestra finitud y pequeñez. Oh profundidad de las riquezas de la sabiduría y de la ciencia de Dios. Cuán insondables son sus juicios e inescrutables sus caminos. Como si fuera poco, el Señor Jesús en el Getsemaní sí comprendió bien que a veces lo que pedimos choca con lo que el Padre quiere. Una vez que lo entendió, se sometió humildemente. Padre, si quieres, pasa de mí esta copa, pero no se haga mi voluntad, sino la tuya. Estemos claros. La oración no está diseñada como una fórmula mágica para eximirnos de la lucha, el dolor y el sufrimiento. La bendita oración es un puente de comunicación con el Dios insondable, quien, en la expresión del apóstol de los gentiles, es poderoso para hacer todas las cosas mucho más abundantemente de lo que pedimos o entendemos. Puede ser que, al contrario de lo que tú piensas, eso que tú pides es justamente lo que Él no quiere para ti. Y jamás te lo va a conceder porque es tu Padre y te ama profundamente. ¿No sería mejor que le preguntáramos al Señor antes de solicitarle algo? Sufriríamos menos y seríamos más felices.
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0: En dinámica 10, 38 minutos.
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0: En dinámica 10:47.
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2: En Dinámica son las 11 y un minuto.
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4: Bienvenido a Momento Decisivo. Si usted ha deseado en algún momento que hubiera alguna manera en que usted pudiera expresar su agradecimiento a Dios por haberle dado una salvación pura y sencilla, bienvenido a esta edición. Hoy aquí, en esta edición de Momento Decisivo, el Dr. David Jeremiah nos guía por los primeros versículos del capítulo 2 de la Carta a los Efesios para entender uno de los propósitos por el cual Dios nos da una salvación pura y sencilla. 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
5: Gracias por acompañarnos hoy. En esta edición radial de nuestro programa estamos estudiando la Carta a los Efesios y estamos en el capítulo 2, versículos 1 al 8, para ser exactos. Así que abra su Biblia y alístese para acompañarnos en nuestro estudio el día de hoy. Ahora, con la Biblia abierta al capítulo 2 de la Carta de Pablo a los Efesios, abramos nuestro corazón y concluyamos nuestra consideración del tema Salvación pura y sencilla.

es entregarnos a hacer lo que sea que nos venga en gana en cualquier número de circunstancias. ¿A cuántas personas ve usted hoy que viven solo para sí mismas, preocupándose solo por sus propias necesidades egoístas? Así es como éramos nosotros hasta que Dios nos salvó. No vivíamos la vida fuera de nosotros mismos. Nos veíamos solo a nosotros mismos. Pero la peor parte de la lista que Pablo compila en los versículos 2 y 3 es que estábamos condenados. A estas alturas en este mensaje, me imagino que usted tal vez se sienta desalentado, tal vez incluso molesto, tal vez piensa, no me puse a oír este mensaje para que me diga que estoy muerto, engañado, desobediente, contaminado y condenado. ¿Lo entiendo? Las noticias muy buenas son que usted y yo ya no somos nada de eso. Si estamos en Cristo, ya no. Recuerde que Pablo está describiendo a los creyentes de Éfeso y por extensión a nosotros, lo que éramos antes de que experimentáramos la bendición de la salvación. ¿Por qué hace eso? Quiere que las personas entiendan por qué necesitan ser salvadas. Mi padre era pastor y solía decirme con frecuencia, David, lo más difícil en cuanto a predicar es convencer a las personas que están perdidas antes de que se pueda salvarlas. Muchos piensan que asistir a la iglesia es bueno. Solíamos preguntar a las personas cuando les hablábamos de la fe, si comparecieras delante de Dios hoy y Él te preguntara, ¿por qué debería dejarte entrar a mi cielo? ¿Qué le dirías? La respuesta es casi inevitablemente la misma, dándome una lista de todo lo que piensan que han hecho que nos lleva al cielo, lo que pudiera servir si se pudiera llegar al cielo mediante buenas obras, pero no se puede. Aunque usted sea el mejor de los buenos obreros, no puede ser perfecto. La Biblia dice que si uno quebranta la ley en un lugar, ha quebrantado toda la ley. La ley es como una cadena, remueva un eslabón y todo se desbarata. Pablo quiere ayudarnos a que entendamos lo que todos debemos entender. Si usted me está oyendo hoy y no conoce a Jesucristo y dice, estoy siguiendo un programa, buena suerte con eso. El programa no le llevará a ninguna parte. Usted necesita un salvador personal que venga y viva en su corazón, levantándolo por encima de todo eso, porque la Biblia dice que sin Jesucristo esto es lo que somos. Estamos muertos, perdidos, sin esperanza. Cada vez que se sienta tentado a enorgullecerse del hecho de que ya es cristiano, recuerde de dónde ha venido. Mire por sobre su hombro y mire lo que fue antes y agradézcale a Dios por lo que ha hecho para usted. Algunos nos criamos en familias piadosas, cristianas, y nos convertimos a Cristo. Agradezca a Dios por aquello de que ha sido salvado. Esa es la razón por la que necesitamos ser salvados. Solíamos cantar una canción que decía, quise llegar al cielo y no pude alcanzarlo. Pero un día, Dios bajó su mano y me alzó de donde yo estaba. Por eso necesita ser salvado. Esa es la razón de la salvación. Pero ahora, las buenas noticias. Las buenas noticias siempre vienen después de que se entiende por qué se necesita las buenas noticias. El remedio de la salvación, Efesios 2, versículos 4 al 9. Pero Dios, que es rico en misericordia por causa del gran amor con que nos amó. Si usted suele subrayar su Biblia, encierre en un círculo las palabras, pero Dios. Me encanta la manera en que Pablo empieza esta sección de su carta. En los versículos 1 al 3, describe las razones por las que no tenemos la esperanza aparte de Cristo. Estábamos al garete en el océano de nuestro propio pecado, sin manera alguna de llegar por nosotros mismos de vuelta a la orilla. Luego, en el versículo 4, pero Dios, de muchas maneras esas son las dos palabras más grandes de las Escrituras, resumen todo el tema, el mensaje de la palabra de Dios. Adán y Eva estaban perdidos para siempre debido a su pecado, pero Dios. Noé merecía ahogarse junto con el resto del mundo, pero Dios. Jonás no merecía una segunda oportunidad, pero Dios. La humanidad merecía la ira completa después de crucificar al Salvador, pero Dios. Tome cualquier situación, por mala que sea, inserte a Dios allí y todo cambia. El finado James Montgomery Boyce decía, si entiendes esas dos palabras, salvarán tu alma. Si las recuerdas a diario y vives según ellas, transformarán tu vida. Dios es el que determina la diferencia.
La situación es que estábamos apartados de Dios y hay solo una respuesta. Usted necesita a Dios, necesita a Jesucristo. En los versículos 4 al 9 dice: Pero Dios, que es rico en misericordia, por causa del gran amor con que nos amó, aun cuando estábamos muertos en nuestros delitos, nos dio vida juntamente con Cristo. Por gracia ustedes han sido salvados, y con Él nos resucitó, y con Él nos sentó en los lugares celestiales en Cristo Jesús, a fin de poder mostrar en los siglos venideros las sobreabundantes riquezas de su gracia, por su bondad, para con nosotros en Cristo Jesús. Porque por gracia ustedes han sido salvados por medio de la fe, y esto no procede de ustedes, sino que es don de Dios, no por obras, para que nadie se gloríe. Ahora, quiero darles una tutoría rápida sobre lo que se necesita para convertirse a Cristo. Eso es lo que Pablo hace, usando frases que sabemos, pero poniéndolas en la progresión correcta. Rica misericordia. Repítalo conmigo. Rica misericordia. El primer ingrediente en la receta de Dios para la salvación es la misericordia. Pablo recuerda a sus lectores que Dios es rico en misericordia. Tiene misericordia suficiente para todos. Hay un maravilloso salmo que habla de eso. Salmo 103, versículos 8 al 12. Compasivo y clemente es el Señor, lento para la ira y grande en misericordia. No luchará con nosotros para siempre, ni para siempre guardará su enojo. No nos ha tratado según nuestros pecados, ni nos ha pagado conforme a nuestras iniquidades. Porque como están de altos los cielos sobre la tierra, así es de grande su misericordia para los que le temen. Como está de lejos el oriente del occidente, así alejó de nosotros nuestras transgresiones. ¿Qué es misericordia? Misericordia es Dios reteniendo lo que en realidad merecíamos. Oigo que la gente a menudo dice, solo quiero justicia. Yo no quiero justicia, necesito misericordia. Si recibiéramos justicia, recibiríamos lo que nos merecemos, pero Dios es rico en misericordia. Me gusta como el pastor Dane Ortlund lo dice. La Biblia dice que Dios no es mezquino con su misericordia, sino dadivoso, no frugal, sino generoso, no pobre, sino rico. Que Dios es rico en misericordia quiere decir que tus regiones de la más profunda vergüenza y remordimiento no son hoteles por los cuales pasa la misericordia, sino viviendas en las cuales mora. Quiere decir que las cosas que más escalofríos te dan hacen que Él te abrace más fuerte. Quiere decir que la misericordia no es calculadora y cauta como la nuestra, es sin restricciones, como aluvión, avasalladora, magnánima. Significa que la vergüenza que nos acosa no es problema para Él, sino la misma cosa con la cual le encanta obrar. Significa que nuestro pecado no hace que su amor sufra impacto. Nuestros pecados hacen que su amor surja mucho más. El Dios Todopoderoso es misericordioso. Quiero decírselo hoy. Sea quien sea usted, si acaso piensa que está más allá, para que el manto de la capacidad de Dios lo cubra, esto es lo que la Biblia dice. Dios tiene tanta misericordia que nada de lo que usted jamás pueda hacer le impedirá que eche mano de esa provisión. Dios tiene misericordia y por eso no nos da lo que nos merecemos. Luego la Biblia dice que Dios tiene gran amor, pero Dios, que es rico en misericordia por causa del gran amor con que nos amó. Versículo 4. ¿Por qué Dios nos da misericordia? Porque nos ama. ¿Por qué nos ama? Porque Dios es amor, y no debido a que hayamos hecho algo para hacerle que nos ame. No es lo que usted hace, es lo que Dios ha hecho. Usted y yo no merecemos que Dios nos ame, pero Él nos ama de todas maneras. La Biblia le dice con claridad, el versículo más famoso de la Biblia, que casi todos lo saben, dice, porque de tal manera amó Dios al mundo, que dio a su Hijo unigénito, para que todo aquel que cree en Él no se pierda, sino que tenga vida eterna. Juan 3:16. Romanos 5, versículo 8 dice, pero Dios demuestra su amor para con nosotros en que siendo aún pecadores, Cristo murió por nosotros. Y Primera de Juan, capítulo 4, versículos 9 y 10 dice, en esto se manifestó el amor de Dios en nosotros, en que Dios ha enviado a su Hijo unigénito al mundo para que vivamos por medio de Él. En esto consiste el amor, no en que nosotros hayamos amado a Dios, sino en que Él nos amó a nosotros y envió a su Hijo como propiciación por nuestros pecados.
¿Ve usted la razón por la que no estamos atascados en la muerte, desobediencia y contaminación? No lo estamos porque Dios tiene abundante misericordia y mucho amor. Esta es la tercera. Dios también es rico en gracia. Ahora, permítame mostrarle la diferencia entre misericordia y gracia. Es en realidad sencillo. Misericordia es Dios reteniendo de nosotros lo que nos merecemos, y gracia es Dios dándonos lo que no merecemos. Eso es lo que sucede cuando uno se convierte a Cristo. Dios cubre su pecado con misericordia y por su gracia le da vida eterna. Lo que no merecemos, lo que yo no merezco, eso es la gracia de Dios. Efesios 2, versículo 5 dice: por gracia ustedes han sido salvados, y en el versículo 7 dice: a fin de poder mostrar en los siglos venideros las sobreabundantes riquezas de su gracia. Dennis Vanderman nos ayuda a entender lo que es la gracia. Ella cuenta del examen final en la universidad. Cuando llegó al salón de clases, todos los estudiantes estaban haciendo un repaso de último minuto con ansia. El profesor llegó y les dijo a los nerviosos estudiantes que eran responsables por todo lo cubierto en la clase y en el libro de texto. La clase se puso a temblar y Denise sabía que nunca lo podría lograr. El profesor entonces repartió el examen con la cara hacia abajo antes de dar las instrucciones para que empezaran. Para el asombro de Denise, cuando volteó la hoja, toda respuesta ya estaba llena. Su nombre estaba escrito en su lugar en tinta roja. Al pie de la última página decía: este es el fin del examen. Todas las respuestas son correctas. Recibes una A. La razón por la que aprobaste el examen es debido a que el creador del examen rindió el examen por ti. Todo el trabajo que hiciste en preparación para el examen no te ayudó a recibir la A. Acabas de experimentar gracia. Y muchos nos preguntamos: ¿cómo hago para asistir a esa universidad? El profesor dijo: algunas cosas se aprenden en conferencias, otras cosas se aprenden por investigación, pero algunas cosas se aprenden solo por experiencia. Acabas de experimentar gracia. De aquí a 100 años, si conoces a Jesucristo como tu Salvador personal, tu nombre estará escrito en un libro y no tendrás nada que ver con que conste allí. Esa será la experiencia culminante de la gracia. A los que ya somos cristianos, nos encanta entonar el himno que cantamos en nuestra iglesia con frecuencia. Gracia admirable, qué dulce suena eso, que salvó a un miserable como yo. Pablo nos ayuda a entender lo que significa ser así de miserable. Nos dice que eso es lo que éramos antes de que viniéramos a Cristo, pero fue la asombrosa gracia de Dios que vino a nuestras vidas y nos sacó del barro del pecado y nos puso en roca sólida. Escuchen lo que Pablo le escribe a Timoteo en 1 Timoteo 1, versículos 13 y 14. Aún habiendo sido yo antes blasfemo, perseguidor y agresor, sin embargo, se me mostró misericordia porque lo hice por ignorancia en mi incredulidad. Pero la gracia de nuestro Señor fue más que abundante, con la fe y el amor que se hallan en Cristo Jesús. Rica misericordia, gran amor, gracia rica. Y número 4. Dádiva gratuita. Porque por gracia ustedes han sido salvados por medio de la fe, y esto no procede de ustedes, sino que es don de Dios. Versículo 8. Sé que suena demasiado bueno para ser verdad. Sé que les he dicho muchas veces que no hay cosa tal como almuerzo gratis, pero la realidad sigue siendo la misma. Dios ofrece la dádiva de la salvación a todo el que quiera recibirla, incluyéndonos a usted y a mí, y la ofrece gratuitamente. Un anuncio publicitario para los marinos de los Estados Unidos muestra una espada, y abajo constan las palabras: ganada, nunca dada. El mensaje: para llegar a ser marino, debes ganártelo mediante el sacrificio, determinación y arduo trabajo. Pero para convertirse a Cristo, hay que invertir esa frase, hay que intercambiar la primera y la tercera palabra del eslogan. El mensaje del Evangelio es dado, nunca ganado. Uno no puede ganarse la salvación, es una dádiva. Convertirse a Cristo no es como llegar a ser marino. Usted no puede salvar su alma mediante sacrificio o determinación. Esa no es una medalla que hay que ganar, es una dádiva que hay que recibir. ¿Ha recibido esa dádiva?
¿Y ahora cómo la recibimos? ¿Cómo es eso? El ingrediente final en el remedio de Dios para nuestras vidas es rica misericordia, gran amor, rica gracia, dádiva gratuita y por fe. Recibimos el don de la salvación por fe. No podemos recibirlo por obras o esfuerzo. Pablo pone todo cuidado para explicar esa verdad y dice, porque por gracia ustedes han sido salvados por medio de la fe, y esto no procede de ustedes, sino que es don de Dios, no por obras, para que nadie se gloríe. Efesios 2, 8 a 9. Usted dice, doctor Jeremiah, todo eso es grandioso, pero ¿qué es fe? ¿Cómo funciona? Es llegar a un lugar, si se me permite usar con reserva estas palabras, en que uno apuesta la vida a Jesucristo. Solía usar una frase para explicarlo. Dice, olvidándolo todo, confío en Él. Eso es la fe. La fe es alejarse de todo aquello en lo que uno pudiera poner la fe para ir al cielo, comprendiendo que la única esperanza para ir al cielo, la única esperanza que tiene para ser salvado, es Jesucristo. No es Jesucristo más alguna otra cosa. No es Jesucristo más un catecismo. No es Jesucristo y hacer lo mejor que uno pueda. Es solo Jesucristo, nada menos, nada más. Fe. Charles Spurgeon describe la fe de esta manera. Nuestra condición es como la de un niño en una casa incendiada que, habiendo escapado al borde de la ventana, se cuelga del alféizar. Las llamas salen por la ventana del piso inferior y el pobre muchacho pronto se quemará o despedazará si se cae. Por consiguiente, se aferra con el apretón de la muerte. No se atreve a soltarse hasta que un hombre fuerte se pone abajo y le dice, «Muchacho, suéltate, suéltate, yo te atrapo». Ahora, no fue fe que salva que el muchacho crea que el hombre sea fuerte. Eso era evidente. Y es una buena ayuda hacia la fe. Pero él pudiera haber sabido eso y, sin embargo, perecido. Fue fe cuando el muchacho se soltó y se dejó caer en los grandes brazos de su amigo. Allí estás tú, pecador, aferrándote a tus pecados o a tus buenas obras. El Salvador clama, suéltate, déjate caer en mis brazos. No es hacer, es dejar de hacer. No es obrar, es confiar en la obra que Jesús ya ha hecho. Confiar, esa es la palabra, sencilla, sólida,

Nuestra única parte es recibirla. No se puede hacer nada para ganársela. No se puede hacer nada para merecerla. Simplemente hay que recibirla. Max Lucado resume el mensaje de Efesios 2, haciendo esta aplicación a una experiencia que todos recordaremos. Hacia fines del año 2010, miles de millones de personas por todo el mundo quedaron cautivadas por la experiencia de los mineros chilenos. Atrapados debajo de como un kilómetro de roca sólida, 33 hombres estaban desesperados. El colapso de un túnel principal había sellado la salida y los obligó a un modo de supervivencia. Comían dos cucharadas de atún, un trago de leche y un pedacito de durazno por día. Por dos meses oraban que alguien los salvara. En la superficie, los equipos chilenos de rescate trabajaban día y noche, consultando con la NASA y reuniéndose con expertos. Diseñaron una cápsula de como 3 metros de alto y perforaron primero un agujero de comunicación y después un túnel para la cápsula. No había ninguna garantía de éxito. Nadie jamás había estado atrapado bajo tierra por tanto tiempo y vivido para contarlo. Ahora lo hay. El 13 de octubre de 2010, los mineros empezaron a salir de la mina chocando la palma en alto y entonando cantos de victoria. Un bisabuelo, un hombre de 44 años que estaba planeando casarse. Luego, un muchacho de 19 años. Todos tenían algo diferente para contar, pero todos tomaron la misma decisión. Confiaron en que alguien más los salvaría. Ninguno declinó la oferta de rescate con una declaración de independencia. Puedo salir de aquí por mí mismo. Todos clavaron los ojos en la misma tumba de piedra lo suficiente como para alcanzar a una opinión unánime. Necesitamos ayuda. Necesitamos que alguien penetre a este mundo y nos saque. Y cuando la cápsula de rescate llegó, se subieron a ella. Me pregunto si le gustaría a usted hacer lo mismo hoy. Jesucristo le ofrece la cápsula de rescate. Usted dice, ¿qué tengo que hacer para ser salvado? Simplemente confíe en Él. Simplemente abra su corazón y diga, Señor Jesús, he estado confiando en todas las cosas erradas toda mi vida. He estado confiando en mis propias buenas obras. He estado confiando en que puedo ser mejor que cualquier otro. Y ahora me doy cuenta de que en realidad necesito ayuda de arriba. Tú has prometido que si pongo mi confianza en ti, Jesucristo, me salvarás. Jesucristo es la cápsula de rescate y usted tiene que subirse a ella. Eso es todo lo que tiene que hacer. Simplemente créalo. Usted dice, Pastor, ¿tengo que asistir a alguna clase? No. Simplemente creerlo. Cristo transformará su vida, cambiará todo en usted. Estábamos en Raleigh, Durham, Carolina del Norte, en una de las concentraciones de momento decisivo. Siempre es un fin de semana largo, y cuando las cosas se acaban, estamos casi agotados. Estábamos en un ascensor volviendo a nuestra habitación en el hotel, y mi esposa tenía en la mano una copia del programa para la noche, y en la portada decía, Una noche con David Jeremiah. Un hombre en el ascensor lo vio y dijo, Ah, David Jeremiah, ¿está él por aquí? Le dije, Aquí estoy. Y pensé que el hombre iba a sufrir un infarto cardíaco allí mismo. Me dijo, me preguntaba si alguna vez podría conocerlo en persona. Permítame contarle mi historia. Hace 30 años de vida era un caos, y tratando de enderezar las cosas, empecé a oírlo por la radio. Recibí a Jesucristo como mi Salvador, y mi esposa fue salvada, mi familia fue salvada. Es gerente de una oficina de abogados en Orlando y me contó cómo Jesucristo había transformado su vida. Y esa no es una experiencia aislada. Siempre que Jesucristo viene a vivir en el corazón, transforma al individuo de dentro para afuera y le hace la persona que Dios creó para que fuera. Así que quiero preguntarle hoy, ¿está dispuesto a confiar en Él? Usted dice, «Ah, déjame pensarlo». No. No hay nada más que pensar, bien sea confía en Él o no. Usted dice, no voy a tomar esa decisión hoy. Si no toma esa decisión hoy, ya ha tomado su decisión. Tome la decisión de confiar en Jesucristo. Nunca va a haber otro momento como este. Amén. Pues bien, mañana, aquí, en Momento Decisivo, pasaremos al versículo que sigue en el capítulo 2 de la

0: carta a los Efesios y veremos el tema, creados para buenas obras. Miraremos el propósito para el cual Dios nos dio la salvación que efectuó por el sacrificio de Jesús en la cruz. Como veremos, el propósito de Dios en la salvación de nosotros, los seres humanos, es mucho más que simplemente llevarnos al cielo cuando muramos. Concluiremos la consideración del tema creados para buenas obras en la edición de Momento Decisivo del día lunes. Espero que esto estimule su interés y decida acompañarnos durante toda esta serie. Nos veremos el día de mañana por esta misma estación.
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Éxodo 15:2. El Señor es mi fortaleza y mi cántico. El Señor es mi salvación. Él es mi Dios y lo alabaré. Él es el Dios de mi Padre y lo enalteceré.

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En el reloj profético de Dios, las horas marchan vertiginosamente dando cumplimientos cada vez más relevantes y apuntando hacia el más trascendental evento transformador de la humanidad, la segunda venida de Cristo.

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1: ¿Qué tal, querido amigo o amiga del programa Cruzada con Luis Palau? Mi nombre es Jorge Escopazo y quiero darle la más cordial bienvenida a este nuestro punto de encuentro en la radio que hemos denominado Cruzada con Luis Palau, aquí donde estudiamos juntos diariamente la Biblia, la Palabra de Dios, de la mano de Luis Palau. Y en este día quiero presentarle la primera parte del mensaje, La Nación que Dios Bendice. Así que le invito a que nos acompañe, como siempre, con su Biblia a mano para aprovechar mejor el tiempo que pasamos juntos.
2: ¿Cuál es la nación que Dios puede bendecir en nuestro día? Muchas personas se preguntan, ¿a qué se debe que algunas naciones parecen ser bendecidas por Dios y otras abandonadas? El deseo mío en este momento es que Dios bendiga a tu patria y a la mía también. Dios ama a las naciones de la tierra, porque Dios ama a los seres humanos que poblan esas naciones. La Biblia dice en el Salmo 33, «Bienaventurada la nación cuyo Dios es Jehová». Jehová es el Dios y Padre de nuestro Señor Jesucristo. ¿Cuán a menudo nosotros descubrimos que incidentes ínfimos, pequeños, parecen determinar la suerte de naciones enteras? En un momento en la historia, y cae un imperio y desaparece una civilización. Las guerras brutales y bestiales que han experimentado en la historia han destruido naciones, han destrozado gobiernos, han aniquilado millones de personas humanas. Dios, sin embargo, mira a las naciones. Dios habla a los pueblos. Dice, por ejemplo, el profeta, «Los ojos de Dios contemplan toda la tierra, para mostrar, agrega el profeta, su poder a favor de los que tienen corazón perfecto para con él». Dios quiere bendecir tu patria, y la quiere bendecir enormemente. San Pablo, él lloraba y sufría por su nación, oraba y luchaba por convertirlos a Dios. Él dijo en Romanos capítulo 9, «Tengo gran tristeza y continuo dolor en mi corazón por los míos, por mi nación». Dios está hablando en nuestro día a las naciones latinoamericanas. Yo he viajado desde la Argentina hasta México y me he detenido para visitar en casi todas las naciones de nuestro continente latinoamericano. Las desgracias de las naciones sin Dios deben estremecernos en nuestro día. Como latinoamericanos, tenemos que reconocer que debemos buscar a Dios de rodillas. Si Dios no se convierte en nuestro Dios, si Él no gobierna nuestras vidas y nuestros hogares, vamos a recibir el castigo que tantas otras naciones han recibido. Vemos venganzas, masacres y violencia en los pueblos no cristianos. El crimen, la violencia y el derramamiento de sangre parecen estar de moda en nuestro día. Pero Dios bendice a la nación que le honra a Él. La nación humilde, la nación justa y honesta, la nación misericordiosa y que ama a todos sin prejuicios, sin fijarse en el color de la piel ni la posición social, esa nación puede esperar la bendición de Dios. Dios quiere que vivamos con paz y con reposo nacional. Los cristianos evangélicos siempre oramos por nuestros gobernantes. Los cristianos evangélicos oramos por nuestras patrias y vivimos para el bien de nuestras naciones. El apóstol decía, inspirado por Dios, «Exhorto ante todo», escribió, «que se hagan rogativas, oraciones, peticiones y acciones de gracias por todos los hombres, por los reyes y por todos los que están en eminencia, para que vivamos quieta y reposadamente en toda piedad y honestidad, porque esta oración es buena y agradable delante de Dios nuestro Salvador». Sí, nosotros los cristianos evangélicos amamos a nuestra patria, oramos por ella y por nuestros gobernantes. ¡Oh, que esta nación tuviera a Dios por Dios! ¡Oh, si la patria tuya tuviera al Dios y Padre de nuestro Señor Jesucristo por Dios y controlador de esa nación! En segundo lugar, quiero decir que no sólo Dios mira a las naciones y que Dios habla a los pueblos, sino que Dios está hablando a esta patria. Dios os advierte, ciudadanos. El llamado de Dios a las naciones es claro y es marcado. El llamado de Dios viene por intermedio de su libro inspirado, por medio de la Biblia. Por ello yo te recomiendo en esta hora que consigas un ejemplar de la Biblia y la leas con seriedad. Esta es la hora de la América Latina. Dios está llamando a este continente latinoamericano. Esta es la hora de buscar a Dios. Dice el Señor Jesús, oh, si tú conocieses, a lo menos en este tu día, lo que es para tu paz. Dios no coacciona al hombre ni a las naciones. Dios no les fuerza a rendirse. Dios llama, Dios advierte, Él espera y ofrece. Él no puede imponerse sobre los hombres. El amor de Dios no se impone. Los hombres deben rendirse a su amor voluntariamente. Históricamente, por ejemplo, quienes pretendieron imponer el cristianismo por la fuerza de la espada, solo producieron hipócritas. La fuerza no es el método divino. El método divino es el método del amor. Debe nacer en cada corazón el amor de Dios, y eso nace solo por la fe en Jesucristo. Dios quiere también bendecirte a ti, y así bendecir a tu hogar, y por medio de tu hogar bendecir tu patria. Pero la decisión eventualmente es personal. El llamado de Dios es para ti, para tu hogar. Vives rodeado de multitudes, pero Cristo te mira a ti. Él te ama a ti. El Hijo de Dios te amó y se entregó a sí mismo por ti. Dice la Biblia, viendo a las multitudes, Jesús tuvo compasión de ellas porque estaban desamparadas. Dios ve tu condición. Él conoce tu estado en este momento y Él te ama profundamente. Dios quiere hacer de tu corazón su trono, su dominio. Él quiere ser el rey de tu vida, el director, el señor, amo y presidente del corazón tuyo. Él quiere reinar sobrenaturalmente y soberanamente sobre toda tu vida, presente y futura. Jesucristo padeció y agonizó en el Calvario por obtener el derecho de entrar a tu vida. Dice la Biblia, Dios muestra su amor para con nosotros, en que siendo aún pecadores, Cristo murió por nosotros. Si tú le permites entrar a tu corazón a Cristo, al entrar a tu corazón, Dios también estará penetrando tu hogar. Al penetrar tu hogar, no solo

0: hermanos, abuelos y demás parientes. Y al transformar el hogar, Él está transformando el corazón de tu nación. Que Dios bendiga tu patria. Ora por ella, trabaja por su bien. Pero el primer paso es este. Debes invitar a Cristo por la fe en tu corazón. Y yo te ruego, recíbelo ahora mismo. Ábrele tu corazón y Él te bendecirá a ti, a tu hogar y a esa patria tuya que tanto amas y que Dios tanto ama.
1: Amigos oyentes, muchas gracias por su fina sintonía al programa de este día. Les estaremos esperando muy pronto para el próximo programa Cruzada con Luis Palau. Hasta entonces, recuerden las palabras de nuestro Señor Jesús. Felices los de corazón limpio, pues ellos verán a Dios.

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1: Primer libro de Samuel 2:2. Nadie es santo como tú, Señor. Fuera de ti no hay nada más. No hay mejor refugio que tú, Dios nuestro.

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Canten salmos al Señor, porque sus obras son magníficas. Que toda la tierra lo sepa.

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2: A Juan Pablo Duarte, nacido el 26 de enero de 1813 de padre español y madre dominicana, se le considera como el fundador de la República Dominicana, porque con su prédica y bajo su dirección, entre 1833 y 1844, se preparó el movimiento que dio efectividad y perdurabilidad a la emancipación proclamada en 1821. Su obra de apóstol y libertador lo señala como personaje dotado de extraordinarios atributos de acción eficaz para que aquel milagro se produjera. Sin embargo, la imagen de Duarte que se ha impuesto hasta ahora es la de un soñador, casi la de un iluso. Se debe a que en Duarte es particularmente luminosa y conmovedora la faceta del que amó por amor, del que no supo odiar, del que se sacrificó por dar libertad a un pueblo sin aspirar a nada para él, del que perdonó las ofensas e injusticias, de quien prefirió el camino de la renuncia. Estas características apasionantes han determinado que el Duarte más conocido sea el de la entrega de todo el patrimonio familiar a la causa de la libertad, el de la negativa a ser proclamado presidente en lugar de llamar a elecciones, el de la renuncia a toda lucha por posiciones personales o de grupos una vez alcanzada la independencia. Esta es sin duda su faceta más elevada, la más gloriosa y luminosa, pero no la única. El fundador de la República Dominicana no es solo el apóstol intransigente de un ideal de independencia absoluta que aparecía utópico por lo difícil de las circunstancias. Es también el caudillo fogoso y valiente, con visión profética, denuedo, dinamismo, desenvoltura y tacto, que antes de 1844 transformó una colectividad sufrida, pasiva, escéptica y resignada en una fuerza expansiva que supo imponer su derecho a la libre determinación. En este artículo que tituló La faceta dinámica de Duarte, el doctor Pedro Troncoso Sánchez, distinguido historiador, filósofo y escritor dominicano, traza un cuadro muy humano en el que describe las cualidades morales y espirituales del máximo prócer dominicano. Al describir a Duarte como soñador, fundador, predicador, libertador, apóstol, caudillo y profeta, Troncoso Sánchez lo califica de un modo semejante al que se caracteriza a Jesucristo mismo en las Sagradas Escrituras. Así como Duarte, también Cristo nos amó en lugar de odiarnos, se sacrificó por darnos libertad y perdonó nuestras ofensas e injusticias, prefiriendo el camino de la renuncia. Pues al igual que Duarte fue dotado de extraordinarios atributos de acción eficaz para que se produjera el milagro de la independencia de los reinos de Haití y España, Cristo nos ha dotado de la extraordinaria acción eficaz de su sangre derramada en la cruz en nuestro lugar para que se produzca en nosotros el milagro de la independencia del reino del maligno. Más vale que hagamos uso de nuestro derecho de la libre determinación con que nos creó Dios, proclamando a Cristo como presidente de nuestra vida. De hacerlo así, conoceremos la verdad en carne propia, y esa verdad nos hará realmente libres.
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Canten salmos al Señor. Cántenle alabanzas,

entendemos que esta leve y momentánea tribulación es algo que va a pasar. El Señor te garantiza que va a pasar. ¿Sabe por qué? Porque se avecina un eterno y mayor, Dios mío, peso de gloria. Gloria que transformará tu vida, cambiará tu estado.

0: He escuchado la historia de muchas personas talentosas que fueron rechazadas por academias de arte, literatura o deporte, ya que su aptitud no fue valorada y no fueron reconocidas sus extraordinarias habilidades. No solo jueces, expertos o maestros dejaron pasar desapercibidos a los talentosos y reconocidos artistas, escritores o deportistas de la época, ya sea por temor, falta de conocimiento o poca atención. Sin embargo, somos los padres los que debemos ser los primeros en animar a nuestros hijos a desarrollar sus destrezas. Debemos ser nosotros quienes crean en su potencial. Observe a sus hijos con atención, fortalezca su autoestima y apoye sus sueños y talentos. 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
2: Segundo libro de Samuel 7:22. Cuán grande eres, Señor y Dios. No hay nadie como tú. Tal y como lo hemos sabido, no hay más Dios que tú.

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1: En Dinámica son las 2:06.

El que en él cree no es condenado, pero el que no cree ya ha sido condenado, porque no ha creído en el nombre del unigénito Hijo de Dios. Y esta es la condenación, que la luz vino al mundo y los hombres amaron más las tinieblas que la luz, porque sus obras eran malas. Porque todo aquel que hace lo malo aborrece la luz y no viene a la luz, para que sus obras no sean reprendidas. Mas el que practica la verdad viene a la luz, para que sea manifiesto que sus obras son hechas en Dios. Evangelio según San Juan, capítulo 3, versículos 18 al 21.

Isaías 25:1. Tú, Señor, eres mi Dios. Yo te exaltaré y alabaré tu nombre, porque has hecho maravillas. Tus consejos siempre han sido verdaderos y firmes.

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Éxodo 15:2. El Señor es mi fortaleza y mi cántico. El Señor es mi salvación. Él es mi Dios y lo alabaré. Él es el Dios de mi Padre y lo enalteceré.

0: En dinámica son las 2:46 minutos.
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2: Irene se puso en pie en medio de la asamblea. Con voz pausada pero muy firme, comenzó a expresar su criterio sobre el asunto que se debatía. Después de 5 minutos, presentó una moción que después de media hora era aprobada por unanimidad. Un par de años después, esa misma mujer de origen guatemalteco, pequeña de estatura, con la típica complexión indómita del indígena mesoamericano, era nombrada alcalde de una ciudad en los suburbios de Los Ángeles. Pero Irene no siempre fue una gran líder. Ella venía de un hogar formado por una madre soltera con 5 hijos. Irene era la mayor. Su niñez fue atormentada por la pobreza, el hambre, la falta de educación, la violación y el aborto forzado por autoridades. No fue nada extraño ver a la joven y sufrida Irene vender su cuerpo en la ciudad de Guatemala. Un día, las autoridades comenzaron a asediarla porque la consideraban una aliada con el extinto movimiento guerrillero. Pero estos, los guerrilleros, también la acusaban de alianza con el ejército, algo así como una pequeña Mata Hari a lo latino. Irene huyó hacia los Estados Unidos. En ese país hizo de todo. Limpió casas, vendió frutas, trabajó en restaurantes, pero hizo algo más. Aprendió el idioma español, porque su lengua natal era una lengua indígena. Y también aprendió el inglés. Fue a la escuela, fue al colegio, fue a la universidad, se graduó con un título en ciencias políticas. Hoy Irene es una gran líder en su comunidad y ya hace planes para su retiro del servicio activo en su ciudad adoptiva. Mi amiga, mi amigo, en el momento que paras de aprender, también dejas de dirigir. Los verdaderos líderes son siempre estudiantes. Los buenos líderes siempre tienen mucha hambre de aprender. Jesús de Nazaret es Dios hecho hombre. Él vino a la tierra como un ser humano auténtico, limitado como cualquier hombre, y él tuvo que aprender como los demás. Pero hay algo que Jesús tuvo que aprender. Y porque lo aprendió bien, logró lo que nadie ha logrado jamás. Jesús aprendió a obedecer y a hacer la voluntad de su Padre Celestial. Esa voluntad implicaba morir en una cruz y derramar su sangre para pagar por los pecados de toda la humanidad. Mi amiga, mi amigo, tu deuda con Dios ha sido pagada por Jesucristo. Él te llama para que te conviertas en un discípulo suyo y comiences una carrera de aprendizaje, para que seas un líder de su movimiento de amor, fe y esperanza. Entrégale tu vida. Ese fue el secreto de Irene. Ella es una cristiana íntegra. Tú también lo puedes ser y convertirte en un triunfador.
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3: Primer libro de Samuel 2:2. Nadie es santo como tú, Señor. Fuera de ti no hay nada más. No hay mejor refugio que tú, Dios nuestro.
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Segundo libro de Samuel 7:22. ¿Cuán grande eres, Señor y Dios? No hay nadie como tú. Tal y como lo hemos sabido, no hay más Dios que tú.

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0: en Dinámica 3 y 50 minutos.
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2: Tengo en mis manos una pregunta supremamente importante y muy interesante. Me dice esta señora o señorita, no sé. Dice, ¿por qué, señor Palau, que la mujer tiene que soportar las miradas y palabras codiciosas de los hombres? ¿Por qué no respetan la dignidad femenina? ¿Por qué es que cuando los hombres ven a una mujer sola, sencillamente creen de inmediato que ella es una candidata para su codicia o para sus amoríos? Bueno, mi estimada señora o señorita, la verdad es que su pregunta quizá nadie me la ha hecho hasta este momento y me han llegado muchas preguntas, ¿eh? La verdad es esto. Primero, como mujer, en un mundo descarriado, en un mundo que, para usar las palabras de la Biblia, es un mundo pecador, usted va a tener que acostumbrarse, mi estimada señora o señorita, a aceptar el hecho de que demasiados hombres, descaradamente a veces con más prudencia, pero sin embargo a menudo, le van a codiciar y a veces decir palabras impropias. ¿Por qué lo hacen?, me pregunta usted. Primero, ya lo he dicho, porque vivimos, señora, en un mundo pecador. En un mundo en que el buen regalo de Dios, que se llama la sexualidad, ha sido corrompido por nosotros los seres humanos por el egocentrismo, por el egoísmo, por la arrogancia, por el vacío espiritual que nos domina. Y por lo tanto, demasiados hombres, casi todos nosotros, hombres y mujeres, de vez en cuando, pero algunos más que otros, codiciamos, deseamos lo que no nos pertenece. La razón es que somos una raza descarriada, una raza torcida, una raza que mal usa los buenos obsequios que nuestro Creador nos ha dado. En segundo lugar, quiero hablarle a los hombres que me están escuchando y que están oyendo esta palabra de esta mujer. Más de una mujer, en términos distintos, no haciendo una pregunta similar a esta, pero similares sí, pero no igual, se preguntan, se preocupan y a veces hasta se sienten hastiadas de las palabras y las miradas y a veces los roces de hombres que se creen con derecho a cualquier mujer que resulta no estar acompañada por su marido u otro hombre. Estimado señor, si usted es uno de aquellos que codicia a la mujer de su prójimo, recuerde lo que dice el mandamiento número 10. No codiciarás la casa de tu prójimo, no codiciarás la mujer de tu prójimo, ni su siervo, ni su criada, ni su buey, ni su asno, ni cosa alguna de tu prójimo. En una palabra, mi estimado amigo oyente, es romper la ley de Dios. Es romper, por lo tanto, la ley de la naturaleza, el que cualquier hombre se crea con derecho de codiciar, especialmente de manera obvia y de manera ofensiva, cualquier mujer que no sea su propia esposa. No hay derecho, es un pecado romper la ley de Dios, la ley moral y la ley natural de la creación de Dios. Esto crea problemas psicológicos, problemas espirituales, y debemos aprender a vencerlo, no por una enfermedad psicológica, sino con una victoria tremenda que Jesucristo nos da. Por eso no me canso de decir que el secreto del triunfo, el secreto de la vida, el secreto del gozo, de la libertad, del poder, de la victoria sobre las tentaciones está en Jesucristo que mora en nuestro corazón. ¿Quién de nosotros puede decir que no va a codiciar si no fuera por el poder interno de Jesucristo? Y le pregunto a usted, mi estimado caballero, ¿usted tiene a Cristo en el corazón? ¿Usted goza del poder del Cristo resucitado o todavía no? Si todavía no lo goza, escríbeme una notita. Procuraré ayudarle para que lo conozca en forma personal como lo conozco yo.
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5: La palabra de Dios contiene luz para dirigirte, alimento para sustentarte, consuelo para alegrarte. Su objetivo, Cristo. Su intención, nuestro bien. Y su propósito, la gloria de Dios.
6: Primer libro de Crónicas 29:11. Tuya es, Señor, la magnificencia y el poder, la gloria, la victoria y el honor, pues tuyas son todas las cosas que están en los cielos y en la tierra. Tuyo es, Señor, el reino. Tú eres excelso sobre todas las cosas.

declaro con mi boca, como dice tu palabra, Señor, no te dejaré y no te desampararé. Así que declaro que tú estás aquí, Señor. Estás conmigo, con mi familia,

0: En Dinámica 4, 55 minutos.
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1: En Dinámica son las 5:04.
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3: Cuando un hombre es colocado en el liderazgo de la iglesia, su sumisión y su obediencia al recibirlo a él es el equivalente de recibir a Cristo, es el equivalente de recibir a aquel que lo envió, dijo Jesús. Usted sabe que cuando no tiene eso, usted tiene caos en la iglesia.
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3: Abran sus Biblias en el capítulo 13 de Hebreos. El tercer estándar de conducta cristiana hacia Dios es sumisión. No solo separación para Él, no solo sacrificio hecho a Él, sino sumisión a Él. Quiero que observe cómo esta sumisión está ordenada. Versículo 17. Obedeced a los que tienen autoridad sobre vosotros y someteos. Vamos a detenernos ahí. Ahora, aquí hay una responsabilidad hacia Dios. Dice usted, me parece que es una responsabilidad hacia los gobernantes. Algunos, sí, lo es. Pero lo que es maravilloso es que es evidente en este texto y evidente en otros textos en el Nuevo Testamento, y es esto. Que Dios, ahora obsérvelo, que Dios media gran parte de su gobierno en este mundo mediante hombres. Dios ha hecho eso por mucho tiempo. A lo largo del Antiguo Testamento, Dios medió su gobierno en ocasiones mediante reyes, mediante profetas, mediante jueces. Y en esta época, Dios media su gobierno mediante hombres controlados por el Espíritu. Algún día, Dios mediará su gobierno en el Cristo viviente que se sienta en el trono de David y gobierna el mundo en el reino, ¿verdad? Y Él va a mediar su propio reino. Pero en este momento, Dios está literalmente gobernando a su pueblo mediante ciertos hombres guiados por el Espíritu. Ahora, sabemos que si estudiamos el Nuevo Testamento, descubrimos que Dios ha establecido liderazgo en la iglesia. Y hubieron en la asamblea de los hebreos aquí ciertos hombres que tenían el liderazgo de esa congregación. El apóstol Pablo define a estos hombres como ancianos, obispos, o si usted escoge la palabra presbúteros, la cual es traducida presbítero, todo es lo mismo, pastores que enseñan. Estos hombres fueron ordenados por el Espíritu de Dios para tener el liderazgo de la iglesia. No lideran para sí mismos, lideran en lugar de Cristo. Son llamados pastores que están bajo Cristo, y eso es realmente lo que yo soy. Y eso es lo que sus pastores son, eso es lo que cualquier pastor es en cualquier iglesia dada. Entonces, cuando en el 17 dice, obedézcanlos aquellos que os gobiernan y sométanse, la sumisión aquí no es realmente a los hombres, sino que es a Dios conforme Él gobierna. Él media su gobierno a través de hombres controlados por el Espíritu. Entonces, ahí estaban en la asamblea, como en toda iglesia local en esa época, había hombres dotados, escogidos por el Señor, concedidos a la iglesia para liderar. En Efesios capítulo 4, la Biblia dice que Cristo ganó trofeos en la cruz y que regresó al cielo con todo el botín. Y Él trajo dones. Después dice en el versículo 11 de capítulo 4 que Él dio esos dones a la iglesia. Y los dones que Él dio a la iglesia fueron apóstoles, profetas, evangelistas y pastores maestros. Los trofeos de la victoria en la cruz. Dios le devolvió a la iglesia algunos de esos trofeos como regalos o dones para la instrucción y liderazgo en el cuerpo. En el libro de los Hechos, la instrucción es dada para ordenar ancianos en toda ciudad. En el libro de Tito, la misma instrucción es repetida. De tal manera que en toda congregación local hubieron hombres que lideraban esa congregación. Ahora hay algunos gobiernos de la iglesia en la actualidad en donde la congregación lidera a los líderes. Eso no se encuentra en el Nuevo Testamento. Necesita existir una relación que está funcionando de armonía que va de un lado a otro. Pero el liderazgo de la iglesia siempre ha sido dado a los hombres dotados, colocados por el Espíritu de Dios, que está en control. Ahora observe que dice, obedezcan a aquellos que gobiernan sobre vosotros. No hay una excepción ahí. No dice, obedézcanles, si les caen bien, simplemente dice, obedézcanlos. El Espíritu de Dios ha colocado ahí estos hombres para que lideren. Esto es parte de la cadena de mando de Dios dentro del marco de la iglesia. El término, los que gobiernan sobre vosotros, es una palabra en el griego, solo una palabra, hegeoma. Simplemente significa jefe o líder. Obedezcan a líderes, obedezcan a jefes y sométanse. Se traduce gobernador en Hechos capítulo 7, es traducida jefe o principal en Lucas 22, 26. Y entonces Dios le ha dado a la iglesia ciertos hombres mediante los cuales Él media su gobierno. Es el derecho de aquellos hombres declarar la dirección de la iglesia, presidir, enseñar la palabra, reprender, exhortarlo y hacerlo con paciencia y hacerlo en mansedumbre. En primera de Pedro, y quiero mostrarle algunas cosas que necesitan ser mencionadas aquí, no sé qué piensen que nos enseñoramos de ustedes. En primera de Pedro capítulo 5 versículo 2, Pedro dando la instrucción a los ancianos. Versículo 1, más bien podríamos comenzar ahí. Los ancianos que están entre vosotros, exhorto yo también siendo anciano con ellos, como testigo de los padecimientos de Cristo y participante de la gloria que será revelada. Eso significa que vio a Cristo morir y vio la transfiguración maravillosa de Cristo. Esto es lo que Él le dice a los ancianos, apacentad la grey de Dios. La palabra literalmente es pastorear, y pastorear significa alimentarlos, y el alimento es la palabra. Alimenten al rebaño de Dios que está entre vosotros, observen. Liderando, la palabra es supervisando, obispo. Ese es el trabajo del anciano, es llevar la supervisión para liderar a la iglesia. Ahora observe, no a fuerzas, sino voluntariamente, no por ganancia deshonesta, sino con ánimo pronto, no por dinero. Observará que hay varios peligros para el pastorado, varios peligros para el ser anciano. Peligro número uno es el peligro de la avaricia, el peligro de la avaricia. Algunas personas quieren liderar porque codician la autoridad, codician la posición profesional, codician iglesias más grandes, más dinero, más poder, y terminan siendo tiranos insignificantes que se enseñorean y dominan a la iglesia. Y esto es muy común. Él responde a eso en el versículo 3. Ni enseñoreándoos de la grey de Dios, sino siendo ¿qué? Ejemplos del rebaño. Entonces, usted no guía como dictador, sino como patrón. Esto es estableciendo un patrón. Pablo le dijo a Timoteo, sé ejemplo a los creyentes en todo, palabra y obra. Sé un patrón que otros puedan seguir. Entonces siempre existe el peligro de la avaricia, que un hombre codicia dinero, codicia poder y se vuelve una especie de mini dictador. Y después en el pastorado existe un segundo peligro y ese es el peligro de la soberbia. Y esto es algo que creo que muchos de nosotros tenemos que enfrentar en nuestras propias vidas, es el problema de la soberbia. Y él enfrenta el peligro de la soberbia en el versículo 5. Asimismo, vosotros jóvenes, someteos a los ancianos y todos sumisos unos a otros, revestíos de, ¿qué? Humildad, porque Dios resiste a los soberbios y da gracia a los humildes. Humillaos bajo la poderosa mano de Dios para que Él los exalte cuando fuere tiempo. En el pastorado existe el peligro del deseo de ser exaltado, el peligro de la soberbia. Y en tercer lugar existe el peligro de las concesiones. Es tan fácil hacer concesiones. Versículo 8. Sed sobrios y velad, porque vuestro adversario, el diablo, como león rugiente, anda alrededor mirando a quién puede devorar, al cual resistid firmes en la fe. Existe siempre el problema del peligro de las concesiones, ceder a Satanás, suavizar tus convicciones porque es conveniente. Entonces no es algo fácil supervisar, liderar, pero ese es el llamado de Dios. Hay un honor especial, la Escritura dice, para aquellos que gobiernan bien. En 1 Timoteo 5, 17, Pablo dijo esto. Los ancianos que gobiernan bien sean tenidos por dignos de doble honor, mayormente los que trabajan en predicar y enseñar. Y entonces descubrimos que es muy obvio, como lo dice ahí en Primera Tesalonicenses, hay algunos que os lideran, Primera Timoteo, algunos gobiernan, Pedro dice, algunos se encargan de la supervisión. Todo está diciendo lo mismo. En el marco de la iglesia hay algunos dados a la iglesia por el Espíritu de Dios para que lideren en la iglesia. Y siempre pienso que es una especie de tragedia cuando usted tiene a los pastores y a los ancianos siendo guiados por la congregación. Así no es como Dios lo diseñó. Ahora, eso no significa, como dije, que usted se vuelve un pequeño dictador en absoluto. Usted responde y es considerado a las necesidades de la congregación. Pero recuerde esto, la Biblia indica claramente que somos pastores que servimos bajo Cristo. 1 Pedro 5:4, el cual acabamos de estar viendo, dice, y cuando el príncipe de los pastores aparezca, recibiréis una corona de gloria inmarcesible. Somos pastores que estamos sirviendo al príncipe de los pastores. Entonces, como ancianos, tenemos una responsabilidad tremenda, no solo de alimentar al rebaño, no solo de advertir al rebaño de peligro inminente, y no solo alimentar al rebaño cuando están heridos, lastimados, sino asegurarnos de que estamos ejerciendo supervisión en términos de disciplinar al rebaño, en términos de mantener liderazgo en el rebaño y proveer dirección. De hecho, en 1 Timoteo 3:1 habla de un obispo. La palabra episcopos simplemente significa supervisar o vigilar. Esa es la responsabilidad del pastor. Es una responsabilidad seria, créame. Y tenemos que rendir cuentas a Dios, como veremos, por cómo lideramos. Pero ahora quiero que observe otra cosa que dice en el versículo 17. Dice, obedézcanlos y sométanse. Creo que el término obedecer tiene una relación muy, muy definida a la enseñanza. Creo que la palabra someterse tiene una conexión definida a la autoridad. Y entonces debe haber obediencia a su enseñanza y sumisión a su autoridad. Y este no es nuestro deber a estos hombres, es nuestro deber a quién, a Dios, porque ellos gobiernan en lugar de quién, en representación de quién, de Cristo, ¿no es cierto? Es una responsabilidad muy sobria. En Juan 13:20, permítame usar un versículo que se aplica y quizás presenta con mayor claridad el principio. Jesús dijo esto, de cierto os digo, de cierto os digo, escuchen, el que recibe a quien yo envío, escuche, escuche, a mí me recibe. Y él dio un paso más hacia adelante. Y todo aquel que me recibe a mí, recibe a mi Padre. Y entonces, como puede ver, cuando un hombre es colocado en el liderazgo de la iglesia, su sumisión y su obediencia al recibirlo a él es el equivalente de recibir a Cristo, es el equivalente de recibir a aquel que lo envió, dijo Jesús. Y entonces, estar sujeto y ser obediente a los líderes realmente es su obligación a Dios. Y usted sabe que cuando no tiene eso, usted tiene caos en la iglesia. Cuando usted no tiene a líderes llenos del Espíritu que gobiernan bien, o no tiene una congregación que se somete y obedece la palabra que enseñan, usted tiene división. Y el Espíritu está consciente de eso, y esa es la razón por la que el mandato está aquí. Una de las cualidades sobresalientes que un cristiano debe tener, y aquí, observe esto, hay cuatro cosas que son reducidas como nuestras obligaciones para con Dios. Solo cuatro. Separación, sacrificio, y la tercera es sumisión a los líderes de la iglesia. Ahora, no estoy aquí repitiendo algo, simplemente estoy enseñándole lo que la palabra de Dios dice. Como el doctor Bob Jones solía decir, si no le gusta, llame al cielo, no lo escribí. Esta es la palabra de Dios. En el versículo 17, permítame dar un paso más hacia adelante. Obedeced a aquellos que gobiernan sobre vosotros y someteos. ¿Por qué? Porque ellos velan por vuestras almas como los que deben dar cuenta. Deténgase ahí. Y ahí viene la responsabilidad sobria que tenemos. Ellos velan como pastores que están alerta. Esa es nuestra prioridad. Es algo serio ser un pastor que está vigilante, cuidando de un rebaño que tiene ovejas que siempre se están desviando. Y tenemos que trabajar como aquellos. Y digo esto inclusive con un sentido de resistencia en mi propio corazón, de inclusive admitir que esto es verdad, que debo dar cuentas a Dios por la manera en la que ministro al cuidar a las almas que Él me encomienda. Y como le he dicho antes, esa es la razón por la que realmente no espero con mucho gusto tener más personas. No estoy demasiado seguro de que estoy cumpliendo con el trabajo de manera correcta con los que tengo. En Santiago capítulo 3, versículo 1, dice esto, y este de nuevo, como le he recordado en el pasado, es un pensamiento aterrador para muchos maestros. Hermanos míos, no os hagáis maestros muchos de vosotros, sabiendo que recibiremos mayor condenación, porque en muchas cosas todos tropezamos. Cuando un hombre de Dios que se pone de pie ante la congregación tropieza, normalmente no cae solo. Normalmente hay toda una multitud de personas que vienen atrás de él, que caen detrás de él, y es una condenación más seria. 1 Timoteo 4:16, Pablo dice, ten cuidado de ti mismo, Timoteo, vas a ser un líder, tienes que cuidarte. Y la doctrina, continúa en esto, porque haciendo esto, te salvarás a ti mismo y a los que te oyeren. La gente está siguiendo, es importante cómo caminamos. Y algún día vamos a dar cuentas al gran médico, al príncipe de los pastores, por cómo lideramos, cómo guiamos. Y entonces él dice, sean sumisos y sean obedientes, esa es su obligación hacia Dios. Porque Dios ha establecido hombres en medio de ustedes para liderarlos y deben dar cuentas como aquellos que cuidan de sus almas. Pero ¿sabe una cosa? Además de dar cuentas a Dios, hay un par de otras razones por las que debe someterse. Observe el versículo 17 a la mitad. Para que lo hagan con gozo y no con tristeza. Esa es la primera razón. Usted debe someterse por el gozo que trae a los líderes, por el gozo que trae a los ancianos y a los pastores. Y, ¿sabe una cosa? Yo creo, y he dicho esto muchas veces, y creo que es verdad, creo que algunas veces el grupo más triste de personas, el grupo de hombres más triste, con mucha frecuencia, son los ministros, los pastores. Y creo que algunas veces la razón se debe al hecho de que están tratando con una congregación obstinada y rebelde, quienes debido a que no se quieren someter, les roban el gozo de su ministerio. La idea de la palabra tristeza aquí es gemir por una tarea ingrata. Y hay muchos hombres cuyo ministerio es algo muy ingrato. Y él dice, deberían someterse simplemente por el gozo del que labora con ustedes. ¿Sabe una cosa? El apóstol Pablo conocía ese gozo. Aparentemente y de manera especial los filipenses fueron sumisos. Él no expresó mucho gozo por los corintios. De hecho, eran un dolor de cabeza, como también de corazón, pero en Filipenses 1:4, él dice, siempre en todas mis oraciones, orando por vosotros con gozo. Él le dijo a los filipenses, me hacen feliz, y la razón era porque eran sumisos. Usted lee la carta a los filipenses, y usted no encuentra rebelión en absoluto. No hay nada ahí. Realmente no hay ninguna doctrina falsa ahí. Realmente no hay ninguna resistencia ahí, solo un par de mujeres que se estaban peleando, causando problemas, pero eso era todo. Evodia y Sintik en el capítulo 4, y él le dijo a Tíquico, por favor, arregle eso, usted sabe. Pero básicamente, él simplemente está expresando gozo por una congregación sumisa. Y él lo hace, capítulo 2, versículo 16 de 9. Aferrándose a la palabra de vida, para que pueda regocijarme en el día de Cristo, por no haber corrido en vano, ni elaborado en vano. Él dice, quiero que sigan haciendo lo que hacen y lo hagan un poco mejor para que mi gozo permanezca. En el capítulo 3, versículo 18, él dice, porque muchos andan de quienes os he dicho antes, y ahora os digo, inclusive llorando, que son los enemigos de la cruz de Cristo. Y aquí él admite que algunas veces, inclusive en su ministerio, hay personas que andan de tal manera que lo hacen llorar, que le trae tristeza en lugar de gozo. Hermanos, en el 17, él dice, sed imitadores de mí e identificad a aquellos que son como nosotros para que tengan un ejemplo. Porque muchos no andan de esa manera, son enemigos y me entristecen. Pablo encontró gozo en aquellos que eran obedientes, en aquellos que no querían caminar como él trataba de enseñarles a caminar. Ellos le causaban tristeza. Y sabe una cosa, la otra carta en el Nuevo Testamento que quizás expresa el tipo más puro de iglesia es la primera carta a los tesalonicenses. Y aquí de nuevo había una iglesia que era tan hermosa y tan y respondía y tan sumisa, y aquí está lo que les dice en el 2:19. ¿Cuál es nuestra esperanza y gozo y nuestra corona de gozo? ¿No son vosotros? De nuevo él dice, ustedes tesalonicenses me hacen ser tan feliz. Ustedes me hacen ser tan feliz. ¿Por qué? Porque respondieron a su ministerio. Versículo 20, me encanta este versículo corto. Porque vosotros sois nuestra gloria y gozo. Después en el capítulo 3, versículo 9, porque ¿qué gracias podemos darle a Dios de nuevo por ustedes? Digo, simplemente se nos acabaron las gracias y él dice, por todo el gozo con el que nos gozamos por vosotros delante de nuestro Dios, simplemente estamos llenos de gozo debido a ustedes. Ahora, allí hay una ilustración clásica de un grupo de personas obedientes, sumisas, que siguieron los principios que se les enseñaron y trajeron gozo a su corazón. ¿Sabe una cosa? Hubo un querido profeta de la antigüedad en el Antiguo Testamento. No sé, hay un par de profetas que me encantan, pero creo que el que simplemente por el que siento mayor empatía es Jeremías. Y creo que me siento así porque cuando su ministerio comenzó, Dios le dijo, nadie jamás te va a escuchar o va a creer nada de lo que él dijera. Y él le dijo, así va a ser por todo tu ministerio. Y Jeremías dijo, lo voy a hacer de cualquier manera. Y eso es fidelidad. Y Jeremías fue conocido como el profeta que lloraba porque lloró mucho. Y él conoció un poco de lo que era poder dar órdenes y enseñar cosas, y la gente no hacía nada más que rebelarse y ser duros de servir y no tener gozo, y él pasó su vida entera en angustia y tristeza debido a un grupo de personas obstinado y rebelde sobre el cual se le asignó el liderazgo espiritual. En el 13:17 de Jeremías, él dice, pero si no lo oyereis, él dice, estoy tratando de decirles algunas cosas, pero si no lo quieren oír, mi alma llorará en lugares secretos por vuestra soberbia, y mi ojo llorará amargamente, y estaré lleno de lágrimas debido a que el rebaño de Jehová es llevado cautivo. Jeremías dijo, ustedes me entristecen, y él lloró todo el tiempo. Retrocediendo al capítulo 9, versículo 1, él lo dice con palabras tan

en mi cuerpo. Todas mis cuerdas están quebrantadas. Mis hijos se han ido de mí y no lo están. No hay ninguno para que estire ya mi tienda y ponga mis cortinas, porque los pastores se han vuelto torpes y no han buscado a Jehová. Por lo tanto, no prosperarán y todos sus rebaños serán dispersados. Ahora, ahí está el corazón triste de un hombre de Dios cuyo pueblo era rebelde. Créanme, amados, su espiritualidad afecta a sus líderes. Jamás olviden eso. Somos llamados por Dios a cuidar de sus almas. Y cuando no hay crecimiento, no hay gozo, sino tristeza. Usted sabe, inclusive Jesús se sentó viendo la ciudad de Jerusalén un día, ¿y qué hizo? Él lloró y dijo, «Oh, Jerusalén, Jerusalén, tú que matas a los profetas y apedreas a los que te son enviados, ¿cuántas veces quise congregarte como la gallina congrega sus polluelos, pero no quisiste?». Y él lloró porque eran rebeldes. Y le voy a decir una cosa, solo Dios sabe cuántos pastores, cuántos queridos hombres de Dios fieles a lo largo de los años han llorado profundamente, han perdido el gozo de su ministerio por una congregación soberbia, rebelde, no sumisa, obstinada, que les robó su gozo y no se quisieron someter. Escuche, en 1 Tesalonicenses 5:12, Pablo le dice a los tesalonicenses, y lo leí antes, pero quiero leer el 13. También os rogamos, hermanos, que reconozcáis a los que trabajan entre vosotros. La palabra reconozcáis con mucha frecuencia en el Nuevo Testamento significa amarlos. Y están sobre vosotros en el Señor y os amonestan, escuche. Y que los tengáis en mucha estima y amor por causa de su obra. Ame a sus líderes. La mejor manera de amar a sus líderes, demostrarles su amor, es obedecer. Siempre pienso en el niño pequeño y la pregunta se le presentó al niño pequeño. Si realmente quisieras mostrarle a tu papá y a tu mamá que realmente los amas, ¿qué harías? Y él pensó por un minuto y después él dijo, creo que haría lo que me dijeran. Y tuvo razón. Y si usted realmente quiere mostrarle a sus líderes que los ama, dice Pablo, hagan lo que les dice. Y él dice, estén en paz entre vosotros, unidad, amor, el ministerio de los dones. Él dice, vayan por todos lados y amonesten a los ociosos y alienten a los de poco ánimo y apoyen a los débiles y sean pacientes para con todos y vean que nadie pague mal por mal y regocíjense y oren sin cesar. ¿Sabe usted lo que está diciendo? ¿Quiere hacer a su líder feliz? ¿Quiere mostrarle que lo ama? Haga todas las cosas que usted sabe que debe hacer espiritualmente. Y él se reduce a 5 y las enlista. Y lo que él está diciendo es, no me digan que me aman, pruébenlo. No me digan que valoran el ministerio, pruébenlo. Pruébenlo al mostrarme que pueden hacer las cosas que Dios los ha llamado que hagan. Vivan en paz con su hermano, sean perdonadores, ministren, oren, den gratitud, sigan la voluntad de Dios. Hasta el capítulo final, él da todas esas cosas. Entonces, sométanse para el gozo del líder. Dice usted, muy bien, MacArthur, has dicho suficiente. Quedó claro. Permítame concentrarme en usted ahora. Hay una segunda razón por la que debe ser sumiso. No solo gozo para mí, sino gozo para usted. Gozo para usted. Ve al 17 de nuevo. Obedezcan y sométanse. ¿Por qué? Para que lo hagan con gozo y no con tristeza. Ahora observe. Porque esto no es provechoso. ¿Para qué? Para vosotros. Si no obedecen y no se someten, adivine quién pierde. Usted. Porque usted no está siguiendo el patrón de Dios. Si usted no tiene un espíritu dispuesto y amoroso, obediente, entonces usted pierde. ¿Por qué? Porque usted está fuera de sintonía con lo que Dios está haciendo. Usted está fuera de sintonía con lo que está siendo enseñado. Y sabe una cosa, hay algunas personas a quienes no les caigo bien. No pueden aprender nada si trataran. Y a largo plazo, yo no soy el que pierdo, ellos son los que pierden. Porque eso roba su propio gozo, porque no hay fruto y no hay gozo. Simplemente después de que Jesús acabó de hablar de todo el fruto maravilloso que un cristiano podría tener en su vida. Él dijo, estas cosas les digo para que mi gozo esté en ustedes y su gozo sea que completo. El fruto trae gozo y entonces someterse lo coloca usted en una posición de la que usted se aprovecha en el ministerio. Si usted reacciona y se rebela, usted no puede sacar provecho. Si los miembros del cuerpo están en rebelión constante, va a ser una fuente de tristeza profunda para sus pastores y ancianos, pero también van a menospreciar sus propias bendiciones. No solo evita que usted reciba instrucción en su corazón, lo cual resulta en esterilidad espiritual, sino que le quita también todo su celo. Y entonces todo mundo pierde cuando usted se rebela. Y usted descubrirá también que la gente que más se queja por sus líderes son aquellos que están más sujetos a la amargura y a la debilidad espiritual siempre. Bueno, entonces, la sumisión llena del Espíritu trae gozo para todo mundo. Dice usted, bueno, ¿y si estoy en desacuerdo? Bueno, no creo que la Biblia dice que si usted tiene una idea que quizás está algo fuera de

0: línea, usted no debería compartirle en amor, creo que eso es bueno, dice usted, sí, pero conozco un pastor que hizo tal y tal. La Biblia dice, si un anciano ha hecho algo que esté mal, repréndalo, pero repréndalo en frente de dos o tres ancianos más, ¿verdad? Eso es 1 Timoteo 5, 19, 20. Entonces, ¿no estamos en algún tipo de torre, sentándonos ahí, disparando flechas teológicas hacia abajo a todo el mundo, en cierta manera, por encima de los demás? No. Si hay algo que se nos debe decir, que necesita ser dicho, debe ser dicho. Creo que la Escritura permite eso. Inclusive lo alienta, reprende a un anciano, sí, pero no con pensamiento serio y ante dos o tres verificando esto, dos o tres testigos. Y después, si merece ser reprendido, repréndelo delante de todos para que toda la congregación pueda temer las consecuencias del pecado.
1: De esta forma, el pastor John MacArthur nos enseñó que la ética cristiana redefine la vida del creyente como una vida de obediencia que sea amorosa en los estándares permanentes de Dios. En la serie, El factor de integridad de un curso básico de ética cristiana, aquí en Gracia a Vosotros. Esto ha sido todo por hoy y queremos agradecerle su sintonía de lunes a viernes en nombre del personal de este organismo, invitándole para que nos acompañe en la próxima edición y así juntos continuar desatando la verdad de Dios un versículo a la vez, en gracia a vosotros.

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1: En Dinámica 6, con 2 minutos.
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Un nuevo día, una lluvia de gracias a Dios, nuestro Padre. Gracias, Señor, por conservarnos la vida. Gracias por la luz, el aire, el pan y todos los beneficios materiales que nos concederás hoy. Gracias por haber conocido la verdad salvadora, por ser hijos tuyos, hermanos entre nosotros. Gracias por ser portadores de tu mensaje en la señal YVXD Dinámica. Gracias por la fortaleza que nos das para vencer la tentación del dinero, la vanidad y el egoísmo, y sacar experiencia de los errores. Te ofrecemos nuestra memoria, entendimiento y voluntad, todo nuestro cuerpo con sus sentidos, toda nuestra actividad en el día de hoy. Que tu gracia nos guíe para que no fracase tu plan sobre nosotros. Cada día que se inicia una nueva etapa de trabajo, acuérdate de agradecer al Padre la oportunidad que te concede y prepárate para ejecutar las tareas que tienes entre las manos con alegría y buena voluntad. Agradece además el trabajo que te proporciona el pan de cada día y trata de hacerlo lo mejor que puedas. El trabajo bien realizado nos trae la alegría del deber cumplido. Buenos días. Dinámica te saluda con optimismo.

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Salmos 47:7. Porque Dios es el Rey de toda la tierra.

0: Reflexiones para la vida. Después de que los sabios se fueron, un ángel del Señor se le apareció a José en un sueño. «Levántate, huye a Egipto con el niño y su madre», dijo el ángel. «Quédate allí hasta que yo te diga que regreses, porque Herodes buscará al niño para matarlo». Mateo 2:13. En este capítulo 2 del Evangelio según Mateo, aparece un personaje nefasto, el rey Herodes. Este era el gobernador de Judea que estaba bajo el mando del Imperio Romano. Herodes era enemigo acérrimo del rey que había nacido, ya que él provenía de los idumeos, que eran la nación fundada por Esaú, quien siempre tuvo rivalidad por su hermano Jacob. En esta ocasión se une el rey de Judea que representa a Jacob y el rey que gobernaba la región pero que era descendiente de Esaú. Al ser la autoridad de Judea y dominando el Imperio Romano, Herodes debía dar cuenta al Senado y naturalmente al emperador de Roma llamado César de título y Augusto de nombre. Para Herodes Jesús representaba un desafío porque tenía el título de rey de los judíos y pensaba que eso minaría su poder. Hemos dicho muchas veces que el reinado de Jesús no era político ni militar. Había venido para doblegar el poder del pecado y salvar a la humanidad. Por eso la mansedumbre y el amor lo caracterizaban, sin dejar a un lado la justicia que era un atributo intrínseco de su majestad. El ángel del Señor nuevamente irrumpe en la escena y le indica a José que debe salir de Belén e ir a Egipto para resguardar la vida del niño, porque se avecinaba una gran mortandad para todos los niños menores de 2 años. El poder suele corromper y el poder absoluto corrompe absolutamente. Así lo decía un gran pensador. El nacimiento de Jesús era el cumplimiento de las profecías del Antiguo Testamento y su propósito era traer el reino de Dios y su justicia a la tierra, enseñando al ser humano la forma correcta de vivir y de agradar a nuestro Creador. Cada enseñanza de Jesús plasmada en los Evangelios nos da cuenta de una vida de integridad que agrade al Todopoderoso. En las páginas de cada Evangelio que relatan su vida, podemos percibir las directrices que debemos tomar en cuenta para vivir de forma agradable y coherente al propósito del Eterno. Hoy Jesús está disponible para ti. Solo Él puede transformar tu vida y darte eternidad. Eso ni la religión, ni la filosofía, ni los estudios, ni la posición social te lo podrán dar. Es momento de abrir tu corazón para que el Señor habite en él. Te deseamos un excelente día y que Dios te bendiga.
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0: en Dinámica 7 con 2 minutos.
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0: en Dinámica 7 y 47 minutos.
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1: En Dinámica 7, 52 minutos.
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En Dinámica son las 8:00. 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
1: Bienvenidos a su programa Amando su Palabra. Dios les bendiga, estamos por acá muy contentos de comenzar en este día la programación de Amando su Palabra. En esta oportunidad el pastor Jaime Piña, el pastor Juan Peña, en compañía de Alexis Azuaje en los controles y todos bajo la dirección de Manuel Felipe García, nos disponemos a llevarte la buena palabra de Dios. Hoy, viernes 10 de julio, nos disponemos entonces a llevarte Amando su Palabra, este plan de lectura y devocional diario que disponemos todos los días para promocionar, promover, difundir la palabra y la lectura de la palabra de Dios entre los hermanos, entre los creyentes, como un medio fundamental de gracia que Dios nos ha dado y que debemos poner en práctica siempre. No hay cristianismo si no hay Biblia, si no hay conocimiento de la palabra de Dios, no hay conocimiento correcto del Dios vivo. Así que esa es la invitación a leer la palabra. Buenos días, mi hermano Jaime.
2: Buenos días, tengan todos ustedes, amigos de Dinámica 92.9. Le damos las gracias al Señor por todas sus bondades, sus misericordias, porque tal como lo dice la palabra del Señor, hasta aquí nos ha ayudado Jehová. Hoy, 10 de julio, seguimos recordando las trágicas noticias del terremoto, el doble sismo, y seguimos orando por las víctimas y por las familias y todo lo que implica traer socorro a las vidas, a las familias. Por cierto, hay un grupo de pastores que está apoyando esta misión y están solicitando ciertas cosas necesarias como toldos, mascarillas, cremas hidratantes. También pueden comunicarse con nosotros al 0414-567-4110 y poder colaborar en esta crisis humanitaria que, bueno, nos afecta de cierta forma a todos. Pero agradecidos con el Señor por permitirnos nuevamente estar aquí en Amando su Palabra.
1: Así es, Amando su Palabra, el devocional y plan de lectura diario que podemos enviar a tu dispositivo móvil, que puedes disponer de él todos los días, solamente enviándonos un mensaje de WhatsApp al 0414-567-4110, 0414-567-4110, para que lo recibas todos los días y así pueda formarte entonces una disciplina de lectura de la Biblia. También estamos tenemos disponible este plan de lectura en las diferentes redes sociales. Estamos en Telegram, en TikTok, en Facebook, en YouTube, en X, en Threads, así que no hay excusa para no leer la escritura de una forma ordenada y planificada. Así que este plan está a tu disposición, también está a disposición de grupos pequeños, grupos grandes, células, hogares de cuidado, iglesias. Está a la total disposición para que los puedan administrar particularmente en cada grupo y así entonces hacer el plan de lectura. Bien, el plan de lectura para el día de hoy nos invita a leer en Job capítulos 33 al 38, en Lucas capítulo 3 y Mateo capítulo 4. El verso clave para hoy, Mateo 4:20. Ellos entonces, dejando al instante las redes, le siguieron. Ese es el texto en el que vamos a estar basándonos para la reflexión en el día de hoy. Mateo 4:20. Ellos entonces, dejando al instante las redes, le siguieron. Hoy, julio 10, amando su palabra, el plan de lectura que puedes tener entonces, recuerda, en tu dispositivo móvil, solamente enviando un mensaje de WhatsApp, como ya están llegando por acá los mensajes para incorporarse al plan de lectura. Por acá la hermana Cira Colmenares está solicitando la inclusión, y así, bueno, cada quien puede hacerlo, esa es la invitación. Antes de oír un poco de música, quiero recordarles la invitación para mañana sábado a las 9 de la mañana en la Iglesia Bíblica Redención y Gracia. Tendremos una jornada de información, jornada informativa de la Escuela de Estudios Teológicos Redención y Gracia. Escuela Bíblica de Estudios Teológicos Redención y Gracia abre sus puertas a los hermanos que deseen prepararse en el ministerio. Tenemos allí unos estudios humildemente básicos para iniciarnos o iniciar a los hermanos interesados en esta actividad. Así que estamos a su total disposición. Mañana a las 9 de la mañana tenemos la jornada informativa. Si usted quiere saber cómo es esto, bueno, lo esperamos allá. Calle 4, entre 3 y 4 de la urbanización del Este. Puedes enviarnos también un mensaje de texto por acá, por el 0414-567-4110. Y así entonces te damos mayor información. Bien, vamos a oír con Doulos Music. Vamos a oír como el siervo.

0: Muy bien, seguimos en nuestro programa Amando su Palabra, dándole gracias al Señor por la oportunidad que nos da una vez más de estar delante de estos micrófonos para llevarte la buena palabra de Dios. El primer segmento de nuestro devocional dice: en todas las escrituras, cuando vemos que Dios llama, la reacción inmediata de aquellas que fueron llamadas era la de abandonar todo lo que tenían y seguir al Señor. Recordemos a Abraham, a Moisés, Eliseo y ahora los discípulos. También fue la misma petición que Jesús le hizo a un joven, ¿recuerdas? Al joven rico. Pero este rechazó porque amaba más sus posesiones. Interesante esto que nos plantea este pasaje, ¿verdad? Esto que nos habla, cómo podemos ver a través de la Escritura todos estos ejemplos de llamado del Señor.
1: Sí, cuando hablamos de la soberanía de Dios, pues encontramos que su llamado no es una invitación a negociar. Cuando Dios llama a una persona, simplemente esa persona se rinde al llamado del Señor. Bueno, tenemos el caso de Mateo. Mateo, sígueme. Y al instante, Mateo le siguió. Es decir, cada vez que Dios llama a uno de sus discípulos, de sus elegidos, de sus escogidos, pues la acción inmediata es seguirle. No hay otra acción. Dios es soberano en el llamado. Dios es soberano en la elección. Y cuando Él llama, pues nosotros simplemente vamos y respondemos a ese llamado que el Señor nos hace.
0: Es bien interesante comparar ese llamado con el llamado de los hombres, porque pensaba ahorita, cuando de repente alguien es profesional y lo llaman de un empleo, lo llaman de una compañía, lo primero que hacen quien llama a esta persona es ofrecerle una cantidad de prerrogativas, beneficios y ventajas, o sí, beneficios que va a obtener con el cumplimiento de la misión para el cual está siendo llamado. Y es muy interesante ver que el hombre necesita eso. Ahora, cuando Dios llama y los hombres que son llamados comprenden ese llamado, entiende quién le está llamando, no hay ofrecimiento.
1: Sí. Ahora, esas prebendas que se dan, por ejemplo, en el caso que tú estás mencionando, de bueno, hay un sueldo, tienes tantos beneficios, sí, tienes tanto aquello. El sueldo del cristiano que Dios ofrece es el sufrimiento. O sea, sí, es tan irresistible, claro, el llamado del Señor, sí, que aún a sabiendas de que el mundo nos va a perseguir, de que el mundo nos va a deplorar, de que vamos a ser execrados, de que vamos a pasar por todos los sufrimientos que involucra la fe cristiana, aún así el hombre, sí, no se echa para atrás.
0: Claro, y ves que, por ejemplo, Noé, venga acá, Noé, ajá, mira, vas a construir un arca, ¿qué? O sea, ven acá, Moisés, deja esas ovejas ahí, te vas a ir al pueblo allí, vas a sacar y vas a hablar con Faraón, ¿qué? ¿Cómo es posible? Así, o sea, no fueron en ningún momento llamados fáciles, sí, ni sino fueron cosas. Ahora, ¿qué es lo importante? ¿Quién está llamando? Así porque es, en definitiva, quien hace todo en la misión que se nos encomienda es realmente el Señor. Nosotros, sí, lo que hacemos es obedecer y hacer lo que el Dios nos manda, pero la obra es del Señor. Así y es algo que toda persona, todo pastor, todo líder debe entender. La obra es del Señor, no es tu obra, no es tu iglesia, no es tu ministerio, es del Señor, porque quien tiene el poder para actuar y obtener los resultados de la obra de Dios es el mismo Dios. Exacto. Nosotros en ningún momento podemos tener. Claro, hay hombres que se levantan y con su esfuerzo personal hacen su obra, que creen que es la obra de Dios. Y fíjense lo tremendo de esto, es que pueden ser movimientos con un gran éxito desde el punto de vista humano, donde acumulen grandes cantidades de seguidores, grandes cantidades de recursos, lleguen a... Pero es que eso mismo lo vemos en diferentes movimientos que no son realmente cristianos. o en movimientos políticos, o en movimientos culturales, sociales. Entonces, realmente lo que determina una obra y lo que determina la opción, la obediencia a un llamado, es quién llama, que es el Señor.
1: Así es.
0: Y es que la obra es de Él. Él es el que, porque Él es el que tiene el poder para realmente convertir a las personas. Nosotros simplemente decimos la palabra, nosotros tenemos que cumplir lo que Él nos dice, y Él es el que hace la obra. Por eso debemos tener cuidado y debemos entender que no importa el tipo de alcance o de tamaño del ministerio que se desarrolle, bien sea pequeño o bien sea gigantesco, quién lo lleva a cabo, quién está al frente, quién es el llamado para tomar las iniciativas para echarlo a andar, es la persona. Pero quien determina todo es el Señor. Quien da el poder es el Señor. Quien hace la obra es Dios.
1: Así es.
0: Entonces, eso es muy importante tenerlo.
1: Sí. Otra implicación de esto es que el discipulado cristiano no es acumulativo. O sea, requiere una renuncia completa de nuestro yo, de nuestro ser. Si alguien quiere seguirme, tome su cruz y sígueme, niéguese a sí mismo. De manera que el discipulado no es acumulativo. No es que yo voy dejando las cosas poco a poco, no. Cuando Dios llama, existe una renuncia completa a la vida anterior para acomodarse, para ajustarse, para rendirse. Yo creo que esa es la palabra, ¿no? Rendirse a los planes del Señor.
0: Así es.
1: Esa es la forma en que nosotros debemos percibir esto.
0: Muy bien, vamos a oír un poco de música a esta hora, 8:20 de la mañana. Vamos a oír con la Ivy, Él me sostendrá.

0: Muy bien, seguimos con nuestro programa Amando su Palabra y vamos a leer el segundo segmento de nuestro devocional que nos dice: los que fueron llamados y dejaron todo por seguir al Señor, no solo dejaron lo que estorbaba para el camino, también aquello que podría significar seguridad, provisión y sustento. Abraham dejó la seguridad de su familia, Moisés su trabajo, Eliseo su hacienda y los discípulos ahora su empresa. Ellos depositaron su confianza en quien los había llamado. Jaime, ¿puedes hablarnos acerca de este punto muy interesante?
1: Sí, un rasgo interesante del liderazgo cristiano o de aquellas personas que están sirviendo al Señor, que son llamados a cierto ministerio, es que a menudo debes tomar decisiones que van en contra de la lógica. Es decir, abandonar tu sistema de financiamiento, abandonar una economía estable para dedicarse a la obra, a veces es de cierta forma una locura para el mundo, pero Dios nos llama a nosotros simplemente a confiar en el llamado, y el Dios que llama también va a proveer. El hecho de que Pedro hubiese dejado las redes no era que se iba a morir de hambre, no, es que estaba confiando en que el Señor que lo llama es el Señor que lo sustenta. Y cuando nosotros vivimos de esa forma, pues simplemente estamos manifestando algo que nosotros ya conocemos de Dios, y es que Dios da el pan justo y necesario a cada persona cuando éste simplemente se rinde a sus propósitos.
0: Hay dos aspectos muy fundamentales cuando hay un llamado. Pero antes de estos dos aspectos fundamentales, quiero hacer un énfasis en lo siguiente. Muchas veces como creyentes pensamos que el llamado, o un llamado ministerial, o un llamado para hacer algo en especial, es exclusivo de ciertas personas. No. Cada uno de nosotros como creyentes tenemos un llamado. Hemos recibido un llamado. El Señor nos ha traído hacia Él con un propósito, el de exaltar y glorificar su nombre, pero también con el propósito de expandir el Evangelio, de predicar el Evangelio a toda criatura, de llevar el mensaje de salvación de una u otra manera. Normalmente pensamos que únicamente podemos llevar el mensaje de salvación siendo pastor, siendo predicador, siendo un misionero, y no, mis hermanos. Esa persona que se sienta al lado de ti, en tu trabajo, en el liceo, en el taxi, tu vecino, esa persona con la que conversas en la cola, en cualquier sitio, allí está la oportunidad para ser un ministro del Señor. Y eso debe ser muy, muy importante en nuestra vida y no debe ser olvidado, porque es un trabajo que debemos desarrollar, porque todos hemos sido llamados a ser predicadores del Evangelio. Ahora, los dos aspectos que quería señalar con respecto a este llamado es el siguiente, son los siguientes. Fíjense. Cuando se es llamado, la persona deja primeramente lo que estorba. Todo aquello que pudiera significar

0: Precisamente, por ejemplo, en el caso de Abraham, fíjese que él deja la seguridad que implicaba estar dentro de su familia. No es fácil, o no era fácil en ese momento de la historia, echarse a andar solo por un camino desconocido.
1: Convertirse en un príncipe a un nómada.
0: Exacto.
1: Esa es la lectura.
0: Exacto.
1: Él iba a dejar su estado de quizá liderazgo en el pueblo en que él estaba, para convertirse en un peregrino.
0: Y la seguridad que eso significaba.
1: Claro.
0: Mientras los pueblos, las familias se nucleaban, y mientras más grandes eran las familias, más seguras eran. ¿Por qué? Porque tenían más guerreros, más personas dispuestas para defenderse ante ataques de otros grupos. Y esto era algo común.
1: Y la economía era más sencilla.
0: Claro, y exacto. Entonces también tenían una economía más estable porque había más diversidad de funciones dentro de la familia que pudieran colaborar en esa economía. Entonces dejar todo eso para Abraham fue un reto. Pero el Señor guía los pasos de él. Ahora, ¿cuál es el peligro? Muchas veces, y es lo que pasa en muchas personas que les sucede esto, están dispuestas a dejar todo este tipo de cosas, las dejan, y el Señor, como siempre, él va a suplir la necesidad de cada quien. Pero entonces, en lugar de hacer énfasis en el ministerio al cual ha sido llamado, en centrarse en la verdad de Dios, nos quedamos simplemente en el plano de la satisfacción de las necesidades por parte de Dios. Entonces le damos más importancia a eso como un éxito ministerial que en realidad la función para la cual fuiste llamado. Eso simplemente es algo accesorio, el hecho de que Dios prospere a la persona en un ministerio, bien sea económicamente o en el ministerio como tal, es lo accesorio. Lo importante es la gloria de Dios y la gloria que estamos llamados a exaltar. Así allí es. Debes fijarse esa visión.
1: Así es. Y bueno, demostrando así que el llamado del Señor es irresistible.
0: Exactamente.
1: Es irresistible. O sea, alguien me preguntaba en estos días, pastor, pero es que hay personas que resisten el llamado de Dios. Sí, evidentemente hay personas que se resisten y dicen que no, que por todavía no, para luego, para después. Pero es que cuando Dios vence la obstinación, ya se acaba la resistencia.
0: Claro. Y es algo que por muchas razones la persona puede hacer, pero al final el dueño de todo es Dios, el dueño de su propósito es Dios, y al final, así sea como Jonás, obedecerás. Muy bien, vamos a oír más música, vamos a oír Para su gloria, Para su gloria, Cristo volverá, y también vamos a identificar la emisora.
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3: Muy bien, seguimos nuestro programa Amando su Palabra. Y llegamos al punto, al momento de nuestra aplicación. Hemos estado desarrollando este tema, de este llamado que Dios hace a los hombres, ¿verdad? Y que el hombre no se resiste y que los hombres de Dios lo aceptan y ponen a un lado todas sus apetencias, confiando plenamente en ese llamado del Señor. Entonces, esta parte de nuestro devocional, que es la aplicación a nuestras vidas, dice: el Señor demanda de quien le sigue no tener nada que suplante su confianza y dependencia de Él. Que entienda que, si Él tiene cuidado de las aves, lo tendrá de todos y cada una de las personas a las que Él llama. Y que nada estorbe la acción de su propósito. Ese fue el problema del joven rico. Amó más sus posesiones.
4: Sí, cuando Dios nos llama, Dios también es celoso de su gloria. Y Él básicamente no comparte su gloria ni su trono con el corazón humano. Exige una dependencia exclusiva, porque cualquier momento, cualquier elemento intermedio, como el dinero, como una empresa, como tener dólares, bueno, todo eso se convierte en un ídolo que distorsiona la relación con Él. De manera que cuando Dios nos llama, pues simplemente Él no quiere tener competencia. No podemos amar a Dios ni al dinero.
3: Y fíjense que esto es algo que Dios exige a cada uno de los creyentes, porque toda aquella cosa de la cual nosotros podamos depender, todo aquello sobre lo cual nosotros podamos depositar nuestra confianza en cualquier aspecto de nuestra vida, se convierte en un ídolo, se convierte en alguien que suplanta a quien debe controlar todas las cosas de nuestra vida. Como hombres muchas veces queremos tener el control de todo, de que todo deba depender de nuestras manos, y resulta que Dios demanda de cada uno de nosotros una fe completa, una confianza plena en Él. Esa es la fe que debemos depositar en Él, esa confianza plena, esa dependencia de Él. Y es una de las cosas más complicadas y más difíciles. Por lo tanto, entonces, muchas veces las cosas de este mundo se convierten en ídolos, en dioses que dominan nuestra vida. Cuando en realidad lo que debemos es depender totalmente del Señor, hacemos todo lo contrario. Esto fue lo que pasó con el joven rico. El joven rico llega preguntando al Señor cómo llega al reino de los cielos, y el Señor le demanda de que él tenía que cumplir todos los mandamientos. Este hombre dice que los ha cumplido, pero apenas con una sola pregunta el Señor le desarma todo su andamiaje. El Señor le pregunta, o mejor dicho, el Señor le ordena, cosa que muchas veces la gente no, o casi nadie le gusta: vende todo lo que tienes, dáselo a los pobres y ven y sígueme. Algo que le estaba quitando a él el soporte que él tenía, porque él amaba más las riquezas. Para él, el Dios, su Dios, realmente era su riqueza, porque en esas, de esas él dependía. Cuando se le quitó eso, o se le mandó a quitar eso, él se sintió desvalido. Por eso entonces él no sigue al Señor.
4: Y eso responde, eso responde gráficamente la respuesta que el Señor le da a esa respuesta que el joven le da, y le dice: maestro, sí, yo todo esto lo he cumplido, pero es que la ley se basa en amar a Dios sobre todas las cosas y amar al prójimo. Al desobedecer la orden del Señor, estaba demostrando que no le amaba lo suficiente, y al no vender sus posesiones para darlo a los más necesitados, tampoco estaba amando al prójimo. De manera que lo que el Señor le estaba mostrando era: no estás cumpliendo la ley.
3: Que realmente no estaba cumpliendo la ley. O sea, estaba cumpliendo a su manera.
4: A su manera, bueno, como mucha gente, personas.
3: Quiere hacerla, quiere obedecer la palabra a su manera.
4: Desde su perspectiva, de cómo, sí, desde su comodidad. Bueno, yo voy a la iglesia y hago esto, hago aquello, pero no hay compromiso.
3: Y un detalle muy interesante en eso que acabas de decir, el hecho de que la norma correcta para el creyente es la palabra de Dios. Por eso entonces, cuando el creyente incluso usa la palabra de Dios para justificar sus acciones, está obrando de una forma totalmente diferente. Y este hombre, eso es lo que hizo. Según él, estaba cumpliendo la ley, pero en la práctica, en la realidad, no, porque él no estaba apegándose a la escritura. Él quizás cuando dijo eso se estaba refiriendo a esa ley de los fariseos, de ese cumplimiento de lavamientos y procesos, sí, y rituales, ritos que ellos hacían. Entonces, sí, no, esa no es la ley que yo
4: entonces,
3: quiero que... Sí.
4: Entonces cuando los discípulos le preguntan, bueno, cuando el Señor le dice, bueno, que no deje padre, no deje madre, y todas estas cosas, pues no es digno del reino de los cielos. La pregunta de los discípulos: bueno, entonces, ¿quién será salvo?
3: Exactamente.
4: Bueno, lo que es imposible para el hombre es posible para Dios.
3: Ahí está.
4: Esa es la respuesta más plausible que el Señor nos da.
3: Contundente, sí, Señor.
4: Es decir, el hombre no puede salvarse a sí mismo.
3: Exacto.
4: Solamente Dios puede salvar al pecador.
3: Así es. Bien, vamos a oír a Santiago Benavides, ya acercándonos al final de nuestro programa, con La Gracia Sobreabundó.

0: Seguimos en nuestro programa ya llegando al final del mismo, pero no queremos irnos sin antes saludar a los oyentes que reportan a esta hora la sintonía. Por acá tenemos a Cira Colmenares, que se suma al plan, a nuestra hermana Iraimar Sibira y María, a nuestra hermana Gioconda Perdomo, que dice muy buenos días, Dios le bendiga, gran programación, y a nuestro hermano Henry Rodríguez, que nos saluda, Dios les bendiga, mis hermanos, dice.
1: Saludos, Henry. Henry
0: Rodríguez, un gran saludo hoy entre Piña y Peña, dice por acá. Así que bueno, tenemos que seguir adelante. Si no has sido llamado aún y es tu anhelo, no te desesperes. Si has sido llamado, deja que el Señor vaya delante de ti, porque Él hace todas las cosas. Así que es, reportando ese mensaje, nos los manda, son palabras de nuestro hermano Henry Rodríguez, reportando la sintonía desde Las Tunas. Bien, estamos llegando al final del programa y quiero, Jaime, si puedes leer las reflexiones, las dos preguntas que tenemos para la reflexión y recordar.
1: Sí, la primera pregunta dice: ¿qué cosas pueden estar suplantando mi confianza en Dios? Y la segunda es: ¿cuál debe ser nuestra actitud hacia nuestros afectos, trabajos y posesiones? ¿Cuál debe ser nuestra actitud hacia nuestros afectos, trabajos y posesiones?
0: Muy bien, quedan estas dos preguntas para la meditación y reflexión durante el día. Hemos llegado ya al final de nuestro programa. Estuvimos con ustedes en el día de hoy el pastor Jaime Piñas, pastor Juan Peña, en compañía de Alexis Azuaje en los controles y todos bajo la dirección de Manuel Felipe García. El Señor les bendiga.
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5: Salmos 47:7. Porque Dios es el Rey de toda la tierra.
6: Oh, perfecto, inigualable Dios.

0: 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En Dinámica son las 8 y 59 minutos. 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

0: 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Estamos muy contentos de comenzar este día y qué mejor hacerlo que estar meditando y creciendo en nuestra relación con nuestro Señor. Hoy contamos en la dirección general con el hermano Manuel Felipe García, en la parte técnica Alexis Azuaje y en la producción y locución quien les habla Marcel Jiménez, certificado de locución 43.945 de la UCB. Vámonos ahora con publicidad. 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
1: Hoy quiero compartirte una verdad transformadora del Evangelio. Hoy enfrentarás cosas más grandes que tú, pero no debes temer, ninguno es mayor que aquel que encamina todo para tu bien. Quizás no lo sepas, quizás no te des cuenta lo que está haciendo, pero siempre estás midiendo tu potencial, de una u otra manera. El niño que apenas está aprendiendo a caminar se mantiene en pie con piernas temblantes, sosteniendo la rodilla de su mamá mientras mide su potencial para caminar sin caerse y llegar hasta donde está su papá. El adolescente acude a su primer día de trabajo con manos sudorosas y con su corazón latiendo a gran velocidad mientras mide su potencial para completar las actividades del día sin llegar a ser despedido. La novia presenta náuseas 2 horas antes de su boda mientras mide su potencial para vivir exitosamente en la relación interpersonal más importante que jamás tendrá. El anciano se siente nervioso en el consultorio del doctor mientras mide su potencial para lidiar con las dificultades físicas propias de la vejez. El viudo se para a la orilla de la tumba de su esposa con lágrimas en sus ojos mientras mide su potencial de vivir sin ella. Todos medimos constantemente nuestro potencial para afrontar las cosas que se nos presentan. La forma típica de medir tu potencial es comparar el tamaño del problema contra tus habilidades naturales y tu experiencia. No es irracional medir tu potencial de otra manera, pero para los creyentes Jesucristo no es suficiente. Dios en su gracia no te deja solo, no te deja solo con las herramientas de tu propia fuerza, tu justicia y tu sabiduría. No, Él te invade con su presencia, poder, sabiduría y gracia. Pablo capta esta realidad con las siguientes palabras: he sido crucificado con Cristo y ya no vivo yo, sino que vive Cristo en mí. Gálatas 2:20. Obviamente, no está diciendo que Él está muerto, porque si lo estuviera, entonces no estaría escribiendo esas palabras. No, Él nos recuerda una realidad espiritual muy importante. Si eres un hijo de Dios, la fuerza que le da alegría a tus pensamientos, deseos, palabras y acciones no es la tuya, es la de Cristo. Dios no solo te ha perdonado, sino que además ha venido a vivir en tu interior para que tengas el poder de desear y hacer lo que Él te ha llamado a realizar. No solo vive dentro de ti, sino que además gobierna todas esas situaciones y relaciones que escapan a tu control. No solo es tu Salvador, sino tu Rey. Él hace dentro de ti lo que tú no pudiste hacer por ti mismo y hace fuera de ti lo que tú no tienes el poder ni la autoridad para hacer. Dios hace todo esto teniendo en mente tu beneficio. Ante esa verdad, ¿qué puede atemorizarte? Hoy enfrentarás cosas más grandes que tú, pero no debes temer, ninguno es mayor que aquel que encamina todo para tu bien. 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

0: Hoy quiero compartirte una verdad transformadora del Evangelio. Desearás tener éxito en toda tu vida. Espero que escojas tener el éxito que el Evangelio produce en tu corazón. Tú y yo no vivimos por instinto. Somos seres humanos orientados por valores, metas y propósitos. Constantemente estamos evaluando todo en nuestras vidas. Todos tenemos cosas que son importantes para nosotros y cosas que no lo son. Cosas que valoramos mucho y cosas que valoramos poco. Nos sacrificamos por alguna cosa y nos negamos a sacrificarnos por otra. Nos entristece la pérdida de algo y celebramos la pérdida de otra cosa. Amamos lo que otra persona odia y atesoramos lo que para otra persona es basura. Vemos alguna cosa y percibimos belleza, mientras que la persona a nuestro lado percibe todo menos belleza. Algunas cosas tienen tanta importancia para nosotros que moldean las decisiones que tomamos y las acciones que emprendemos. Algunas cosas dirigen la lealtad de nuestros corazones, mientras otras apenas captan nuestra atención. En el centro de este sistema de valores se encuentra nuestra definición del éxito. Ningún ser humano racional quiere ser un fracasado. Nadie quiere pensar que ha desperdiciado su vida. Nadie quiere imaginarse mirando atrás y descubriendo que invirtió su vida en cosas que no importaban. Todos queremos pensar que nuestras vidas serán exitosas, pero ¿qué es el éxito? ¿Está basado en el tamaño de tu casa, la cantidad de amigos, lo exitoso de tu carrera, el poder de tu posición, la cantidad de tus posiciones, la perfección de tu belleza física, la profundidad de tu conocimiento o la lista de títulos, de logros? El problema con todas estas cosas es que muy pronto se desvanecen. Y por lo tanto, si has vivido por estas cosas, al final terminarás completamente vacío. Compara esa perspectiva del éxito con el éxito de la obra de Dios en ti y a través de ti. Dios te ofrece cosas de valor supremo, su perdón, su presencia y la entrada a su reino, una conciencia limpia y un corazón puro. Estas cosas jamás pasarán. Son regalos eternamente valiosos de la divina gracia. Esto te deja con la siguiente pregunta: ¿qué quiero realmente en la vida? ¿El éxito de la gracia de Dios o el cumplimiento de mi catálogo de deseos? Al final del día, ¿qué anhelas? ¿Que la gracia de Dios haga su trabajo o las cosas que este mundo físico puede ofrecerte? Quiero que seas honesto contigo mismo. ¿De qué clase de éxito se encuentra anclado en tu corazón, el cual moldea las decisiones que tomas y las acciones que emprendes? Por eso, desearás tener éxito en toda tu vida. Espero que escojas tener el éxito que el Evangelio produce en tu corazón y no el éxito que el mundo te quiere ofrecer. 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
1: Hoy quiero compartirte una verdad transformadora del Evangelio. Admítelo, todos seguimos siendo un desastre. Es por ello que necesitamos la gracia de Dios hoy tanto como la necesitábamos el primer día que creímos. Tú y yo debemos recordar esto una y otra vez. Necesitamos mirarnos al espejo y confesarlo como parte de nuestra rutina matutina. Esto es lo que debemos decir. No soy un graduado de la gracia. Es muy tentador establecer argumentos para probar nuestra propia justicia. Eso no era lujuria. Soy un hombre que disfruta de la belleza. Eso no era un chisme, era solo una petición de oración muy detallada y personal. No, yo no estaba enojado con mis hijos, solo estaba actuando como uno de los profetas de Dios. No estoy buscando poder, no, solo estoy ejerciendo mis dones de liderazgo. No soy frío y avaro, solo estoy tratando de ser un buen mayordomo de los bienes que Dios me ha dado. No estaba siendo orgulloso, solo pensé que alguien debía tomar el control de la conversación. Realmente no era una mentira, es solo una manera diferente de establecer los hechos. Todos tendemos a pensar que somos más justos de lo que realmente somos. No nos gusta pensar que estamos necesitados de la gracia redentora de Dios. Es claro que no queremos enfrentar la realidad de nuestra necesidad de ser rescatado de nosotros mismos. Cuando te esfuerzas por defender tu propia justicia y negar la evidencia de tu pecado, no serás capaz de buscar la maravillosa gracia que es tu única esperanza. No serás capaz de buscar la maravillosa gracia, repito, que es tu única esperanza. La gracia de Dios es atractiva para quienes se reconocen como pecadores. Las riquezas de la bondad de Dios solo son buscadas por quienes reconocen que son pobres. Bienaventurados los pobres en espíritu, porque de ellos es el reino de Dios. La sanidad espiritual del gran médico solo es estimada por aquellos que reconocen que padecen de la enfermedad del pecado. Es una tragedia cuando alabamos, oye bien, a Dios por su gracia los domingos y negamos nuestra necesidad de esa gracia el resto de la semana. Enfrenta el hecho de que tu necesidad de la gracia no terminará, sin importar cuánto aprendas y cuánto madures, hasta que estés del otro lado y tu lucha haya terminado. Recuerda Filipenses 3, del 12 al 16. La manera de comenzar a celebrar cada día la gracia de Dios es admitiendo cuánto la necesitas. Por eso, admítelo, todos seguimos siendo un desastre. Es por ello que necesitamos la gracia de Dios hoy tanto como la necesitábamos el primer día que creímos. 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

Continuamos aquí en tu programa Ancla de Vida. 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Y déjanos saber acerca del programa el día de hoy y de qué parte nos estás escuchando. Quiero compartirte una verdad transformadora del Evangelio. ¿Por qué ponemos nuestra esperanza en la cruz de nuestro Señor Jesucristo y aún así le pedimos a la ley que haga lo que solo la gracia puede realizar? Sucede todos los días en los hogares cristianos alrededor del mundo. Padres con buenas intenciones, deseosos de ver a sus hijos hacer lo que es correcto, le piden a la ley que haga en la vida de sus hijos lo que solo la gracia puede cumplir. Piensan que si cuentan con las reglas, las reprimendas, es decir, las amenazas adecuadas y con una constante ejecución de estas, entonces sus hijos estarán bien. Estos padres parecen no entender que han reducido su rol a meros fiscales, jueces y carceleros. Y déjame decirte que es algo que lucho conmigo mismo cada día. Piensan que su trabajo es hacer cualquier cosa que pueda moldear, controlar y regular el comportamiento de sus hijos, y con el afán de buscar controlar su comportamiento, recurren a amenazas. Te haré temer lo suficiente para que no vuelvas a hacer esto. Si haces esto, te voy a tener que dar con la vara o te voy a tener que castigar. Pero también podemos irnos a un exceso como esa manipulación. Encontraré algo que realmente deseas y te diré que te lo daré solo si me obedeces. Y culpa si le decimos, te voy a hacer sentir tan mal porque no eres como otro, tan avergonzado que decidirás no hacer esto nuevamente. Creo que esta forma de pensar niega dos principios bíblicos. El primero es que antes de ser un tema de comportamiento, el pecado es un tema del corazón. Por eso la consejería bíblica no se centra en la conducta, se centra en el corazón. Nosotros no somos pecadores porque pecamos. Nosotros pecamos porque somos pecadores. Y es algo que debemos recordar siempre. Por ejemplo, la ira es siempre un asunto del corazón, antes de ser un acto de agresión física. Es importante que reconozcamos esto, ya que ningún ser humano tiene el poder de cambiar el corazón de otro ser humano. Tiene el poder de cambiar el corazón de otro. No es posible. El segundo principio es que si las amenazas, la manipulación y la culpa pudieran hacer cambios duraderos en las vidas de otras personas, Jesús no tendría que haber venido al mundo. Así que esta forma de pensar niega el evangelio que decimos apreciar. En efecto, le pide a la ley que haga lo que solo, oye bien, Dios con su maravillosa gracia puede realizar. Si niegas el evangelio en cualquier nivel, intentarás crear con medios humanos lo que solo Dios puede crear con su gracia poderosa, y eso nunca te llevará a algo bueno. Gracias a Dios, Él nos ha dejado su palabra y la guía del Espíritu Santo en nuestra vida. Él no ha dejado a nuestra suerte el poder para cambiar. Él nos da, repito, su gracia transformadora y nos llama a ser instrumento de esa gracia en sus manos redentoras. Nos quita la carga del cambio de nuestros hombros y nunca nos llama a ser aquellos que solo Él puede hacer. Expongamos pues a nuestros hijos a la ley de Dios, a los medios de gracia, a la palabra de Dios, y hagamos el esfuerzo en la gracia de Dios de seguir creciendo en ella para que podamos comunicarla de manera efectiva a nuestros hijos. Que ellos logren llegar a amar a Dios, que lo amen con todo su corazón, alma, mente y fuerza. Y para eso necesitamos nosotros llenarnos de ese amor de Dios y que podamos comunicar fielmente el evangelio de la gracia. Expongamos pues a nuestros hijos la ley de Dios y ejerzamos autoridad, no como hoy en día muchos hablan de crianza respetuosa basado solamente a meros términos psicológicos, sino una crianza bíblica centrada en la palabra de Dios. Al mismo tiempo, busquemos ser herramientas de cambio en las manos de Dios, cuya gracia es mayor que todos los pecados que enfrentamos. Por eso, ¿por qué nos ponemos cada día y buscamos la manera de depender solamente de la ley en vez de mostrar la esperanza en la cruz de nuestro Señor Jesucristo?
¿Y por qué le pedimos a la ley que haga lo que solo la gracia puede realizar? Quiero dejarte eso para que medites y que reflexiones a lo largo del día. 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

0: Bueno, mis queridos amigos, hemos llegado al final de nuestro programa el día de hoy. Recuerda, Ancla de Vida, de lunes a viernes de 9 a 10 de la mañana, por aquí por Dinámica 92.9 FM. Hoy hemos tenido un programa maravilloso, hemos estado creciendo, fortaleciéndonos, edificándonos juntos a través de la palabra de Dios. Recuerda, verdades transformadoras del Evangelio aplicadas en las distintas áreas de la vida. Hoy contamos en la dirección general con el hermano Manuel Felipe García. Estuvo con nosotros en la parte técnica Alexis Azuaje. Y en la producción y locución que les habló Marcel Jiménez, certificado de locución 43.945 de la UCB.
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6: Hola, te habla Emilio Reyes. Quiero compartir contigo lo que la Biblia dice acerca de la corrección. Presta atención a las siguientes palabras. El Señor al que ama lo corrige, como el padre al hijo a quien quiere. Bienaventurado es el hombre y la mujer a quien Dios corrige. Por tanto, no menosprecies la disciplina del Todopoderoso. Bienaventurado el hombre y la mujer a quien tú corriges, oh Señor, y en tu ley lo instruyes. Esta leve tribulación momentánea produce en nosotros un cada vez más excelente y eterno peso de gloria. Hijo mío, no menosprecies la disciplina del Señor, ni desmayes cuando eres reprendido por él. La corrección al presente parece ser causa de tristeza y no de gozo, pero después da fruto apacible de justicia.
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2: En Dinámica 10, con 2 minutos.
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3: Si Dios siempre ha existido, ¿por qué no puede el universo haber existido siempre? A través de la historia, esta pregunta sobre el origen del universo y su relación con la existencia eterna de Dios ha intrigado a filósofos, a científicos y teólogos. ¿Qué nos dice la Biblia respecto a este tema? Y para contestar esta pregunta y muchas otras más que tenemos, hoy nuevamente está con nosotros el pastor Miguel Núñez. Bienvenido, Miguel.
4: Hola, Eduardo. Gracias de nuevo. Siempre disfruto compartir preguntas, inquietudes y el programa contigo. O sea que gracias.
3: Gracias a ti, Miguel, porque estamos desarrollando estos programas con todas estas preguntas y son preguntas que inquietan a muchas personas.
4: Así es.
3: Y qué bueno que podemos resolverlas y responderlas de una manera bíblica.
4: Amén.
3: Miguel, ¿cómo se entiende la eternidad de Dios en contraste con la idea de un universo eterno?
4: Bueno, nosotros, como tú sabes, siempre hemos creído que Dios es eterno. Dios así lo ha revelado desde la eternidad hasta la eternidad. Yo soy Dios. Uno de los nombres de Dios es justamente el Dios eterno. Dios abre la Biblia diciendo: en el principio Dios creó los cielos y la tierra. Pero ese concepto de que Dios es eterno no es simplemente cristiano. El musulmán cree eso. El judío cree eso, todo sistema monoteísta y otros más, creen que el concepto de Dios per se demanda un ser que exista toda la vida. Eso por un lado. Por otro lado, tú sabes que en la antigüedad se pensó, pensadores llegaron a la conclusión de que el universo era eterno. Y eso perduró por muchos años. Sin embargo, nosotros nunca cambiamos de opinión, ¿verdad?, a partir de lo revelado en la Biblia. Pero la ciencia cambió de opinión, incluyendo Albert Einstein. Porque Albert Einstein fue al famoso telescopio del Monte Palomar y quizá el telescopio más renombrado en ese momento. Y vio cómo él pudo ver a través del telescopio que habían en la lejanía un efecto que llamaron el efecto del red shift. Había un efecto rojo de cambio que se llegó a la conclusión, él mismo llegó a la conclusión en el año 1929 o 27, uno de esos dos años, de que ese efecto rojo, el red shift, implicaba que las galaxias se estaban expandiendo. Y a partir de ahí, y cálculo posterior, él mismo llega a la conclusión y abandona la teoría de un universo eterno. Eso es como viéndolo incluso más recientemente, porque eso hace 100 años eso. Pero si nos vamos atrás, Aristóteles planteaba de que, y anterior a Aristóteles, Parménides planteaba de que la materia no se crea ni se pierde, sino que se transforma. Que eventualmente la ciencia, cuando se desarrolla, elabora ese mismo principio, le llama la primera ley de la termodinámica, pero es básicamente lo mismo, que de la nada nada sale. Eso fue como la forma más incipiente de ese postulado. De la nada nada sale. El próximo sería, ¿verdad?, que la materia no se crea, ni se transforma, ni se pierde, sino que se transforma. Y luego, entonces, la primera ley de la termodinámica la hace más sofisticada, pero es el mismo postulado. Si tú no tienes nada en un momento dado, pues de esa nada
3: no va a salir nada.
4: No va a salir nada, porque no hay nada. Entonces, Einstein abandona eso a partir del año 1920 y tanto, porque entendió que un universo en expansión, por el mismo cálculo matemático y de la ley de la relatividad, tenía que implicar obligatoriamente que el universo tuvo un comienzo. Y eso es un punto de la ciencia ahora, entonces, porque todo lo que tiene un comienzo, dice la ciencia, no la Biblia, tiene un elemento, algo que lo origina, una causa.
3: No sale de la nada.
4: No sale de la nada. Y esa es la ley de la causalidad, que también es una ley de la ciencia, que dice que todo efecto tiene una causa. Entonces, si el universo existe, pues obviamente tiene que ser el efecto de algo o de alguien. Y no puede ser de algo porque volveríamos entonces a la materia otra vez. Es el efecto de alguien, que es lo que la ciencia comienza a recobrar con el famoso idea o postulado de diseño inteligente. Tiene que haber una inteligencia detrás de este diseño. Entonces, la ley de la causalidad avalaría eso. La primera ley de la termodinámica avalaría el hecho de que el universo no puede ser eterno. Este fenómeno del redshift, el cambio rojo, no sé cómo traducirlo exactamente al español, con la expansión de las galaxias que continúa, habla a favor de un universo que tuvo un origen, explota en algún momento y entonces comienza a expandirse. Y todavía estamos en un universo en expansión, lo que es algo impresionante, porque ¿hasta dónde llegará ese universo en su expansión? Eso es congruente con lo que la Biblia dice. En el principio, cuando no había nada, Dios creó los cielos y la tierra. Es interesante porque la ciencia dice que si el universo tuvo un comienzo, la energía, la materia, el espacio y el tiempo tuvieron que haber iniciado al mismo tiempo, dice la ciencia. Génesis 1:1 dice, sí, yo estoy de acuerdo con eso. En el principio, tiempo, Dios, la energía, creó los cielos, el espacio y la tierra, la materia. Ahí está. Nosotros no tenemos ningún choque ni problema con la ciencia. Lo que la ciencia hace es descubrir la inteligencia de Dios, la sabiduría de Dios. No es un choque, es un descubrimiento de nuestro diseñador.
3: Miguel, ¿qué enseñanzas bíblicas respaldan la idea de que Dios siempre ha existido?
4: Bueno, yo creo que, como sabemos, ¿verdad? La Biblia es la revelación de Dios. Dios se revela, ya mencionamos algo de esto en la primera parte, como el creador. En el principio Dios creó los cielos y la tierra. Dios se revela también como un Dios eterno. Dios habla de que Él existe desde la eternidad hasta la eternidad. La Biblia declara de diferentes maneras la eternidad de ese Dios. Cuando la Biblia dice que en Él nosotros nos movemos, vivimos y existimos, no está hablando a nosotros, pero no está hablando al universo entero. Uh-huh. Entonces, obviamente, Dios está hablando de que hay algo creado que depende de un creador. El creador, en este caso, el Dios de la Biblia, ¿verdad? El creador, por definición, tiene que haber existido siempre, porque de lo contrario, Él hubiese salido de la nada también. Y de la nada,
3: nada sale.
4: Entonces, el postulado solo de que existe un Dios creador ya demanda de que Él es eterno, porque ¿de dónde salió? Y eso, por eso decía al principio que eso no es un concepto solo del cristianismo, es un concepto teológico que está en el judaísmo, está en el islam, y está incluso en algunas otras religiones, por el mismo hecho de que este Dios no puede haber salido de la nada, porque estamos contradiciendo lo mismo que decimos con relación al universo. Ahora, la materia sí está claro que no puede salir de la nada. Ahora, un ser eterno es otra cosa, porque él no es una causa. Todo efecto, perdón, uh-huh. Él no es un efecto.
3: Él es una causa.
4: Él es una causa. Todo efecto tiene una causa, pero él no es un efecto, él es la causa. Y la famosa teoría del Big Bang tampoco está en contradicción con lo que nosotros creemos, porque Dios pudo haberlo creado de esa forma.
3: ¿Tú no podría explicar esa teoría del Big Bang?
4: Sí, claro. De hecho, yo creo que hay evidencia científica que es difícil de negar de que hubo una explosión. Por lo siguiente, la teoría básicamente dice que la teoría en su forma más cruda, que esa es la que no podemos abrazar porque es contraria a la ciencia, que no había nada o que en la eternidad pasada existía un puntico chiquitico y que por una serie de cambios de fuerzas eléctricas ese puntico explotó y que fruto de esa explosión la materia comenzó a expandirse y es todo lo que llena todo el universo ahora. Sí, pero si había un puntico pequeñito...
3: ¿Alguien lo puso ahí?
4: Alguien lo puso ahí. Y segundo, alguien lo hizo explotar.
3: Así es.
4: Entonces, volvemos al punto cero. Pero, como idea macro, ¿verdad? Que hubo un comienzo del universo. Un Big Bang. Bueno, es interesante porque en el año 1941, dos científicos, Penzias y... se me fue el otro ahora, pero quizá ahorita llega. Uh-huh. Pero recibieron premio Nobel. De hecho, recibieron el premio Nobel después. En 1941 postularon de que si el universo explotó en algún momento y que la materia estaba junta y luego comenzó a expandirse, que deben haber rastros en el universo de esas radiaciones explosivas del inicio. Eso fue el postulado, pero eso había que probarlo. Eso fue en el 41. En el 65, las radiaciones fueron encontradas. Y eso es una de las mejores formas de hacer ciencia. Tú postulas algo, voy a buscarlo.
5: Hay que probarlo.
4: Pruébalo.
5: ¿Y cómo lo probaron eso?
4: Entonces,
5: Miguel,
4: bueno, yo no tengo, ¿verdad?, toda la data, pero equipos electrónicos
5: sofisticados
4: que rastrean lo que hoy es el universo, uh-huh, descubrieron estas radiaciones fruto de estas explosiones. Pero todavía más. Si el universo explotó y a partir de ahí han ocurrido la expansión de las galaxias, como Einstein mismo ya postuló, debiera haber entonces la habilidad de fotografiar hacia atrás, porque recuérdate que si algo explota aquí, esa luz viaja en el tiempo, uh-huh, por millones de años.
5: Se proyecta, vamos.
4: Se proyecta y tú puedes tomar una fotografía de una cosa que ya no existe. Por ejemplo, la estrella polar, que está a 4 años luz de nosotros, si se hubiese apagado hace 4 años, yo todavía estuviera aquí recibiendo su luz.
5: Okay.
4: Y yo puedo tomar una foto, sí, y ver la estrella polar que ya no está, porque su luz venía viajando. Bueno, la NASA hizo eso. O sea, y puede entrar al internet si lo quieres ver. Hay fotos tomadas del universo en su estado anterior, donde se ve la masa aglomerada, no tanto así, pero así, y donde tú puedes ver en el tiempo cómo las masas se han ido despegando hasta alcanzar el estado donde se encuentran hoy. Esas fotos las publicaron a partir de cuando subieron el telescopio a la atmósfera, el Hubble, el telescopio, y de ahí tomaron las fotos, no recuerdo, pero están ahí en el internet, que tú la puedes recoger. Entonces eso también avala de que tú sabes que sí, las galaxias están en expansión, algo que ya Einstein había postulado. Mira las fotos aquí de cuando estaba más cerca, mira aquí cuando estaba más lejos. Y es uno de los problemas de hablar de cómo se comportaron las cosas en el pasado, porque la ciencia que nosotros tenemos es con la materia como está, pero nosotros no sabemos cómo la materia se comportaba cuando estaba todo aglomerada, uh-huh, todo más cerca, en términos de fuerza de gravedad, fuerza centrípeta, fuerza centrífuga. Y eso es lo que se llama ciencia de creación, que no la tenemos porque nadie estaba ahí. Entonces tenemos ciencia de ahora, de todos los procesos ya evolucionados. Y ahí está la limitación de nosotros para...
5: Estaba junta, está en expansión, eso está bien. Tiene que haber un creador de todo eso.
4: Nada de eso nos sorprende, ni nos desmotiva, ni nos amedrenta. Sí, el Dios creador la hizo explotar. Y Dios trabaja a través de la fuerza de la gravedad.
5: Sí, sí. Entonces, él fue que la creó.
4: Él fue que la creó. Entonces, las fuerzas de la naturaleza creadas por Dios están haciendo su función tal cual el diseñador pensó que trabajarían, como están funcionando al día de
5: pero
4: hoy.
5: Pero lo que es obvio es lo que tú dices. En el principio creó Dios los cielos y la tierra. Mira lo que dice el Salmo 92. Antes que naciesen los montes y formases la tierra y el mundo, desde el siglo y hasta el siglo, tú eres
4: exactamente. Otra declaración. En la Biblia, como esa, hay otras muchas más, ¿verdad? La misma declaración de Cristo en Juan 1:1. Juan escribe, pero acerca de Cristo. En el principio era el Verbo, refiriéndose a Cristo. Y el Verbo era con Dios. Y el Verbo era Dios. ¿En cuál principio? O sea, cuando no había nada. O sea, es la misma fraseología de Génesis 1:1. En el principio, Dios. Juan está diciendo ahora, en ese principio, Cristo, el Logos, el Verbo, era, el Logos era, en el principio era, el Logos estaba con Dios y el Logos era Dios. Y luego el Logos se encarnó y vivió entre nosotros. Ese es Cristo Jesús, de manera que Juan está proclamando la eternidad de Cristo mismo como persona de la Trinidad, del Dios Trino que la Biblia declara. Ahí tú puedes ver también la eternidad de la segunda persona de la Trinidad.
5: Tú nos has demostrado esto desde un punto de vista científico, desde un punto de vista bíblico, nos lo has explicado. ¿Hay algún desafío filosófico en este sentido que debemos tomar en cuenta?
4: Bueno, yo creo que los filósofos, al igual que astrólogos, astrónomos en el pasado, yéndonos atrás, porque los astrónomos de hoy en el pasado le llamaban astrólogos, porque no tenían gran ciencia. Uh-huh. Muchas veces han pensado acerca de las mismas cosas, porque es un principio de ciencia, pero al mismo tiempo es un principio de filosofía de la vida, de cuándo comenzó, de que si hay un creador, que si esto es todo lo que existe.
5: Es su definición de Dios.
4: Exacto, su definición de Dios y demás. Y yo creo que algunos filósofos, ¿verdad?, pues han planteado, por un lado, que por qué tiene que ser el Dios de la Biblia. Y yo creo que eso es otra pregunta en términos de cómo defendemos eso. Eso pudiera ser una manera. Otros filósofos panteístas han pensado que ese Dios, esto es muy típico del hinduismo, ese Dios es todo. En otras palabras, Brahma, que es como ellos llaman a su Dios, tiene como una extensión de él mismo, y tú y yo somos una extensión de Brahma, y todo lo que vemos es parte de ese Brahma. El problema es que eso tiene grandes problemas contradictorios, porque tú y yo, que somos una extensión de Brahma, somos pasajeros, somos efímeros, somos materia, pero Brahma resulta que no es nada de eso.
5: Sí, ¿y entonces?
4: Y entonces tenemos una contradicción. Por eso es que las cosmovisiones necesitan ser congruentes en su postulado. Si nosotros decimos que si alguien quisiera echar a pelear las cosmovisiones, nosotros no tenemos ningún problema en ir al ring de boxeo con la cosmovisión cristiana, por la consistencia de su postulado, versus estas otras religiones, sistema filosófico, altamente inconsistente. Pero eso pudiera ser uno de los retos filosóficos a considerar.
5: Tú sabes que de nosotros los cristianos se nos dice, ustedes tienen que tener mucha fe para lo que ustedes creen, pero yo entiendo que lo nuestro es más objetivo que esas corrientes filosóficas de todas esas cosas que dicen. Ellos necesitan más fe, ¿verdad? Una fe que ellos no, porque ellos no tienen evidencias como tenemos nosotros para probar esta verdad.
4: Definitivamente. Yo creo que, lamentablemente, el libro no está en español, pero hay un libro que en inglés se llama I Don't Have Enough Faith to Be an Atheist. Yo no tengo suficiente fe para ser
5: un ateísta. Porque el ateísta debe tener más fe que nosotros.
4: Un millón de veces.
5: No tiene explicación.
4: No tiene explicación, no tiene evidencia, no tiene dónde agarrarlo y ni siquiera tiene la ciencia a su favor. Nosotros podemos decir, no, nosotros no tenemos problema con poder hablar de ciencia, porque entendemos que cuando la ciencia hace su trabajo bien y descubre verdad, lo que está descubriendo es la verdad del Creador. Entonces, pero el ateísta no puede hacer eso. Entonces, yo creo que definitivamente creer que el universo salió de la nada, cuando de la nada nada sale, se requiere mucho más fe. Número dos, creer que las altas calibraciones que nosotros sabemos que existen por millones en el universo, en términos de fuerzas, coherencia, dónde están los astros, cómo nos chocan, creer que eso es posible al azar requiere mucho más fe.
5: Sí, imposible de eso.
4: El desarrollo del ser humano y de todos los seres creados, hablando del ser humano en particular, que dos células microscópicas puedan dar origen a lo que Eduardo es en términos de pensamiento, moralidad, emociones, sentimiento, que cada órgano vaya a su lugar, que se conecten los nervios, los músculos, las articulaciones, las arterias, las venas. No, o sea, por Dios.
5: Recuerda que eso lo hablamos en el programa
4: anterior.
5: Donde probamos la existencia de Dios.
4: Exactamente.
5: ¿Verdad?
4: Entonces, ahí también yo te diría, nosotros, el ateo requiere mandatoriamente más fe en su fe, porque ¿en qué es que la está poniendo la fe? Porque no tiene dónde agarrarla, no tiene dónde colgarla, lamentablemente.
5: Miguel, ¿cómo relacionamos esa creación del universo con la soberanía de Dios? ¿Cómo la relacionamos con la respuesta que el hombre da? ¿Por qué esa dureza de corazón? ¿Y qué se puede hacer para que haya un cambio en el hombre? Imagínate a alguien que está mirando nuestro programa, escuchando todas estas ideas, todo lo que tú estás probando a través de las Escrituras. ¿Qué debe hacer esa persona? Pero vamos a hacerlo en orden.
4: Por parte. Bueno, yo creo que si hay un universo como el que tenemos, y sabemos por qué está ahí, prácticamente eso demanda un Dios creador, que lo hablamos, pero un Dios soberano. Porque si Dios no fuera soberano, nosotros no tuviéramos ninguna garantía de que nada de lo que debió haber ocurrido, que ocurrió, fuera a ocurrir, y de lo que tiene que ocurrir en el futuro fuera a ocurrir. Porque es la soberanía de Dios que dice que Dios controla, envía, para, detiene, regula la humanidad, regula la historia,
5: gobierna,
4: exactamente, regula todo. Tú requieres un Dios soberano para mantener un universo tan complejo, con tantos, nuestro planetica pequeño, tantas especies distintas, los seres humanos, las especies animales, el sol, la luna, el agua, el mar, el río. Tú requieres un Dios que tenga poder de organizar eso, mantenerlo organizado, controlar eso. Y yo creo que si tenemos un Dios creador, no soberano, el universo yo creo que fuera un desastre, porque estaría sin control, estaría como anárquico. Entonces yo creo que un universo organizado, calibrado a fracciones ínfimas, demanda a un Dios soberano para pensar en el universo y la soberanía de Dios y la relación que guarda. Entonces yo creo que hace perfecto, en inglés sería perfect sense, hace sentido perfecto el hecho de que Dios sea soberano dado el universo que nosotros tenemos. Me preguntabas algo más que se me fue.
5: Sí, la respuesta, primero la dureza del hombre,
4: la dureza
5: para inventar todas esas teorías sin sustento en vez de creer, ¿verdad? Lo que nos dice la escritura.
4: Yo creo que en algún programa anterior tocamos algo de esto, el hecho de que el problema del hombre no es conocimiento, no es falta de evidencia, es moral, su problema es moral. Porque si él admite que hay un Dios creador, soberano, que gobierna, él está en graves problemas, porque él tiene que rendir cuentas. Tiene que rendir cuentas a ese Dios. Él tiene que comportarse conforme a los dictámenes, lineamientos, pensamientos, ideas, emociones, sentimientos de ese Dios. Eso es lo que el hombre no quiere hacer. Eso es lo que Adán no quiso hacer. Eso es lo que Lucifer no quiso hacer en un momento dado. Alguien me hacía una pregunta similar ayer, yo creo, distinta pero similar, hablando de... Yo le decía que nosotros no tenemos sabiduría intrínseca, sino que una sabiduría que deriva de Dios. Entonces me decía, ¿cómo Salomón, después de tener tanta sabiduría dada por Dios, más sabio que cualquier otro ser humano, cómo cometió todos estos errores no sabios, por así decirlo? Y ella dice, bueno, justamente, porque como nosotros no somos autónomos o independientes, nosotros no tenemos ni siquiera vida en nosotros mismos. Entonces, cuando esa criatura no acepta eso, esa criatura comienza a tener sus propios pensamientos y en sus propios pensamientos de criatura, él comete errores, se equivoca y se aleja. Entonces le dije, mira, te lo voy a ilustrar de esta forma, algo sencillo, le dije. Imagínate un tronco de un árbol y varias ramas. Una de las ramas dice... Yo quisiera moverme hacia arriba, pero este tronco dice que no. Yo quisiera moverme hacia abajo, pero este tronco dice que no. No, yo así no puedo vivir, yo quiero independizarme. Entonces la rama se separa y se muere. Eso es como la criatura que tiene que entender que depende de un tronco, que es Dios, obviamente, pero en la ilustración del árbol...
5: La vida y la
4: exacto. Pana. Por el tronco es que te llega la vida. Tú tienes vida como rama porque estás pegado al tronco. Nosotros tenemos vida porque estamos pegados a Dios. Si yo me despego en idea, en pensamiento, en vivencia de ese Dios, pues me destruyo. O sea, comenzamos a pecar, pero al final me estoy destruyendo porque no tengo vida en mí mismo. Entonces, la dureza del hombre viene porque él insiste en mantener su autonomía en su existencia. Entonces, él hace lo que él quiere. Él quiere ser el capitán de su propio destino, como decía Carl Sagan en un momento dado. El capitán de mi propia alma. Bueno, tú puedes decirlo, lo que no puedes es lograrlo, porque no tienes vida en ti mismo, lamentablemente.
5: En el caso de Salomón, dio lugar a sus propias pasiones, se separó de Dios, en claro. Ese sentido de ser influenciado por sus esposas,
4: claro.
5: ¿Verdad? Era el placer y todo eso, y eso lo afectó.
4: Sí, yo le explicaba a esta persona, y hablaba algo de eso el domingo pasado en la iglesia también. Hay una diferencia entre conocimiento y sabiduría. Yo decía, conocimiento es simplemente data. 2 y 2 son 4. 3 por 4 son 12. Yo puedo ser impío, ateo, muy piadoso, y yo no se me va a olvidar eso, porque eso es así. Ya me lo enseñaron. La sabiduría no es eso. La sabiduría es, en términos sencillos, la habilidad de manejar la vida correctamente, moralmente correcta, y que complazca a Dios. Pero si no quiere poner a Dios todavía en la ecuación, ok, manejar la vida correctamente. Yo decía... Eso no es data. Oye, todo lo que entra ahora. Mis emociones, mis sentimientos, mi estado de ánimo en un momento, mi edad, si soy hombre, si soy mujer, mi crianza, mis ambiciones, lo que quiero, lo que no quiero. Manejar todo eso, eso no es conocimiento, eso es sabiduría. Para entonces tomar un curso de acción que produzca los mejores resultados, que sería la definición de sabiduría. Y yo no tengo eso, ni ninguna criatura tiene eso. Eso depende de Dios. Porque como son mis sentimientos, y mis sentimientos son caídos, y son humanos, y están limitados, Cuando yo comienzo a hacer eso, interactuar con mi conocimiento, me vuelvo en buen dominicano un 8. Y eso es sabiduría, y eso no es conocimiento.
5: Nosotros necesitamos que Dios nos dé un nuevo corazón, que nos dé su data y que nos enseñe a aplicar esa data, que es la sabiduría.
4: Y nos dé poder incluso en el espíritu para poder manejar todo eso.
5: En todos los aspectos.
4: Definitivamente.
5: ¿Y qué tú le dirías a esas personas que no conocen al Señor entonces?
4: Bueno, yo creo que en parte hay que comenzar como a tener una idea por lo menos de qué es lo que dificulta que esa persona no conozca a Dios o no quiera abrirse a la posibilidad de un Dios.

0: ganancias. Yo creo que una de las cosas que funciona, y esto verá incluso hasta un argumento que tú y yo podamos tener hablando, si uno logra crear como un hoyo en el argumento, ya yo debilito la posición. Es como una pared para un muro.
1: Algo que le cause una inquietud, exacto, vamos a decir.
0: Sería una inquietud mental de donde tú digas, uff, ahí yo estoy como mal parado, ahí no supe cómo responder, ciertamente, ahí no estoy pensando lógicamente. Quizá eso es lo único que puedo lograr inicialmente, pero ya produje una inestabilidad en ese argumento que tú sostienes. Y poderle decir en algún momento, de manera piadosa, mira, yo creo que quizás que nosotros, incluirnos ahí, incluirnos nosotros mismos, porque a veces el otro siente que te estoy acusando. Y decir, tú sabes que yo creo que nosotros los seres humanos, lo que no nos gusta es rendir cuentas. Y tengo que incluirme ahí porque yo soy parte de la raza humana. No nos gusta rendir cuentas y la idea de que haya un Dios realmente me crea un problema moral a mí, porque ahora yo tengo que pensar cómo me caso, cómo no me caso, qué hago después que me caso o antes de casarme, qué está bien, qué no está bien. Y eso a nosotros no nos gusta. Pero tienes que objetivizar eso y decir, bueno, tú puedes decir, es verdad, a mí no me gusta rendir cuentas. Pero eso tú tienes que separarlo del hecho de si hay o no hay un Dios, porque ya eso es algo objetivo, que es independiente de que yo tenga estas emociones o sentimientos. Pero si tú comienzas por ahí, quizás tú comienzas a investigar dónde ha estado el obstáculo para tú creer. Y de hecho, una de las mejores obras que se publicó en inglés hace como 15 años quizás, se llama Universe, Bios and God. El universo, biología o vida, bios y Dios. Tiene escrita por 24 premios Nobel. Todos afirman la existencia de un Dios. El editor es Henri Margenot. Y no necesariamente son cristianos. Son deístas muchos de ellos. O sea, hay un Dios para todos ellos. Hay un Dios seguro. Pero una de las conclusiones, después de todos esos capítulos escritos, es que si hay un Dios, ese Dios tiene que ser omnipresente, omnisciente y omnipotente. Para poder, lo que hablábamos ahorita, para poder contener ese universo en orden, sin que nada se desarticule, que las cosas no choquen, que las cosas no existan hoy, dejen de existir mañana, de la noche a la mañana. Y esa es una obra de ciencia, 24 premios Nobel. Y esa es la conclusión del editor, de Henri Margenot, que hace como una conclusión final en la obra. Y está ahí, la puede comprar de Amazon incluso. Es Universe, Bios and God, para aquellos que quieren leer inglés.
1: Qué bueno es poder escuchar todas esas verdades. Qué bueno es poder escucharlas, Miguel, como te decía al inicio, desde un punto de vista científico y desde un punto de vista bíblico, con esa prueba. Gracias, mi hermano.
0: No, gracias, Tim. Un placer y ojalá que algunos puedan, por lo menos, darle un poquito de mente, como decimos, a algunas de las cosas dichas y seguir buscando, porque el que busca encuentra, como Cristo mismo dijo, buscar y hallaréis.
1: Y ese Cristo, como dice Colosenses 1:16 y 17, en Él fueron creadas todas las cosas, las que hay en los cielos y las que hay en la tierra, visibles e invisibles, sean tronos, sean dominios, sean principados, sean potestades, todo fue creado por medio de Él y para Él. Y Él es antes de todas las cosas y todas las cosas en Él subsisten. Gracias a Dios por Jesucristo, la segunda persona de la Trinidad, y porque en Él, a través de su sacrificio en la cruz, tenemos vida y vida en abundancia. De tal manera amó Dios al mundo que ha dado a su Hijo unigénito para que todo aquel que en Él cree no se pierda, mas tenga vida eterna. Gracias por haber estado con nosotros en su programa Entendiendo los Tiempos.
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1: Buenas noticias. Porque el siervo del Señor no debe ser contencioso, sino amable para con todos, apto para enseñar, sufrido, que con mansedumbre corrija a los que se oponen. Por si quizá Dios les conceda que se arrepientan para conocer la verdad y escapen del lazo del diablo en que están cautivos a voluntad de él. Segunda de Timoteo 2:24-26.

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1: ¿Ha pensado que su cuerpo es templo del Espíritu Santo? Saludos, soy David Ormachea. Pablo nos manda a que mantengamos nuestros cuerpos puros. ¿Sabe por qué? Porque nuestros cuerpos pueden hacer fácilmente que nos salgamos del camino correcto. Eso no quiere decir que el cuerpo sea malo en sí, sino solo que posee ciertos apetitos dispuestos a responder a los estímulos que nos rodean. Esas carnadas son terriblemente atractivas y satisfacen de forma temporal nuestras pasiones. Una pregunta, ¿conoce usted su cuerpo? ¿Está consciente de las cosas que debilitan su control sobre él? ¿Se ha detenido a considerar cuáles son las zonas peligrosas y cómo mantenerse puro en medio de la impureza? La Biblia nos enseña que la pureza personal es una meta alcanzable, no es algo anticuado e imposible de conseguir, pero para ello necesitamos gran determinación. Por supuesto que es una batalla. Pablo dice, «Os ruego que os abstengáis de los deseos carnales que batallan contra el alma, manteniendo vuestra buena manera de vivir entre los gentiles». La batalla no es fácil, pero debemos luchar con fuerza, porque la pureza no es una opción.
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0: En dinámica 10, 58 minutos.
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En Dinámica son las 11, con 2 minutos. 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
3: En Dinámica son las 11:03.

enfermedad y por su condición de enfermedad tenía que estar excluido de la sociedad. Mas él se acercó a Jesús y le dijo, yo sé que si quieres puedes limpiarme. Y Jesús, que le sorprendió con su respuesta, le dijo, sí, yo quiero, sé limpio. Quizás hoy estás enfermo y tu enfermedad te ha llevado hasta el límite. Quizás sean tantas tus luchas y tus miedos y tus tristezas que creas que ya no tengas fuerzas para más. Pero si tú quieres,

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El Señor nos dice: He aquí que yo les traeré sanidad y medicina, y los curaré, y les revelaré abundancia de paz y de verdad.

0: En Dinámica 12 y 13 minutos.
1: Segundo libro de Samuel 7:22. Cuán grande eres, Señor y Dios. No hay nadie como tú. Tal y como lo hemos sabido, no hay más Dios que tú.

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El Señor nos dice en Jeremías 33:3, clama a mí y yo te responderé, y te enseñaré cosas grandes y ocultas que tú no conoces.

0: En Dinámica 12, 24 minutos.
1: Jeremías 20:13. Canten salmos al Señor. Cántenle alabanzas.

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El Señor nos dice: He aquí que yo les traeré sanidad y medicina, y los curaré, y les revelaré abundancia de paz y de verdad.

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El Señor nos dice en Éxodo 23:25: Pero me servirán a mí, el Señor su Dios, y yo bendeciré tu pan y tus aguas, y quitaré de en medio de ti toda enfermedad.

Primer libro de Crónicas 29:11. Tuya es, Señor, la magnificencia y el poder, la gloria, la victoria y el honor, pues tuyas son todas las cosas que están en los cielos y en la tierra. Tuyo es, Señor, el reino. Tú eres excelso sobre todas las cosas.

0: En Dinámica 12, 46 minutos.
1: 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El Señor nos dice en Jeremías 33:6, pero les traeré salud y medicamentos, y los sanaré, y les haré experimentar una paz abundante y duradera.

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1: En Dinámica 12 y 59 minutos.
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Sean bienvenidos a este tu programa Aguas en el Desierto, por acá por Dinámica 92.9 FM, más refrescante y edificante. Estaremos trabajando para ustedes bajo la dirección general de nuestro hermano Manuel Felipe García, y allí nos controles y en la musicalización hace nuestro hermano Eliezer Cordero, y quienes habla para ustedes, su hermano y amigo David Pérez de la Iglesia y Fundación Aguas en el Desierto. Estamos allí ubicados, Aguas en el Desierto, está ubicado en la autopista Vía Quíbor, kilómetro 8, allí está Aguas en el Desierto Central. Es un concilio de iglesias, ya tienes varias iglesias hijas. Y si tú, amado usuario que estás allí escuchando, estás allí en sintonía, y no tienes dónde congregarte, de una iglesia donde ir, Aguas en el Desierto está allí, pues estamos allí con los brazos abiertos. Estamos allí bajo la cobertura de nuestro amado pastor Jorge Félix Pacheco Faneita y la pastora Zuleima de Pacheco. Y mi número telefónico es el 0412-528-6526, 0412-528-6526. Y le damos gracias a Dios por este nuevo día. Hoy 10 de julio, le damos gracias a Dios porque Dios ha sido bueno. A pesar de todas las circunstancias que podemos poder estar atravesando, Dios ha sido bueno. Y Dios siempre, siempre, siempre es bueno para con nosotros. No se nos tiene que olvidar eso de nuestras mentes, de nuestra vida. Que Dios es bueno. Que a pesar de lo que nosotros estemos atravesando, Dios siempre es bueno para con nosotros. Si está pasando un momento difícil, Dios es bueno, dale gracias a Dios. Estás pasando un conflicto matrimonial, allí dale gracias a Dios y pídele a Dios que Él te va a dar la salida. Si Dios permite las cosas en nuestras vidas, es con propósito. Si está pasando una diferencia matrimonial, un proceso financiero o X proceso que estés atravesando, es allí donde nosotros tenemos que primeramente, Señor, gracias por este proceso, porque yo sé que Tú, Señor, me vas a dar esa salida. Tú me vas a dar la nueva fuerza. Tú vas a darme, Señor, esa fuerza para seguir adelante. Y yo sé que Dios te va a dar esa fuerza para que tú continúes, para que tú sigas en marcha, para que tú sigas allí caminando con tus hijos, con tu familia, con tu esposa, con todos ellos en el nombre de Jesús de Nazaret. Quiero enviar muchas bendiciones a todas aquellas personas que están en sintonía, están allí en sintonía, acá en Dinámica 92.9 FM. Y a los que están allí fuera, allí en las fronteras, fuera de nuestro país, también puedes conectarte a través de la www.radiodinamica.com.be. Allí puedes también conectarte en el nombre de Jesús de Nazaret. Y puedes disfrutar también de lo que hoy pues Dios tiene para cada uno, para cada uno de nosotros. Hoy queremos pues compartir algo muy hermoso. Hoy queremos ser llenos del Espíritu de Dios. Hoy queremos que Dios, nuestro Padre Celestial, los bendiga de grandemente como siempre lo hace y como siempre Él lo ha hecho. Quiero enviar

0: Bueno, primera vez que estamos acá, no, segunda vez, más o menos la segunda vez que mi amada esposa hoy me acompaña. Ella es un poco tímida, pero cuando suelte esa timidez hay que quitarle el micrófono. Hay que quitarle el micrófono porque agarra mucha confianza y bueno, usted sabe cómo es todo. Y pues quiero también bendecir a mi amada esposa que hoy está de cumpleaños. Hoy es un día muy especial, mi amada esposa está hoy de cumpleaños. Hoy 10 de julio, de verdad Dios me ha bendecido con ella. Una mujer pues sabia, muy temerosa de Dios, buena madre, buena hija. Es una excelente mujer que Dios pues me ha permitido disfrutar, que me la ha regalado mi Padre Celestial. Y quiero hoy pues que también salude a cada una de aquellas personas que están en sintonía, que están allí escuchando este programa.
1: Bendiciones para todos. Y bueno, mi amor, gracias por tus palabras. De verdad que son hermosas. Y bueno, agradecida con Dios. Al principio decía que debemos dar gracias por todo. Y bueno, estoy muy contenta hoy de poder estar acá compartiendo contigo y con cada una de las personas que nos escuchan. De verdad que la misericordia de Dios siempre nos alcanza. Y agradecer a Dios en todo tiempo, en todo momento, creo que es la clave para la paz, para la tranquilidad, para todo. Para todo hay que ser agradecido, a pesar de cualquier cosa, dar gracias a Dios en todo.
0: Amén, así es, darle gracias a Dios. Mira, ya voy cumpliendo años dándole gracias a Dios. Y pues hoy Dios lo quiso así, Dios la honró de esa manera hoy, pues compartir, porque esto es un privilegio. Estar acá en la radio es un privilegio, pues servirle. Nuestro amado pastor nos llamó y nos dijo a mi esposa, hoy quiero honrarla, quiero honrarte hoy, quiero que vayas hoy a compartir en la radio con David. Bueno, aquí estamos pues. Dios hoy nos ha bendecido y podemos pues darle gracias a Dios. Gracias a Dios por todo, amado usuario que estás allí escuchando. Así que tú en el nombre de Jesús de Nazaret, tienes que darle gracias a Dios. Gracias a Dios porque Dios es bueno para con nosotros. Y quiero hoy en el nombre de Jesús de Nazaret también pues que Eliezer allí coloque allí. Quiero que pues el cumpleaños para mi amada esposa que me haga ese favorcito allí. Que compartamos pues y dedicarle este cumpleaños a mi amada esposa en el nombre de Jesús de Nazaret.

Feliz cumpleaños para mi amada esposa que está aquí a mi lado. Y bueno, Dios es bueno. Es un privilegio hoy pues compartir este día tan especial que mi amada esposa hoy está pues disfrutando. Queremos enviar muchas bendiciones también a Jonathan Reyes, muchas bendiciones, saludos. Y también por acá me mandaron un mensaje de parte del Ministerio de Matrimonios. También muchas felicitaciones a mi amada esposa en el nombre de Jesús. Mi número telefónico es el 0412-528-6526. 0412-528-6526. En el nombre de Jesús de Nazaret. Y pues quiero hacer una oración por todas esas personas que están pasando un momento difícil. Están a lo mejor allí en un centro asistencial, en el hospital central. Esas personas que han enviado su petición, allí haciendo una petición por oración, por sanidad, por todas esas personas que están pasando un momento difícil. Estamos hoy pues para clamar, estamos hoy para

0: que nuestro Padre Celestial haga algo grande, algo poderoso, un milagro, pues, así como Él siempre, pues, se glorifica en las personas. Y yo tengo esa fe y la certeza y esa convicción de que Dios va a hacer algo. Dios va a hacer algo sobre esas personas que están a lo mejor allí en las afueras del hospital esperando un milagro. Esperando un milagro para ese hijo, a lo mejor un hijo, su madre, su padre, un familiar. Y a lo mejor llevan días allí en ese lugar, que no es fácil, no es nada fácil estar atravesando ese momento. Pero yo sé que Dios, el Todopoderoso, va a hacer algo grande, hacer un milagro en esas personas. Hay personas que a lo mejor están en una cama en ese lugar y tienen el teléfono a lo mejor con unos auriculares, están escuchando este programa. A lo mejor están allí escuchando, a lo mejor solamente pueden escuchar y a lo mejor no pueden hablar, o solamente pueden hacer señas. Pero yo sé que hoy, en el nombre de Jesús de Nazaret, aquellos que están escuchando esta palabra, quiero hacer una oración por todas esas personas. Por esas personas, yo sé que Dios va a hacer un milagro en ellos, en el nombre de Jesús de Nazaret. Amado Dios y Padre de la gloria, Señor, hoy presentamos, mi Dios, a todas esas personas, todos esos pacientes, mi Dios, que están allí en el hospital central, mi Dios, que están atravesando una situación difícil, una enfermedad, un proceso, Padre. A lo mejor tienen días, Señor, hospitalizados, Señor, y a lo mejor los médicos le han dado un diagnóstico, Señor, pero sé que Tú puedes hacer un milagro, mi Dios. Te pido que hagas un milagro en esas personas, mi Dios. Señor, mira a los familiares que están en las afueras del hospital, Señor. Te pido, Señor, que también te proveas, mi Dios. A lo mejor hay familiares, mi Dios, corriendo y haciendo carreras, mi Dios, porque todavía aún no tienen el dinero completo, Señor, para un medicamento, Señor, para un examen, una resonancia, una placa, mi Dios. Pero yo sé que Tú, Señor, te vas a glorificar, Señor. Que seas Tú, Señor, enviando, mi Dios, la persona indicada a bendecirle, Señor, para que ellos puedan, Señor, hacer, Señor, lo que le han enviado a hacer, mi Dios. Te pido que Tú hagas un milagro, Señor, sobre esas personas, Padre. Te pido también, Señor, por aquellos que están en los centros asistenciales, Señor, en una clínica, Señor, en un ambulatorio, mi Dios. Te pido que Tú, Señor, te glorifiques de una manera especial, mi Dios. Te lo pido en el nombre de Jesús de Nazaret, mi Dios. Te pido también, Señor, por los que están atravesando, Señor, situaciones difíciles, Señor, pérdidas familiares, mi Dios, que están allí en Distrito Capital, mi Dios, en La Guaira, mi Dios. Que seas Tú, Señor, consolando y dando nueva fuerza, Señor, a todas esas personas que están pasando este proceso, mi Dios. Yo te lo pido en el nombre de Jesús de Nazaret, Padre. Ten misericordia, Señor, de cada uno de nosotros. Te lo pedimos, Señor, en el nombre de Jesús de Nazaret. Mira aquellas personas que a lo mejor están en las calles, Señor, abandonadas, mi Dios. Te pedimos hoy, Señor, que tengas misericordia, mi Dios, para cada uno de nosotros, Padre, y cada uno de ellos, Padre. Que ellos puedan ver Tu rostro, que ellos puedan ver Tu gloria, mi Dios. Que ellos puedan, Señor, palpar, Señor, esos milagros que Tú siempre haces, mi Dios. En el nombre de Jesús de Nazaret, Padre. Padre, mira los matrimonios, Señor, que a lo mejor están atravesando, mi Dios. Conflictos, diferencias, Señor, matrimoniales, Padre. Te pido en el nombre de Jesús de Nazaret, Padre, que Tú, Señor, envíe esa respuesta, Señor. Que Tú restaures, Padre, cada matrimonio, mi Dios. Que seas Tú, Señor, cambiando, Señor, a cada uno de ellos, mi Dios. Para Ti no hay nada imposible, Señor. A lo mejor muchos matrimonios han pensado, Señor, que no tienen una solución. Pero Tú, Señor, eres la respuesta, Señor, a nuestras vidas, Padre. Tú, en el nombre de Jesús de Nazaret, enviarás una respuesta, Señor, a esos matrimonios que a lo mejor están desesperados, Señor. Están allí inquietos, mi Dios. Están a lo mejor cansados, Padre. Pero hoy, en el nombre de Jesús de Nazaret, ellos van a ver Tu gloria, Padre. Yo lo creo en el nombre de Jesús de Nazaret, Padre. Para Dios no hay nada imposible. Para Dios no hay nada imposible. Estamos contigo, si estamos contigo, Señor, somos más que vencedores en el nombre de Jesús de Nazaret. Amén y amén. Hoy es viernes 10 de julio. Hoy es viernes de especial. Vamos hoy a estar disfrutando un especial del tercer cielo. Dice aquí Exagerado Amor, este tema que vamos a disfrutar.
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8: Seguimos aquí en este tu programa Aguas en el Desierto, por acá por Dinámica 92.9 FM. Cuando es la 1 y 25 minutos de la tarde, pues le damos gracias a Dios, gracias a nuestro Padre Celestial. Y pues, como le decía hace unos minutos, pues hemos nosotros estar agradecidos con nuestro Padre Celestial, agradecidos. Muchas veces nosotros, el ser humano, somos muy, ¿cómo podría decirlo? Que no estamos, pues, satisfecho con lo que tenemos o con lo que Dios nos ha entregado. Muchas veces decimos: Señor, pero yo quiero esto. Somos como malagradecidos. El ser humano es como malagradecido muchas veces. Y nosotros debemos más bien agradecerle a Dios por lo poco que tenemos. Por eso tenemos que darle gracias a Dios. Usted se pone a pensar, por ejemplo, usted está en su casa allí y aún así está en su casa. Usted dice: Señor, pero yo quiero esto. Pero no nos acordamos y no nos decimos: Señor, gracias. Porque usted se pone a pensar allí, se pone a pensar y dice: ah, estás pensando y pidiendo otra cosa, pero ¿por qué tú no le das gracias a Dios más bien por ese techo que tú tienes? Por el techo que tienes, que hay personas que en este momento no tienen un techo donde descansar. Pero uno, el ser humano, no sé por qué siempre será así, pero nosotros debemos siempre darle gracias a Dios por todo lo que tenemos. Si tienes una bicicleta, dale gracias a Dios, eso es muy bonito, dale gracias a Dios. Tienes una moto, dale gracias a Dios. Todo lo que tú tengas. Si te estás comiendo ahorita un platico de comida, dale gracias a Dios. Que hay personas que no tienen ni un plato que comer. Están a lo mejor pidiendo en una calle. Están a lo mejor esperando que alguien les regale algo para poder almorzar. Pero nosotros, cada día nosotros debemos decirle: Señor, gracias. Gracias por esto poco que tú me has entregado, esto que tengo. Pero con esto que tengo, que tú me has dado, con esto puedo disfrutarlo. Con esto puedo disfrutar con mis hijos, con mi esposa, con mi familia. Eso es lo que Dios quiere con nosotros. Ya basta ya de nosotros quejarnos. Muchas veces vivimos quejándonos y volvimos a quejarnos. ¿Sabes? ¿Será que eso le agrada a Dios? Es como que nosotros tengamos a nuestros hijos. y nosotros le demos cosas a nuestros hijos, y nuestros hijos siempre se estén quejando con nosotros. No, padre, no, papá, porque tú dame esto, no, yo quiero esto, tú no me das esto, yo quiero aquello, yo quiero esto también. Pero será, ¿cómo se debe sentir usted como padre? Uno como padre, uno dice, cónchale, pero mejor dale gracias más bien que te estoy regalando esto. Y así tal cual, pues, es nuestro Padre Celestial con nosotros. Yo veo que nuestro Dios a lo mejor dice, ahora, pero cónchale, yo te estoy dando esto, te envié esta bendición. Es allí donde nosotros tenemos que tener esa acción de gratitud hacia nuestro Padre, ¿verdad que sí, mi amor? Nosotros debemos ser agradecidos con nuestro Padre Celestial, con lo que tenemos en el nombre de Jesús.
9: Y el ser agradecido nos lleva a recibir quizás lo que estamos esperando. Porque hablabas de que los hijos a veces, epa, mamá, yo quería esto y me diste fue aquello. Y bueno, uno como padre como que es esto. Pero hay un momento de que uno, bueno, vamos a dárselo porque se esforzó y se lo merece. Y uno sí. Va y le da pues aquello que en este caso el hijo anhela, ¿verdad? Y es porque también, epa, hay que ser agradecido. Primero agradecer.
8: El agradecer, ¿verdad que sí? Trae bendición.
9: Abre puertas.
8: En nosotros ser agradecido abre las puertas, abre muchas puertas a nuestra vida, ¿verdad que sí?
9: Así mismo es. Bueno, en nuestro caso ha sido así. De verdad que el agradecimiento, pues, nos ha abierto muchas puertas que quizás nosotros no nos imaginábamos. Pero es el decir, Señor, gracias. Porque a pesar de lo que estoy viviendo, recuerdo que una temporada de nuestras vidas no había sido fácil toda la situación que estábamos viviendo, pero aprendimos a decir, Señor, bueno, no entendemos ahora, pero sé que tú estás en el asunto. Solamente agradecer.
8: Claro, aunque van a venir tiempos malos, tiempos días malos, obviamente van a venir tiempos malos. Nosotros hemos vivido tiempos malos. Hay semanas que obviamente son muy fructíferas, ¿verdad que sí? Por lo menos en nuestro negocio. Pero hay semanas que son muy bendecidas, hay semanas que son un poco más bajas. Pero es allí donde nosotros, en cualquier sea de nuestra la situación que estemos atravesando, nosotros tenemos que decirle, Señor, gracias. Se vendió esta semana poco, no importa, pero hay personas que no han vendido nada, pero Dios le ha suplido y te ha bendecido esta semana. Si te llegó un cliente, dale gracias a Dios. Si hoy viernes no te ha llegado nada toda la semana y te llegó un cliente hoy viernes, ahí es donde el momento que nosotros tenemos que decirle gracias, ¿verdad que sí?
9: Así es, da gracias en todo, absolutamente en todo lo que podamos estar viviendo, en todo lo que estemos atravesando. No es fácil en una situación quizás dolorosa, una persona que esté en un hospital o quizás se encuentre en una cárcel. Es como que, bueno, es como un reto, pero te invito esta tarde a agradecer, a darle gracias a Dios por todo, porque solamente Dios es el que sabe, es el que conoce y el que nos guía, el que guía nuestros pasos.
8: Sí, porque muchas veces nosotros creemos, ¿verdad que sí? Queremos como que decirle a nuestro Dios que queremos más que, no, Señor, pero yo quiero aquello, pero nunca decimos, no, Señor, gracias por esto, porque estoy mirando detrás de mí y aquella persona que está allá no, al menos no tiene ni aquello, y a ti te ha placido yo tener esto. Siempre tenemos que mirar, pues, de dónde Dios nos ha sacado, no olvidarnos eso, que de dónde Dios nos ha sacado. Siempre debemos estar presentes eso en nuestras vidas, para que tú veas que en el nombre de Jesús de Nazaret, y hoy en el nombre de Jesús empezar a agradecerle a nuestro Padre Celestial. Hoy viernes, cuando es la 1:31 de la tarde, estamos con especial de Alex Campos. Vamos a escuchar, Tercer Cielo. Vamos a escuchar esta hermosa adoración. Todo va a estar bien en el nombre de Jesús.

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1: Sí, continuamos aquí en este tu programa Aguas en el Desierto, por acá por Dinámica 92.9 FM, más refrescante y edificante. Estamos transmitiendo de acá de la carrera 21A entre calles 9 y 10 para Venezuela y el mundo a través de la web www.radiodinamica.com.be. Estamos transmitiendo también allí, te puedes conectar a través de la web www.radiodinamica.com.be, en el nombre de Jesús de Nazaret. Y mi número telefónico es el 0412-528-6526, 0412-528-6526. Hoy estamos pues compartiendo, disfrutando lo que Dios pues está hablando hoy en nuestras vidas, de ser agradecido. Estoy hoy con mi amada esposa, hoy me acompaña mi amada esposa. Hoy está de cumpleaños mi amada esposa, está cumpliendo hoy 38 primaveras. Si quieren pues felicitarle, puede escribirle al 0414-549-4731. El número telefónico es el 0414-549-4731. Y quiero pues compartir una palabra que está en el libro de los Salmos, muy conocida, en el libro de Salmos capítulo 34, versículo 19. Dice la palabra bajo la autoridad del Padre, Hijo y Espíritu Santo. Dice así, tal y cual como está escrito, dice: muchas son las aflicciones del justo, pero de todas ellas le librará Jehová. Él guarda todos sus huesos, ni uno de ellos será quebrantado. Matará al malo, la maldad, y los que aborrecen al justo serán condenados. Jehová redime al alma y a su siervo, y no serán condenados cuantos en él confían. Amén. Muchas son las aflicciones del justo. Hay como una alerta, hay como un recordatorio que Dios pues nos habla allí en la palabra de Dios, en el libro pues de los Salmos. Y nosotros tenemos que estar allí pendiente de eso, que muchas son las aflicciones que nosotros vamos a estar atravesando en esta tierra. Muchas. Hay personas que muchas veces llegan a los caminos del Señor y ves personas que no, que se te acabaron los problemas, las aflicciones. No, las aflicciones no se nos van a acabar, porque son muchas las que nosotros vamos a atravesar. O terminamos una y ya listo, o sea, acá no vienen más. No, solamente Dios sabe. Dios sabe cuando vienen las aflicciones a nuestras vidas, pero porque Él mismo nos va a ayudar, nos va a dar la salida, nos va a dar la fuerza para nosotros seguir adelante. Así que tú, amado usuario que estás allí escuchando, si te sientes a lo mejor allí atribulado, te sientes allí en un proceso que estás atravesando y dices a lo mejor, no, yo no puedo. No puedo seguir adelante. Pero de todas ellas nos va a librar, dice la palabra de Dios. Jehová Dios nos va a librar de todas esas aflicciones. A lo mejor van a ser momentáneas y nuestro Dios nos va a levantar. Va a levantar banderas de victoria sobre cada uno de nosotros. Nosotros esas aflicciones a lo mejor nos van a tocar, pero no nos van a destruir. No nos van allí a destruir, no nos va a tumbar, no. Sino que a lo mejor nosotros vamos es a seguir adelante. Vamos a levantar esa bandera de victoria en el nombre de Jesús de Nazaret. Aflicciones hemos pasado demasiadas, ¿verdad que sí?
2: Así es. Y si nos ponemos a pensar un poco, o si usted está allí escuchando y usted piensa un poco por las aflicciones que ha pasado, puede mirar un poco atrás y decir, epa, sí, he pasado tantas cosas.
1: O pensábamos que no íbamos a soportar eso, no íbamos a superarlo.
2: De esta no salgo, pero la palabra dice muchas. Cuando es mucha, es mucha. Epa, muchas son las aflicciones. Y hemos pasado muchas cosas, muchas aflicciones, muchos dolores, pérdidas materiales, familiares, muchas aflicciones. Pero de todas ellas nos librará Jehová. Y nos librará. El Señor nos va a dar paz, nos da tranquilidad en medio de esas aflicciones. El Señor nos da paz, nos da tranquilidad. Por eso es que tenemos que estar agradecidos por todo. En 1 Tesalonicenses 5:18 dice que demos gracias. Dice, da gracias en todo, porque es la voluntad de Dios para con vosotros en Cristo Jesús. Es como una orden. Da gracias. A pesar de las dificultades que podamos vivir, demos gracias en todo.
1: La gratitud es muy importante. La gratitud transforma tu bienestar, reduce el estrés, la depresión, la ansiedad, disminuye la presión arterial, fortalece el sistema inmunológico y mejora la salud del corazón. Por eso que nosotros debemos ser agradecidos. Siempre es tener excepción de gratitud a nuestro Padre Celestial. En aflicciones, en afrontas, no importa, pero nuestro Dios tiene el control de nosotros. Jehová Dios tenía el control, tenía allí el control de nuestro Señor Jesucristo, de Jesús de Nazaret. Él tenía el control de todo. Sabía que Jesús estaba pasando ese momento, que iba llevado allí, estaba siendo allí vituperiado, estaba siendo allí, a lo mejor, tantas cosas que sufrió nuestro Señor Jesucristo. Pero Jesús, en ese proceso, Dios estaba con él. Dios estaba con él. Así que nosotros también, nuestro Dios, nuestro Padre Celestial, el Espíritu de Dios está con nosotros. Está con nosotros a pesar de las situaciones que podamos estar enfrentando. Como decía mi madre esposa, muchas veces nosotros nos ponemos a mirar hacia atrás y a pensar, Náguara, de verdad que no pensábamos que nosotros íbamos a superar esto. No pensábamos que Dios nos iba a sorprender de esta manera. Muchas veces nos ponemos a pensar y a pensar y a pensar. Es allí donde nosotros verdaderamente decimos, Señor, gracias, porque a pesar de todo, tú sigues siendo bueno.
2: Así es, nos ha librado de muchas cosas a pesar de las situaciones que has vivido. Y quizás tú estás escuchando y me dices, Náguara, pero estoy viviendo un momento difícil, o tuve un accidente, mira cómo estoy, pero estás vida, tienes vida, o sea, estás con vida. Gracias a Dios porque te dio la oportunidad de seguir en pie, o sea, tienes vida, que es lo importante, quizás con un dolor, quizás con una angustia, pero estás bien, el Señor tuvo misericordia de ti.
1: Muchas veces, o renegamos, muchas veces les pasó algo a una persona, pudo atravesar, vamos a decirlo, que un accidente, y muchas veces, no, pero ¿por qué entonces Dios permitió esto en mi vida? Pero más bien porque no te pones a pensar que en ese accidente estás bien. Y hay personas que han tenido un accidente tal cual como el tuyo, y hoy no están sin vida, ya están sepultados. Pero por eso debemos nosotros darle gracias a Dios por todo lo que tenemos, por todo. Queremos hacer una oración por una persona que nos envió aquí una petición. Vamos aquí a hacer una oración por Gleyber Jiménez, Gilberto Jiménez y Gleyber Jiménez, que es su hijo. Está allí con unos tutores en la pierna, que tuvo un accidente, que queremos pues que Dios se glorifique. Vamos a hacer una oración global por todas esas personas que han enviado su petición acá a la radio de Dinámica 92.9 FM. Este es su programa Aguas en el Desierto. Amén. Mi amada esposa va a estar haciendo una oración por todas esas peticiones en el nombre de Jesús de Nazaret.
2: Amén. Sí, Señor, te presentamos delante de tu presencia, Señor, todas estas personas que están allí, Señor, escuchando. Aún, Señor, las que no han escrito, pero tienen una situación difícil, las presentamos delante de tu presencia, Señor, y que seas tú ayudándolos, Señor. Ayudándolos a poder superar, dándole fuerza, Señor, fortaleza para ellos soportar esta prueba que quizás están atravesando, Señor. Que tú proveas, que tú suplas todo lo que sea necesario, Señor, y que ellos puedan tener un corazón agradecido. Que este joven que tuvo ese accidente pueda decir gracias porque aún estoy con vida. Gracias porque el Señor me dio una oportunidad más para vivir y disfrutar de lo que tengo. Gracias por esas personas, Señor. Gracias por esta radio. Te damos gracias, Señor. Gracias porque tú tienes el control de todo siempre. Amén.
1: Amén y amén. También queremos enviar muchas bendiciones sobre Nelson Lugo y su hija Marianne Suárez y Saraí Suárez, en el nombre de Jesús de Nazaret. Y queremos enviarle una palabra de sanidad sobre ellos en el nombre de Jesús. Que Dios haga un milagro. Dios es un Dios de milagro. Dios es un Dios de milagro. Yo tengo la certeza y la convicción de que Dios hoy ha hecho cosas grandes en cada uno de ellos. En todas esas personas que han enviado su petición, ha enviado su petición en el nombre de Jesús de Nazaret. Dios no se queda con nada. La palabra de Dios dice, clamas a mí y yo te responderé. Y yo sé que ellos hoy han clamado. Con solamente enviar este mensaje, esta petición, ellos están clamando. Eso es una acción de clamor a nuestro Padre Celestial. Y hoy, en el nombre de Jesús de Nazaret, yo tengo la convicción de que Dios está haciendo algo. Dios está haciendo algo sobrenatural. En el nombre de Jesús de Nazaret, quiero también enviar muchas bendiciones a aquellas personas que están escuchando este programa, matrimonios que están escuchando este programa. queremos enviar una palabra de restauración sobre ellos en el nombre de Jesús, una palabra de liberación. Aquellos matrimonios que están siendo, Señor, a lo mejor allí atacados por las diferencias, por los problemas, con todas esas cosas en el nombre de Jesús. Quiero hoy que tú lo libertes, Señor. Que estén a lo mejor, Señor, pasando momentos difíciles, que estén a punto, Señor, de un divorcio, Señor. Hoy en el nombre de Jesús de Nazaret, tú cambias los pensamientos, mi Dios. Tú cambias los pensamientos y hoy tú restauras esos matrimonios en el nombre de Jesús de Nazaret. Amén y amén. Ya estamos llegando ya al final de este tu programa Aguas en el Desierto, cuando es la 1:48 de la tarde. Ya pues le damos gracias a Dios. Estamos agradecidos con nuestro Padre Celestial porque Dios ha hablado en nuestras vidas en el nombre de Jesús de Nazaret. Estuvimos trabajando para ustedes allí bajo la dirección general de nuestro hermano Manuel Felipe García. Y allí en los controles y en la musicalización lo hizo nuestro hermano Eliezer Cordero. Y quienes habló para ustedes, su hermano y amigo David Pérez. Y a mi lado se encuentra mi amada esposa, la cumpleañera. Mi amada esposa, la cumpleañera del día de hoy. La cumpleañera, dice Alexis. Dice Eliezer Cordero, hoy hay torta, dice Eliezer. Sí, claro que sí, hoy va a haber torta en el nombre de Jesús de Nazaret. Queremos pues decirles que gracias, le damos gracias a Dios y gracias a cada uno de los usuarios que estuvieron allí en sintonía en el nombre de Jesús de Nazaret. Seamos parte de la solución y no del problema, porque todo lo podemos en Cristo. Él nos fortalece. Dios te bendiga más.
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2: En Dinámica son las 2:00.
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4: Le saluda Rodrigo Riaño del Castillo. Imagínese por unos segundos un puerto y grandes barcos tratando de entrar en él a altas horas de la noche. ¿Se lo está imaginando? Muy bien. Ahora imagine también que en la parte alta de ese puerto hay una torre con un faro y que ese faro empieza a enviarle señales luminosas al capitán del barco con el propósito de guiarle para que él pueda entrar con toda seguridad al puerto. ¿Se imaginó eso? Pues permítame decirle lo siguiente, mi amiga y mi amigo. Las luces del faro en el puerto tienen ese propósito: transmitirle un mensaje, marcarle una ruta al capitán del barco para que pueda entrar con toda seguridad. ¿Y sabe algo, mi amiga y mi amigo? Usted y yo estamos llamados a cumplir esa misma misión: a ser faros en medio de un mundo que navega en total oscuridad. Usted y yo estamos llamados para que nuestras palabras, para que nuestras acciones sean como faros que guíen los pasos de otro. Mire, Jesús en Mateo capítulo 5, verso 15 y verso 16, dijo que una luz se enciende y se pone encima de una mesa. ¿Y para qué una luz se enciende y se pone encima de una mesa? Pues para cumplir un propósito: el de alumbrar a todos los que están en casa. Y luego dice el verso 16, que de esa manera, como esa luz que se pone encima de una mesa, así también debe alumbrar delante de todos los hombres nuestras buenas obras. Eso lo dijo Jesús. En otras palabras, nuestra conducta, incluyendo nuestras decisiones y nuestra manera de hablar, debe ser como una luz encima de una mesa que ilumina a todos los que están en casa. Debe ser como el faro de un puerto que guía a los otros barcos. Repito, estamos llamados a ser luz con nuestras buenas acciones, con nuestra conducta y con nuestra manera de hablar. Mi amiga y mi amigo, si la luz de ese faro del cual estaba hablando, de ese faro que está en el puerto, se apaga, los barcos que buscan entrar a buen puerto en medio de la oscuridad podrían encallar y luego podrían naufragar. No permita que aquellos que le están viendo, como sus hijos, sus amigos, su familia, su esposo, su esposa, naufraguen o se echen a perder por las actitudes equivocadas que muchas veces tenemos, o con las malas palabras que lanzamos al aire. Que nuestro comportamiento, que nuestras acciones, que nuestra conducta, que nuestras palabras llenen de luz a otros. Recuerde eso: somos luz por medio de nuestras acciones. Hay personas que le están viendo y personas que amamos como nuestros hijos. No olvidemos eso. Somos luz para guiar a otros a puerto seguro. Y ese puerto seguro es Cristo Jesús. Hechos, en el capítulo 13, verso 47, dice que Dios nos ha hecho luz. Escuche eso. Dios le ha hecho luz. Y allí nos da la razón por la cual somos luz. Dice: para mostrar la salvación hasta los últimos rincones de la tierra. Esa es la primera razón por la cual somos luz: para mostrar la salvación, lo que Cristo está haciendo e hizo en nosotros. La pregunta es: ¿será que nuestras acciones, nuestras palabras, nuestro comportamiento le está mostrando la salvación de Cristo a otros? Recuerde lo que le dije hace unos instantes, que si la luz del faro se apaga, el barco podría encallar, el barco se podría echar a perder, el barco podría naufragar porque no vería el peligro. Pues usted y yo somos luz para eso, para mostrarle a los demás el peligro de vivir lejos de Dios. Efesios en el capítulo 5, verso 13 y verso 14, dice que la luz lo pone todo en evidencia. Escuche eso, la luz lo pone todo en evidencia. La luz lo muestra todo. Ahora imagínese que usted va por una montaña, por un sendero, a altas horas de la noche. Lo más seguro, si usted quiere estar bien orientado y andar con seguridad, lo primero que hace usted es encender una lámpara, encender una linterna, encender una luz. La luz le ayuda a eso, a orientarse. Nos ayuda a saber dónde pisar para no caer. Mire, cuando usted y yo nos dejamos guiar por la luz de Dios, ella nos muestra el camino que debemos seguir. Ella nos muestra en dónde debemos pisar para no caer. Ella nos muestra cuál es la decisión correcta a tomar. Dios nos hace luz, escuche esto, no para juzgar, no para señalar a los demás, no para avergonzar al otro, no. Dios nos hace luz para mostrarles a otros la luz de Cristo y que los demás puedan seguir el camino correcto. No olvidemos, mi amiga y mi amigo, usted y yo tenemos un gran llamado y es el de ser luz para otros. Mateo capítulo 5, versículo número 16. Que con nuestra manera de hablar, que con nuestras actitudes, que con nuestro comportamiento, que con nuestras decisiones, que con nuestra manera de hablar, podamos ser buena luz que guían a otros a puerto seguro. Preguntémonos hoy, ¿nuestros actos están guiando o están confundiendo? Señor, te damos gracias por esta palabra que tú nos has regalado hoy. Gracias por hacernos conscientes que hay personas que nos están viendo, que están viendo cómo actuamos, que están viendo las decisiones que estamos tomando, que están escuchando nuestra manera de hablar. Personas a las cuales amamos como nuestra

cada amigo, cada oyente que se conecta con nosotros en este devocional. Bendícelos a ellos y sus familias. Cada petición y cada necesidad la llevamos delante de ti. A los que escuchan este devocional en la mañana, Señor, que sea un día de puertas abiertas, que podamos ir de tu mano en todas las cosas. Y a los que escuchan este devocional en la noche, Señor, que podamos tener un sueño grato, un sueño tranquilo. Bendice a cada oyente. Soy Rodrigo Riaño del Castillo.

0: En Dinámica son las 2 y 25 minutos.
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1: Buenas noticias. Porque así ha dicho Jehová de los ejércitos: tras la gloria me enviará él a las naciones que os despojaron, porque el que os toca, toca la niña de su ojo. Zacarías 2:8.

0: En Dinámica son las 2:39.
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0: En dinámica son las 2 con 42 minutos.
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2: En Dinámica son las 2, con 51 minutos.
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El que en él cree no es condenado, pero el que no cree ya ha sido condenado, porque no ha creído en el nombre del unigénito Hijo de Dios. Y esta es la condenación, que la luz vino al mundo y los hombres amaron más las tinieblas que la luz, porque sus obras eran malas. Porque todo aquel que hace lo malo aborrece la luz y no viene a la luz, para que sus obras no sean reprendidas. Mas el que practica la verdad viene a la luz, para que sea manifiesto que sus obras son hechas en Dios. Evangelio según San Juan.

0: Juan capítulo 3, versículos 18 al 21.
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1: Está visualizando lo que son estos trabajos específicos.

0: Exactamente, en los pisos 1, 2 y 3 de este edificio. Vemos acá cómo los obreros están ya efectuando la remoción de algunas paredes que resultaron dañadas y que de alguna u otra manera van a ser rehabilitadas en un tiempo bastante rápido para que las personas que habitan en este edificio puedan volver nuevamente y habitar sus inmuebles. Es importante destacar que el Plan Venezuela Renace fue creado como una respuesta integral a los daños causados por los devastadores terremotos que azotaron al país el 7 de 7.2 y 7.5 el 24 de junio. Esta iniciativa agrupa a varias instancias como Barrio Nuevo, Barrio Tricolor, Juntos Todo es Posible y Venezuela Bella, con el objetivo de ejecutar un plan expedito de reconstrucción en las 7 entidades afectadas, sobre todo en el más golpeado, que fue el estado La Guaira. Vemos cómo en estos momentos está revisando algunas maquetas. Saluda también a los habitantes del edificio, que la reciben con total cariño y expresan algunas de sus inquietudes sobre lo que se vivió en este lugar. Es el encuentro directo con los habitantes de esta residencia y, como hemos referido, dando sus explicaciones, dando sus experiencias y sobre todo la presidenta Delcy Rodríguez extendiendo su mano amiga y escuchando cada una de sus necesidades. Continúa la presidenta Delcy Rodríguez, como ya hemos explicado, dando algunas explicaciones a los habitantes de este conjunto residencial. También vale la pena recordar que el Plan Venezuela Renace está conformado por un área de créditos que incluye un subsidio de hasta un 80% de financiamiento a través de la banca pública y privada para la compra, reparación de viviendas y la exoneración total de impuestos en registros y compraventa de inmuebles. Y brindará una asistencia directa por medio de una asignación económica durante un periodo de 6 meses a las familias más afectadas. Es importante recalcar que se tiene también ese estipulado una inspección total a través de autoridades específicas de cada uno de los edificios que han resultado afectados en los 7 estados, incluyendo evidentemente el distrito capital, esta parroquia en la que nos encontramos, que es San Bernardino. Bueno, y continúa este recorrido, continúan llevándose a cabo estos trabajos en este edificio, edificio élite, un edificio de 15 pisos, 4 apartamentos por piso, que como ya hemos comentado, sufrieron algunos daños, no daños estructurales, hay que destacar, daños de mampostería, que consta de lo que es remoción de paredes por algunas grietas y que por esta afectación, bueno, son removidas y están siendo completamente atendidas estas circunstancias para, bueno, los habitantes tener una nueva oportunidad y poder habitar lo más rápido posible su edificio. Es aquí donde podemos observar a la presidenta del Plan Venezuela Renace, Jacqueline Farías, también dar algunas indicaciones a los presentes, dar algunas instrucciones acerca de los trabajos que aquí se están realizando y sobre todo lo que es brindar esa oportunidad para que los habitantes de este edificio lo puedan tener lo más antes posible el ingreso a sus viviendas, que van a ser recuperadas en su totalidad, como se está realizando en los 7 estados afectados, sobre todo el estado La Guaira. Y ahora nosotros vamos a aprovechar, vamos a escuchar las declaraciones de la presidenta de la República, Delcy Rodríguez, quien ha realizado este recorrido y nos va a hablar sobre esto. Presidenta, quisiéramos conocer acerca de sus impresiones sobre el trabajo que viene realizando el Plan Venezuela Renace y sobre todo su mensaje a las familias que reciben atención integral mientras avanza el proceso de reconstrucción y construcción de soluciones habitacionales y lo que usted ha constatado acá en San Bernardino.
1: Mira, primero, este es un trabajo muy integrado, porque por un lado está la Comisión Presidencial para determinar qué viviendas, qué infraestructuras están aptas o no para ser ocupadas, y luego está el plan de recuperación de las viviendas. En este instante ya estamos interviniendo 186 edificios, 8.515 viviendas. Justamente están los vecinos esperando que sean reparadas para volver a sus casas. Y por otro lado están quienes perdieron completamente su vivienda, están siendo atendidos integralmente en los campamentos transitorios, pero ya abordando planes de construcción de vivienda. Nosotros vamos a construir de manera muy agresiva, muy rápida, viviendas para atender a las personas que están en los campamentos transitorios. Lo más importante es la organización con la comunidad, que todo el trabajo del plan de la Comisión Presidencial, del Plan Venezuela Renace, sea de la mano con la comunidad. Incluso estamos incorporando ya en los planes de construcción de vivienda sectores para la autoconstrucción, directamente con los consejos comunales, con la junta de condominio, con las comunidades organizadas, para que esta tragedia que han lutado a familias venezolanas, que nos ha llenado de dolor, hay quienes perdieron seres queridos, hay quienes perdieron familias enteras, para que esto lo superemos en unión nacional. Sea toda la sociedad venezolana, yo he llamado a esa nueva espiritualidad de compasión, de amor, de acompañamiento, de estar allí al lado del hermano, de la hermana venezolana que lo necesite. Bueno, esa nueva espiritualidad debe congregarnos y debe reunirnos. Y nosotros saber que Venezuela es un país sísmico. Venezuela siempre ha estado adaptando su normativa y en este momento estamos también con cooperación internacional revisando protocolos internacionales. Hay aquí presencia de expertos, de ingenieros internacionales.

0: sintió de tal manera que hay que, desde las escuelas, desde la familia, desde la comunidad, bueno, tener formación para nosotros atender de la mejor manera posible sus consecuencias y atender también lo que tiene que ver el futuro. Nosotros tenemos que ver hacia adelante lo que va a ser la reconstrucción, la recuperación, cómo lo vamos a llevar adelante. Bueno, en este momento están todos los equipos técnicos del gobierno nacional, regional, local, viendo un solo proyecto para que cuando salgamos a la construcción y a la reconstrucción sea con proyectos muy claros y sea sobre todo para atender no solamente la necesidad de vivienda, sino del hábitat, ¿no? La ciudad humana, como esa ciudad humana también es una ciudad antisísmica. Bueno, todo eso, todas esas valoraciones están siendo abordadas en este momento y nosotros también hemos pedido asistencia y cooperación internacional. Esta mañana tuve una llamada con el presidente Lula, a quien siempre agradezco. El presidente Lula está muy pendiente de la familia que perdieron seres queridos, está muy pendiente de la familia que perdieron sus viviendas, en general está muy pendiente y ha expresado su solidaridad. Me dijo, presidenta Delcy, lo que necesite, levantas el teléfono y me llamen. Yo agradezco a la comunidad internacional, a los gobiernos del mundo que han brindado esta mano amiga Venezuela.
1: Bueno, muchísimas gracias. Escuchamos palabras de la presidenta de la República Bolivariana de Venezuela, Delcy Rodríguez, quien ha dado esta importante explicación acerca de lo que se está haciendo acá en la parroquia San Bernardino. Edificios como los que está a mis espaldas, se están haciendo estos trabajos por medio del Plan Venezuela Renace, una reconstrucción integral, una reconstrucción progresiva para que los ciudadanos y ciudadanas puedan habitar lo más pronto posible sus viviendas. Con esta información devolvemos el pase a los estudios. Adelante.
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1: Buenas noticias. Te encarezco delante de Dios y del Señor Jesucristo, que juzgará a los vivos y a los muertos en su manifestación y en su reino, que prediques la palabra, que instes a tiempo y fuera de tiempo. Redarguye, reprende, exhorta con toda paciencia y doctrina. Segunda de Timoteo 4:1-2.

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0: en Dinámica 4, 52 minutos.
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1: En Dinámica son las 5, 0 minutos.
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0: En dinámica son las 5 y 19 minutos.
1: Tú eres rey de este pueblo, eres Dios en esta ciudad, el Señor de esta nación. Eres Dios, eres nuestra esperanza, eres luz en la oscuridad, eres paz alcanzado. Eres Dios.

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0: En Dinámica son las 5:31.

0: En Dinámica son las 5 con 40 minutos.
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2: Señor Palau, quisiera hacerle una pregunta.
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4: Un caballero me dice lo siguiente en su carta. Señor Palau, soy casado, de 44 años de edad, y quiero ser fiel a mi legítima y única mujer de mi vida, mi esposa. Pero en verano, cuando estoy de vacaciones, al ver la vestimenta de tantas jovencitas y algunas no tan jóvenes, señor Palau, mis pensamientos y tentaciones son insoportables. ¿Cómo puedo manejar tal situación a mi edad? Eso es lo que me preocupa. Bueno, mi estimado caballero, me alegro de que usted sea un ser normal y que tenga la cortesía y a la vez la integridad de reconocer que quizás usted está permitiendo que sus pensamientos estén torcidos y se sienta y se esté dejando llevar por tentaciones impuras. Bien, ¿qué le puedo decir? 5 puntos, si me permite y si el tiempo me lo permite. Primero, la imaginación juega un papel primordial en el área de la intimidad, de la sexualidad y de la vida intelectual. Por lo tanto, hay que mantener las imaginaciones bajo control. Segundo, ninguno de nosotros puede dejar de ver o de mirar lo que pasa a nuestro alrededor. Ni Dios lo pide, ni ningún ser normal desearía alejarse, cerrar los ojos o colocarse unas vendas delante de los ojos para no ver o mirar. Por lo tanto, no es posible abandonar la vida, ni es deseable, ni es lógico, ni es normal. Eso sería enfermizo. Tercero, la mente y las imaginaciones tienen que estar bajo control propio. Y cualquier ser humano que lo desea de corazón puede encontrar el secreto para controlar tanto la mente, o sea, los pensamientos, como las imaginaciones, que son las ilusiones y los sueños a veces despiertos que nosotros practicamos. Cuarto, exceptuando las mujeres de la vida, la mayoría de las mujeres no están buscando a otro hombre. Por lo tanto, señor, no se haga ilusiones vanas. Demasiados hombres en nuestro mundo parecen creer que son grandes artistas de cine, que son hombres musculares, llamativos, atractivos para el sexo opuesto, cuando en realidad un gran porcentaje de las mujeres no tienen interés en andar mirando a los hombres ni de ser codiciadas, por así decirlo. En quinto lugar, usted tiene que gozar de su esposa. Enséñense a gozar el uno del otro. La mujer, dice la Biblia, no tiene derecho sobre su propio cuerpo, sino su marido. Y el marido no tiene derecho sobre su propio cuerpo, sino su esposa, su mujer. Así dice 1 Corintios capítulo 7, ¿sabía usted eso? Ahora bien, ¿qué quiere decir? Que a menudo las tentaciones se hacen más fáciles cuando la mujer y el marido no están satisfaciendo las necesidades íntimas, personales, emocionales y físicas que el ser humano demanda, porque así nos hizo Dios. Así que yo le pregunto, analice usted con su esposa y analice en la intimidad de su alma antes de hablar con ella si están satisfaciendo el uno las necesidades y los placeres del otro. Por último, siempre la tentación nos llega a todos. Hay una diferencia entre tentación y pecado, como he dicho muchas veces en este programa Luis Palau Responde. Tentación es aquella inclinación, aquel atractivo que en sí mismo no es malo, pero que si yo lo permito que incube dentro de mí, puede producir entonces algo que no está bien. Bien, para los pecados Cristo ofrece perdón, aún para la codicia. La sangre de Jesucristo, el Hijo de Dios, nos limpia de todo pecado. Confiéseselo al Señor, el Señor le va a limpiar y con el poder del Espíritu Santo, usted va a poder vencer la tentación. Será hasta mañana, si Dios quiere.
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5: En Dinámica son las 5:56.

0: en Dinámica 6 con 8 minutos.
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1: 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Un cuerpo dividido es un contrasentido. 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

Segundo libro de Samuel 7:22. ¿Cuán grande eres, Señor y Dios? No hay nadie como tú. Tal y como lo hemos sabido, no hay más Dios que tú.

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1: En Dinámica 7, 0 minutos.
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La bendición del Señor sobre sus vidas para cada uno de nuestros respetables oyentes. Y muy buenas noches. Sean todos bienvenidos a su programa Lo Mejor de la Vida, mi caminar diario con Jesús, que todos los días de lunes a viernes, en este horario de las 7 de la noche, nos va a encontrar por acá en Dinámica 92.9 FM, la siempre única, refrescante y edificante. Con mucha gratitud para nuestro Dios, por supuesto, porque hoy es viernes y el Señor nos brinda una noche muy hermosa para que podamos compartir con cada uno de nuestros oyentes todo lo que tenemos para brindarles en su programa. Agradecido también con nuestro Señor por cada uno de ustedes porque disponen de este hermoso tiempo para edificarse. Por supuesto, gracias al Señor porque tenemos un equipo que hace posible con esos esfuerzos para que los programas estén al aire. En la dirección de la emisora, nuestro hermano Manuel Felipe García. Nuestra querida hermana Milva Vázquez en el departamento de producción de la emisora. En la musicalización, la edición y el montaje, nuestro querido hermano Henry David Rodríguez. Y en la producción general y en la locución, su hermano y amigo Henry Rodríguez. Quiero recordarle que el número telefónico 0412-0510645 está a su disponibilidad para que usted pueda interactuar con nosotros, pueda darnos su impresión del programa, alguna pregunta que pueda tener acerca de lo que estamos compartiendo, pueda reportar sintonía también a través de la mensajería de texto o vía WhatsApp, puede indicarnos por dónde nos está escuchando, señal abierta, el dial 92.9 de frecuencia modulada, o por el internet en la dirección de la emisora www.radiodinamica.com.ve/barquisimeto, o por la aplicación TuneIn para emisoras online, ubicándonos allí como Dinámica 92.9. Puede indicarnos esa sintonía. Le recuerdo que hay un canal en Telegram también a disposición de usted, donde puede tomar los programas que cada uno de los que se realizan son colocados allí. El canal se llama Lo Mejor de la Vida. Por supuesto que también puede usarlos para recomendarlos a otros, para que también puedan edificarse. Bien, llegó el momento de el versículo en detalle, la sección que inicia nuestro programa, donde meditamos juntos, memorizamos en familia y hacemos de la palabra de Dios el tesoro en nuestra mente, en nuestro corazón. Hoy nos corresponde analizar de nuestro versículo su importancia, o por qué es importante este texto, el cual es Proverbios 16:9. Ya usted se lo conoce, ¿verdad? El corazón del hombre piensa su camino, mas Jehová endereza sus pasos. Ese es nuestro texto que hemos estado analizando durante toda la semana en el versículo en detalle. Proverbios 16:9. El corazón del hombre piensa su camino, mas Jehová endereza sus pasos. La importancia de este Proverbio 16:9 no puede ser subestimada, ya que es un texto que toca el corazón de la relación entre la voluntad humana y la soberanía divina, que viene a ser una de las grandes tensiones de la teología bíblica. Su importancia se manifiesta en varias áreas fundamentales para la vida cristiana. Y vamos a estar manejando rápidamente cinco áreas en las cuales se manifiesta fundamentalmente este texto. Y el primero de ellos, la primera manifestación, la primera área,
es que establece la soberanía de Dios sobre la vida humana. Y esa es una de las importancias de este texto, que establece la soberanía de Dios sobre la vida humana. En un mundo que exalta la autonomía individual, este proverbio nos recuerda que no somos dueños de nuestro destino. Dios es el soberano de la historia y nuestra vida está en sus manos. Esto no es una amenaza, sino una promesa. Si Dios está a cargo, entonces nada puede sucedernos fuera de su voluntad y de su cuidado. Romanos 8:28 es muy claro cuando nos asegura que a los que aman a Dios, todas las cosas les ayudan a bien, incluso los desvíos, incluso las demoras y los cambios inesperados están bajo la dirección soberana de nuestro Dios. Una segunda importancia es que nos protege del orgullo. El ser humano tiende a confiar en sus propias capacidades y a olvidar su dependencia de Dios. Este proverbio nos humilla al recordarnos que, por más sabios que seamos, nuestros planes son limitados y frágiles. En el mismo libro de Proverbios, pero en el capítulo 27, el versículo 1 nos dice: no te jactes del día de mañana, porque no sabes lo que dará de sí el día. Así que la soberanía de Dios nos enseña a caminar con humildad, reconociendo que no tenemos control sobre el futuro. El orgullo es la raíz de muchos pecados. Y este texto nos ayuda a mantenernos en una postura de dependencia. Vamos a nuestra tercera importancia del texto. Es que nos da paz en medio de la incertidumbre. Vivimos en un mundo cambiante, lleno de incertidumbres, enfermedades, pérdidas, fracasos, crisis económica, cambios inesperados. En medio de todo esto, este proverbio de 16:9 es un ancla para el alma, ya que nos asegura que aunque nosotros no veamos el camino, Dios sí lo ve. Aunque nosotros tropecemos, Dios endereza nuestros pasos. No necesitamos tener todas las respuestas. Necesitamos confiar en el que las tiene. Una cuarta importancia es que nos enseña a vivir con propósito y con dependencia. Usted y yo sabemos que no somos títeres sin voluntad. El corazón piensa, planea y desea, pero nuestra planificación debe estar siempre sometida a la voluntad de Dios. Este texto nos llama a hacer planes con diligencia, pero a orar con dependencia. Es el equilibrio entre la responsabilidad humana y la confianza divina. El libro de Jeremías, en su capítulo 10, versículo 23, declara: yo sé, oh Jehová, que el hombre no es señor de su camino, ni del hombre que camina es el ordenar sus pasos. Esto es sabiduría. El mundo no lo va a entender, pero el creyente la abraza por la fe. Y una última importancia es que nos señala a Cristo como el camino perfecto. Esta última instancia, todos nuestros caminos encuentran su dirección en Cristo. Él es el camino, la verdad y la vida, expresado en el Evangelio de Juan, capítulo 14, versículo 6. Nuestros pasos son enderezados cuando caminamos tras Él. El puritano John Owen escribió: todos los pasos del creyente están ordenados por el Señor, porque todos están guiados por el Espíritu de Cristo. Entonces, nuestra vida no es un laberinto sin salida, sino un camino trazado por la mano amorosa de nuestro Señor. Y así llegamos al momento del cierre de esta sección para escuchar muy buena música que glorifica el nombre de nuestro Dios.

inicia la sección central del programa, como lo es profundizando en su palabra. Aquí crecemos, amamos, entendemos los misterios de Dios y nos equipamos para el diario vivir. En esta noche tan agradable vamos a abordar lo que hemos titulado El Espíritu de Misericordia debe movernos. El Espíritu de Misericordia debe movernos. En el programa anterior, titulado Cristo no apagará el pábilo que humea, contemplamos la paciencia infinita de nuestro Salvador hacia los débiles. Vimos cómo Él preserva la más mínima chispa de fe, cómo valora lo que parece insignificante y cómo su poder se perfecciona en nuestra debilidad. También aprendimos que debemos tratar a los demás con la misma misericordia que hemos recibido. Hoy avanzamos más en nuestra serie de Misericordia para el alma que humea. Nos preguntamos, ¿qué efecto debe tener esta misericordia en nosotros? Esta parte número 5 de la serie la hemos titulado El Espíritu de Misericordia debe movernos. Y es que esto nos llama a ser instrumentos de esa misma gracia en el mundo. Si Cristo ha sido tan tierno con nosotros, ¿cómo debemos ser nosotros con los que son débiles? Los predicadores, los pastores, los líderes, los padres y todos los creyentes estamos llamados a reflexionar el corazón de Cristo. Pero esto requiere sabiduría. Cuando somos llamados a reflejar el corazón de Cristo, es porque la misericordia no debe ser confundida con debilidad, ni la severidad con dureza. Yo quiero que me acompañe hoy mientras exploramos cómo el Espíritu de nuestro Señor nos

capacita para ser canales de su amor, con sencillez, con humildad y con buen juicio. Tomamos nuestro primer tópico. Los predicadores y maestros deben ser tiernos, no autoritarios. La primera aplicación de la misericordia de Cristo es para aquellos que tienen la responsabilidad de enseñar y guiar a otros. Los predicadores, pastores, maestros deben ser tiernos, compasivos, no autoritarios ni dominantes. El apóstol Pablo lo expresó con claridad en 2 Corintios 1:24, cuando dice: no que nos enseñoreemos de vuestra fe, sino que somos colaboradores de vuestro gozo. El ministerio no es un señorío sobre las conciencias, sino un servicio para edificar el alma. Cristo mismo es nuestro modelo. Él no vino a ser servido, sino a servir. Dicho, escrito en Mateo 20:28. Su autoridad no era impuesta con aspereza, sino ejercida con mansedumbre. Cuando trataba a los débiles, los levantaba con ternura. Cuando reprendía a los hipócritas, los hacía con severidad. Pero su corazón siempre estaba inclinado hacia los quebrantados. Los predicadores deben imitar esta disposición. No deben usar el púlpito para imponer su voluntad, sino para exponer la palabra de Dios con claridad y amor. Ahora, ¿cómo se manifiesta la ternura en el ministerio? Bueno, en primer lugar, predicando el evangelio de manera comprensiva. Hay que ser muy comprensible a la hora de predicar el evangelio, no con palabras altisonantes o conceptos oscuros, sino con un lenguaje que el pueblo puede entender. Pablo, aunque era un hombre de gran sabiduría, se hizo todo para todos, para ganar a algunos. 1 Corintios 9:22. En segundo lugar, debemos mostrar paciencia con los lentos de entendimiento, porque no todos los oyentes tienen el mismo nivel de madurez. Algunos son como niños en la fe. Un predicador tierno sabe adaptar su mensaje para alimentar a los pequeños y desafiar a los maduros. En tercer lugar, debemos también manifestar esta ternura en el ministerio, no siendo severos con los que fallan, sino restaurándolos con espíritu de mansedumbre, según Gálatas 6:1. Richard Sibes, el puritano, dijo: los embajadores de un Salvador tan gentil no deben ser autoritarios, ni establecerse en los corazones de las personas donde solo Cristo debería sentarse como en su propio templo. Un ministerio duro y sin compasión es como un cirujano que corta sin anestesia. Cristo es el médico que cura con ternura. Esto lo dijo Thomas Brook. Si usted es maestro, padre, pastor o líder en la iglesia, recuerde que la autoridad que tiene es para edificar, no es para destruir. El objetivo no es dominar, sino discipular. La meta no es imponer, sino guiar. La actitud no es la de un tirano, sino la de un siervo. Que el Espíritu de Cristo lo capacite para ser tierno con los débiles y firme en la verdad, pero siempre con el amor que caracteriza a nuestro Salvador. Esto nos lleva al tópico número 2, ya que simplicidad y humildad en el ministerio. Esto debe ser hablar claro para el pueblo. Simplicidad y humildad en el ministerio. Y es que una segunda rama de la misericordia que debe movernos es eso: la simplicidad y la humildad en el ministerio de la palabra. Cristo, al tomar nuestra naturaleza, también tomó nuestra manera familiar de hablar. Él no usó un lenguaje rebuscado que solo los eruditos pudieran entender. Él habló en parábolas y comparaciones tomadas de la vida cotidiana: semillas, redes, pastores, ovejas, pan, vino. Él se humilló para ser entendido. El apóstol Pablo, aunque era un hombre de gran erudición, también se humilló para predicar el evangelio de manera sencilla. En 1 Corintios capítulo 2, versículo 1 y 2 dice: cuando fui a vosotros, hermanos, no fui con excelencia de palabra o de sabiduría, pues me propuse no saber entre vosotros cosa alguna, sino a Jesucristo y a Él crucificado. Pablo no buscaba impresionar con retórica, sino presentar a Cristo con claridad y poder. Ahora, ¿por qué es importante la simplicidad? Porque el evangelio no es conocimiento elitista. Es una buena noticia para todos: ricos, pobres, educados, sencillos, jóvenes, ancianos. Si el mensaje es oscuro,
el pueblo no puede ser edificado. Si el mensaje es complicado, los débiles se desanimarán. Pero cuando la verdad se presenta con claridad, el corazón es alcanzado. El puritano William Perkins dijo: "La predicación debe ser sencilla, clara y entendible para el más humilde. El predicador debe bajar al nivel de su audiencia, como un padre que habla a sus hijos pequeños". John Flavel agregó a eso: "Cristo no vino con pompa ni con palabras enrevesadas. Él vino con gracia y verdad". Así debe ser la predicación del Evangelio. Y esto no significa que debamos sacrificar la profundidad teológica, no. Debemos presentarla de manera accesible. Una verdad profunda puede ser dicha con palabras simples. No se trata de simplificar el Evangelio, sino de hacerlo comprensible. Así como un médico explica el diagnóstico al paciente sin usar tecnicismos, bueno, el predicador debe explicar la verdad de manera que el oyente pueda entenderla y aplicarla a su vida. Querido oyente, si usted tiene la responsabilidad de enseñar, no se enorgullezca de su conocimiento. Humíllese para alcanzar a los humildes. No use el púlpito para demostrar su erudición, sino para declarar la gloria de Cristo, de tal manera que el más sencillo pueda entender y el más sabio pueda ser desafiado. El Espíritu de Misericordia nos impulsa a hablar con claridad, porque el amor se preocupa por ser entendido. Y hasta aquí la primera parte de nuestra sección. Lo haremos con muy buena música para nuestro Dios, que vamos a dejar a continuación.

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4: Regresamos a su sección Profundizando en su Palabra con nuestra segunda parte y lo haremos analizando el tópico número 3. Buen juicio para aplicar consuelo o reprensión, según el caso. La misericordia, recuerde que ese es el punto que estamos tocando hoy en nuestra parte número 5 de nuestra serie Misericordia para el alma que humea. El espíritu de misericordia debe movernos. Ya en este tercer tópico, el cual es el buen juicio para aplicar consuelo o reprensión según el caso, esto no implica que la misericordia pueda ser vista como falta de ausencia o de sabiduría. Al contrario, requiere la misericordia un buen juicio para saber cuándo consolar y cuándo reprender. No todos los casos son iguales. Hay almas que están quebrantadas y necesitan ser alentadas. Hay otras que están endurecidas y necesitan ser confrontadas. El espíritu de misericordia nos capacita para discernir la condición de cada persona y aplicar el remedio adecuado. El profeta Isaías recibió una doble comisión. En el libro de Isaías, capítulo 40, versículo 1, dice: consolad, consolad a mi pueblo, dice vuestro Dios. Y en el capítulo 58, versículo 1 también dice: alza tu voz con trompeta, denuncia a mi pueblo su rebelión. Ambas son necesarias. Un médico no da el mismo medicamento a todos. Aplica el tratamiento según la enfermedad. De la misma manera, los predicadores, los pastores deben discernir si el oyente está abatido o soberbio y aplicar la palabra apropiada. Ahora, ¿cómo desarrollar este buen juicio? En primer lugar, la palabra de Dios es la regla de toda sabiduría. En segundo lugar, conociendo a las personas a quienes servimos, no como un psicólogo, sino como un pastor que conoce las luchas de su grey. Y en tercer lugar, este buen juicio se puede desarrollar dependiendo del Espíritu Santo, que es el consolador y el que convence de pecado. Él da discernimiento para saber cuándo hablar y cuándo callar, cuándo reprender y cuándo animar. Así que la misericordia no nos priva de nuestro buen juicio. Debemos ser tolerantes con los demás, que manifestemos también nuestra aversión al mal. Esto lo dijo Richard Sibes. No debemos atar donde Dios desata, ni desatar donde Dios ata, ni abrir donde Dios cierra, ni cerrar donde Dios abre. La sabiduría es la sal que sazona todas nuestras palabras y acciones. Sin ella, la misericordia puede convertirse en indulgencia y la severidad en crueldad. Escrito por Thomas Watson. Esto es particularmente importante porque para aquellos que tienen autoridad en la iglesia o en la familia, no todos los errores merecen la misma censura. Algunas debilidades deben ser sobrellevadas con paciencia. Otras, especialmente las que son deliberadas y persistentes, deben ser corregidas con firmeza. La clave es hacerlo con amor, buscando la restauración del hermano y no su destrucción. Querido oyente, si usted tiene la responsabilidad de guiar a otros, pida a Dios sabiduría para tratar con cada persona. No sea indulgente con el pecado, pero tampoco sea severo con el quebrantado.
3: busque el equilibrio de Cristo,
4: que fue lleno de gracia y de verdad, según el Evangelio de Juan 1.14. Que el Espíritu de misericordia le dé discernimiento para ser un instrumento de sanidad y no de herida. Nuestro último tópico por esta noche, en esta parte de la sección. Somos deudores de los débiles. ¿Cómo tratarlos en la vida diaria? Finalmente, la misericordia que hemos recibido nos hace deudores de los débiles. Entiéndalo bien. La misericordia que hemos recibido nos hace deudores de los débiles. ¿Usted ha recibido misericordia? Infinidades, ¿verdad? Igual que nosotros, cada uno de sus hijos. Hemos recibido misericordia, pero de verdad enormes, incontables. Bueno, esa misma misericordia que hemos recibido de nuestro Señor nos hace deudores con los débiles. Esto no es una opción, es una obligación. Así como Cristo nos ha tratado con ternura, nosotros debemos tratar a los demás con la misma ternura. Así que nosotros, los que somos fuertes, debemos soportar las debilidades de los débiles y no agradarnos a nosotros mismos. Eso está escrito en Romanos 15:1. Repáselo, márquelo allí, Romanos 15:1. ¿Y cómo se aplica esto en la vida diaria? En primer lugar, siendo cautelosos en el uso de nuestra libertad. No todo lo que es lícito es conveniente. Si nuestro comportamiento puede ofender o hacer tropezar a algún hermano débil, debemos renunciar a nuestra libertad por amor a él. Pablo lo explica en 1 Corintios 8:9. Mirad que esta libertad vuestra no venga a ser tropiezo para los débiles. En segundo lugar, no calumniando ni despreciando a los que son diferentes a nosotros. A veces, los cristianos se juzgan unos a otros por cuestiones que la Escritura no define claramente. Días especiales, comidas, formas de adoración, etc. Pero Pablo dice en Romanos 14, 3 y 4, el que come no menosprecia al que no come, y el que no come no juzgue al que come, porque Dios le ha recibido. En lugar de criticar, debemos recibirnos unos a otros. En tercer lugar, debemos ser pacientes con las imperfecciones de los demás, así como el Señor lo ha hecho con nosotros. Todos tenemos debilidades y defectos. En lugar de exigir perfección, debemos soportarnos unos a otros con amor. Efesios 4:2 dice, con toda humildad y mansedumbre, soportándoos con paciencia los unos a los otros en amor. Y este es un hermoso texto que nos lleva a reflexionar por cada una de las cosas o cómo accionamos en el día a día. Con toda humildad y mansedumbre, soportándoos con paciencia los unos a los otros en amor. Recuérdelo, Efesios 4:2. Así como le dije el de Romanos 15:1, repáselo. El puritano Thomas Brooke dijo, el cristiano es algo santo y sagrado, el templo de Cristo. El que destruye su templo, Cristo lo destruirá. Por tanto, debemos ser cuidadosos de no herir a los débiles con nuestras palabras o acciones. Eso lo dijo Thomas Brooke. Y John Owen dijo que la iglesia de Cristo es un hospital común donde todos están en cierta medida enfermos de alguna enfermedad espiritual. Por eso, todos tienen ocasión de ejercitar el espíritu de sabiduría y de mansedumbre. Amado oyente, si usted ha sido bendecido con fortaleza en la fe, no se enorgullezca. Recuerde que lo que tiene lo ha recibido por gracia. Y si usted es débil, no se desanime. Cristo no lo desprecia y los hermanos tampoco deben hacerlo. Todos nosotros, fuertes y débiles, somos miembros de un mismo cuerpo y todos debemos cuidarnos unos a otros. Así como un miembro sufre, todos sufren. Cuando un miembro es honrado, todos se gozan. 1 Corintios 12:26. Que el Espíritu de misericordia nos haga más sensibles a las necesidades de los demás, dispuestos a cargar sus cargas y listos para mostrar el mismo amor que hemos recibido de Cristo. Llegamos al final de nuestra sección, de esta parte número 5, de misericordia para el alma que humea. Hoy hemos visto cómo el Espíritu de misericordia debe movernos a ser instrumentos de la gracia de Dios. Hemos aprendido que los predicadores maestros deben ser tiernos, no autoritarios, que deben hablar con simplicidad y humildad para que el pueblo entienda que deben tener buen juicio para aplicar consuelo o reprensión según sea el caso, y que todos somos deudores de los débiles, llamados a tratarlos con paciencia y con amor. Pero aún nos queda preguntarnos, ¿cómo podemos saber si realmente estamos experimentando esta misericordia? ¿Hay señales que nos indiquen que somos verdaderamente pábilo humeante? En la próxima parte de la serie, titulada Marcas del lino humeante, exploraremos las evidencias de la gracia genuina en el corazón y veremos cómo distinguir el fuego celestial del fuego falso y cómo el pacto de gracia nos da seguridad cuando nuestra fe es débil. Si usted desea tener certeza de su salvación, no se pierda la próxima parte en nuestro próximo programa. Que la misericordia de Cristo los sostenga. Hasta entonces, escuchemos muy buena música para nuestro Dios.

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1: La sección que cierra el programa, como lo es Voz y Memoria, inicia. Y aquí, en su sección, honramos el legado de los siervos fieles. Recogemos su sabiduría para tu día a día. La libertad cristiana es una excusa para hacer lo que queremos o un impulso para vivir como Dios quiere. Esta pregunta ha dividido a la iglesia a lo largo de los siglos. Henry Ainsworth, un puritano y erudito bíblico, respondió con claridad: nuestra libertad en Cristo no debe ser usada como pretexto para la carne, sino como un estímulo para una mayor santidad. Interesante frase de Henry Ainsworth. Nuestra libertad en Cristo no debe ser usada como pretexto para la carne, sino como un estímulo para una mayor santidad. Ainsworth fue un hombre que entendió la libertad cristiana no como una licencia, sino como una liberación, y dedicó su vida a enseñar que la gracia que salva es una gracia que transforma. Henry Ainsworth nació en el año 1571 en Swanton Morley, Norfolk, en Inglaterra. Desde joven mostró una mente aguda y una pasión por el estudio de la palabra de Dios. Se convirtió en un erudito bíblico de primer orden, dominando el hebreo y el griego, y produciendo una de las primeras traducciones y anotaciones de la Biblia al inglés con un enfoque literal. Fue un separatista, es decir, creía que la iglesia de Inglaterra no estaba suficientemente reformada y que los creyentes debían separarse de ella para formar congregaciones puras. Por esta convicción, Ainsworth vivió gran parte de su vida en el exilio en los Países Bajos, donde pastoreó una congregación de exilados ingleses y continuó su obra literaria. Esta frase de nuestra libertad en Cristo no debe ser usada como pretexto para la carne, sino como un estímulo para una mayor santidad, de Henry Ainsworth, resume una de las grandes verdades de la teología reformada y puritana. La verdadera libertad que Cristo concede al creyente nunca conduce al libertinaje, sino a una vida transformada por la gracia de Dios. Para los puritanos, la libertad cristiana no significaba independencia de toda autoridad moral, sino liberación del dominio del pecado para poder servir voluntariamente al Señor con un corazón renovado. El apóstol Pablo enfrentó precisamente este peligro cuando escribió: porque vosotros, hermanos, a libertad fuisteis llamados, solamente que no uséis la libertad como ocasión para la carne, sino servíos por amor los unos a los otros. Escrito en Gálatas capítulo 5, versículo 13. La carne siempre intenta convertir los dones de Dios en instrumentos para satisfacer nuestros deseos pecaminosos. Incluso, una doctrina tan gloriosa como la libertad en Cristo puede ser distorsionada por el corazón humano caído. ¿Sí me entendió? Una doctrina tan gloriosa como la libertad en Cristo puede ser distorsionada por el corazón humano caído. La libertad cristiana significa que el creyente ya no está bajo la condenación de la ley, porque Cristo cumplió perfectamente la justicia que nosotros no podíamos alcanzar. Significa que hemos sido liberados de la esclavitud del pecado, del temor servil y de la necesidad de justificarnos delante de Dios por nuestras propias obras. Como enseña la Confesión Bautista de Londres de 1689, Cristo libera a los creyentes del dominio del pecado, pero esta libertad tiene como propósito llevarnos a una obediencia santa. Ainsworth nos recuerda que la gracia nunca debe convertirse en una excusa para pecar. ¿Quién piensa de esta manera? Como Cristo me perdonó, puedo vivir como quiera. Lo que está es demostrando no haber entendido la naturaleza del Evangelio. La gracia que perdona, pues también transforma. El mismo Salvador que justifica al pecador también comienza una obra de santificación en él. Los puritanos insistían, por decirlo de una manera, muchísimo en esta diferencia. El creyente no obedece para ser aceptado por Dios, sino que obedece porque ya ha sido aceptado en Cristo. La santidad no es la raíz de nuestra salvación, sino el fruto inevitable de una salvación verdadera. John Owen afirmó, la santidad no es el camino hacia Cristo, sino el fruto de estar unidos a Cristo. Por eso Heinz Ward dice que la libertad debe ser un estímulo para una mayor santidad. Cuanto más comprendemos el amor inmerecido de Dios, más deseamos agradarle. El creyente no abandona el pecado simplemente por miedo al castigo, sino porque ahora ama a aquel que lo rescató. La gracia produce gratitud, y la gratitud produce obediencia. Esta enseñanza también corrige dos errores comunes. El primero es el legalismo, que intenta ganar el favor de Dios mediante esfuerzos humanos. Y el segundo es el libertinaje, que usa la gracia como permiso para continuar viviendo en pecado. El Evangelio bíblico evita ambos extremos. Somos salvos solamente por gracia, pero esa misma gracia nos capacita para vivir en obediencia. En términos prácticos, esta frase de Henry Heinsworth nos llama a preguntarnos, ¿estoy usando mi libertad para acercarme más a Cristo o para alimentar mis deseos? ¿La seguridad de mi perdón me lleva a amar más la santidad o me hace menos sensible al pecado? La verdadera libertad cristiana no consiste en poder hacer todo lo que queremos, sino en haber sido liberados para querer aquello que agrada a Dios. El esclavo del pecado hace lo que desea porque es dominado por su naturaleza caída. El Hijo de Dios, por la obra del Espíritu Santo, comienza a desear lo que glorifica a su Padre Celestial. Así entendía la libertad en Cristo. No es una puerta abierta hacia la comodidad espiritual, sino un llamado santo a vivir agradecido delante de aquel que nos compró con la sangre de su Hijo. La gracia que nos libera también nos transforma. Y la evidencia de haber sido verdaderamente libres es una vida que busca cada día parecerse más a Cristo. La vida de Heinz Ward fue un testimonio de esta verdad. Como separatista tuvo que renunciar a la comodidad y a la seguridad de su país para poder adorar a Dios según su conciencia. Pero no usó su libertad como pretexto para la carne. No se volvió indulgente ni permisivo. Al contrario, su vida fue marcada por una profunda seriedad y una búsqueda constante de santidad. Su obra más importante, sus anotaciones bíblicas, fue un esfuerzo por ayudar a otros a entender la palabra de Dios con precisión y aplicarla a sus vidas. Su legado perdura en la tradición puritana que valora la libertad cristiana como un medio para la santidad. Este legado de Henry Heinsworth nos desafía a preguntarnos, ¿cómo estamos usando nuestra libertad en Cristo? ¿La estamos usando para complacer nuestra carne o para servir a Dios y a los demás en amor? Hasta aquí nuestro programa de hoy. Damos gracias al Señor por habernos permitido tener esta semana de transmisiones de nuestros programas. Recuerde, este domingo, congregarse en su iglesia local. Y si no tienes dónde hacerlo, comunícate. Estamos para ayudarte. Y si el Señor no ha regresado de aquí al próximo lunes, nos volvemos a escuchar nuevamente 7 de la noche por acá por Lo Mejor de la Vida. Hemos elaborado para ustedes Manuel Felipe García en la dirección general, Milva Vázquez en el departamento de producción, Henry David Rodríguez en el montaje, la musicalización y la edición, y en la producción general del programa y en la locución su hermano y amigo Henry Rodríguez. Que disfruten de un hermoso descanso en esta noche y tengan todos un feliz fin de semana. Bendiciones. Gracias por acompañarnos. 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

0: en dinámica 7:59.
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